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0: Señoras y señores, afición deportiva de la ciudad de Lama, la región San Martín, muy buenas noches tengan cada uno de ustedes a través de los 106.9 Milenio Radio Televisión y su programa Mundo Deportivo. Iniciamos nuestra promoción correspondiente al día de hoy. El día de hoy es miércoles 20 del año 2026, en el año de la esperanza y el fortalecimiento de la democracia. Como siempre, estamos aquí prestos y seguros para dar a conocer la información deportiva, importantes noticias, entrevistas y mucho más de lo que acontece deportivo a nivel local, regional, nacional e internacional. Como siempre, estamos en la dirección y conducción, como siempre que le habla el profesor Walter Río Ruiz, acompañado de los controles técnicos de cómodo, don Oswald Sánchez Corva, y también con el apoyo de nuestros virtualmente de nuestros compañeros Ender Romero Ramírez, José Tuesta y Nelly Panduro Coral, amistades que también de una u otra manera interesados en la acción deportiva. Felicitaciones a todos los que vienen haciendo pues actividades deportivas en los diferentes campeonatos de fútbol. Ya se apresta la inauguración del campeonato de intercomunales este domingo 24 en la localidad de la hermosa localidad pues de Santa Ana del Río Mayo, y el próximo 30, atención a los amigos del Bato sector de Urcupata, no, el sector de Chirapa, este domingo, este próximo domingo, sábado 30, atención, sábado 30 estaremos desarrollando la primera reunión de coordinación, lo que será el campeonato de intercomunales versión 2026, que organizará la representación de Chirapa. Y el 31 estaremos en la localidad de Urcupata, así que quedan ya cordialmente invitados las comunidades que pertenecen a ese hermoso sector, tanto de Urcupata como también de Chirapa. Éxito para todos ustedes. Ahora sí, vamos con el saludo respectivo de don Oswald Sánchez Corda, siempre en el control técnico, sala de audio. Don Oswald, buenas noches.
1: ¿Qué tal, Walter Ríos? Buenas noches. Toda la afición deportiva de la provincia de Lamas, la región San Martín y el país y el mundo. Ya estamos en cabina para brindar la información deportiva a través del Mundo Deportivo.
0: Así es, don Oswald. Bueno, esta noche tenemos bastante noticias deportivas, ¿no? A esta hora creo que ya finalizó el partido en el país de uruguayo, la representación nacional de Uruguay frente a Universitario. Estaban todavía 0-0 ya prácticamente a las finales de este evento, de este partido, ¿no? Y esperemos pues más adelante. Sporting Cristal también tiene un compromiso difícil, pero veremos qué es lo que hace. Tiene hasta el momento 6 puntos, aún aspira todavía, está en los octavos.
1: Walter Ríos, finalizó el partido entre el Nacional y Universitario, el score 0-0.
0: 0-0, con este resultado ya Universitario creo que hizo 5 puntos, y ahora vamos a ver el partido que se va a llevar a cabo ya en la hermosa ciudad de Lima la próxima semana, con otro equipo también de mucha índole, ¿no? Y bueno, don Oswald, Cristal esta noche juega. Bueno, desde luego creo que
1: está, bueno, ha ido con un equipo disminuido, Walter Ríos. Nos imaginamos, no se ha ido su back central con Mesa Araujo, también no ha ido su derecho, como se dice, su ágil, el señor González, el argentino.
0: Ay, el goleador, sí.
1: Me parece también otros elementos que marcan la diferencia en el equipo, pero vamos a ver cómo el día de hoy o esta noche en Barranquilla, en Colombia, se mide el Sporting Cristal. Vamos a ver cómo son los resultados. Pero tengo dudas por su Wagner, es un equipo disminuido.
0: Junior de Barranquilla, no, yo creo que no, a pesar de que Cristal también tiene su rango internacional, y ante esto yo creo que va a sacar fuerza de fraqueza, por más que no esté con sus titulares algunos, siempre los amigos denominados suplentes, entre comillas, siempre dan buena pauta para conseguir un resultado. Pero de todas maneras, yo creo que Cristal está un poco asegurado, un empate, y con esto definitivamente estará ya clasificado a la próxima etapa.
1: Según los especialistas en el fútbol, con un empate ya se clasifica a la otra ronda, Pero vamos a ver, dijo un ciego, pero no vio. Hay que ver todo el partido, 90 minutos también es para disputar. Vamos a ver, como se dice en el argot criollo, de repente por la Virgen María o la Santa María, un milagro para Sporting Cristal.
0: Así es, eso es lo que nosotros deseamos, ¿no? El éxito total tanto de Universitario y como también de los muchachos de Cienciano que todavía están en las Copas Sudamericanas y el equipo pues de Sporting Cristal. Bueno, a las 9 del partido vamos a ver qué hace
1: el hora Sporting. Peruana y hora colombiana.
0: Así es, a las 9 de la noche Junior de Barranquilla frente
1: 21 horas.
0: ¿Qué vos decís?
1: A las 21 horas, 9 de la noche.
0: No. Ojalá pues Cristal saque fuerza de fuerza y consiga un resultado muy positivo, ¿no? Y bueno, atención, quiero yo comunicar, mientras tanto, don Oswald, te pones en contacto ya con este distinguido jugador también. Entonces, comunico a los amigos de la comunidad de Chirapa. Atención a los amigos de Chirapa, este sábado 30 vamos a tener la primera reunión de coordinación, ya sábado 30 en la localidad de Chirapa. Estarán presentes Aucaloma, Chirapa, Pachilla, la localidad de Aucaloma, como también los muchachos de Xuxuyaco, estará también Chapumba y la representación de la localidad de Xamboló. Son los equipos que creo que van a ser 8 ya, hasta luego 9, pero vamos ahí, pregando la acción. Y el próximo domingo 31 de este mes, de mayo, estaremos sosteniendo la reunión de coordinación con los presidentes delegados de las comunidades de, ahí está Urcupata, Ana Juan Juicillo, está también la representación de Chiriquiaco, Aviación, Chunchivi y otros, ¿no? Vamos a ver. Felicitaciones a todos los que van a estar presentes. Hay dos equipos de la comunidad nativa de Aviación, ¿no? En tal sentido, vamos a ver qué es lo que va a suceder también en este importante evento deportivo a partir del próximo 30 y 31, tanto en Urcupata como también en la localidad de Chirapa. Por el resto, vamos a los siguientes. Don Osbert, buenas noches, le reitero, y bueno, ¿con quién estamos en la línea?
1: Estamos en comunicación ya con el jugador del Deportivo Ancoayo, nos referimos a Rolando Llagues.
0: Bueno, vamos a ver con Rolando Llagues, jugador pues muy importantísimo dentro del equipo titular del representativo Deportivo Ancoayo. Mi querido Rolando Llagues, buenas noches, bienvenido a Mundo Deportivo a través de Milenio Radio y Televisión. ¿Cómo estás?
2: ¿Qué tal, profesor Walter? Mucho gusto, muy buenas noches.
0: Y bueno, estamos aquí para conversar y dialogar lo que fue este partido importantísimo que se sostuvo pues el pasado domingo en el Hernán y Levando Salazar Saavedra de nuestra hermosa localidad de Lamas. Feliz y contento hasta el momento con este triunfo, no tanto agradable, ¿no?
2: No, sí, profe, estamos contentos, pero con mentalizados ya para el partido que se nos viene el día domingo en San José de Pinto Recodo.
0: Así es, ¿no? Un partido electrizante de principio a fin. Ronaldo, yo estuve en el estadio observando pues este gran partido, ¿no? Del 100% la representación de Deportivo Ancoayo tuvo la pelota bajo su dominio, ¿no? Unos 70%, ¿no? Y veíamos que el medio campo pues estaba copado más que todo de por los muchachos Deportivo Ancoayo, más no así la representación del Xanau Judo Club. En el primer gol, un contragolpe y gol de Xanau.
2: Sí, profe, así a veces pasa, es el fútbol de momentos. El equipo xanauino también es un muy buen equipo, sí, no podemos negarlo. Y por eso se dio el gol de ellos, pero felizmente nosotros también contragolpeamos rápido y nada, profe, felizmente los posts se dieron, hemos ganado y estamos alegres por eso.
0: Hasta el momento, ¿no? Bueno, y observando pues el partido, dos entrenadores de mucha valía y jugadores también, tanto de Xanau Judo Club como también de Deportivo Ancoayo, jugadores que marcan la diferencia, ¿no? ya que algunos ya trajinaron pues la Liga 2, la Liga 3, bueno, algo por el estilo, y equipos tanto del Alto Mayo, Bajo Mayo y otros equipos, como es tu persona de usted también, ¿no?
2: No, claro, profe, sí, como se puede decir, de ahorita los equipos están bien armados, bien con jugadores de mucha jerarquía y por eso es bonito esta Copa Perú y vamos a darle nomás, profe, nosotros queremos clasificar para dejar el nombre de Lamas en alto.
0: Claro, dejando en alto el prestigio del fútbol de Lamas y por qué no de los clubes deportivos que la cubría. Bueno, Ronaldo, mi preocupación era cómo llega el Ronaldo Llagues a la representación del Deportivo Ancuayo, ¿no? Toda vez que estuviste, pues, en las filas de Unión Pamasto.
2: No, sí, profe. Las cosas, Dios sabe por qué pasan las cosas.
0: Lógicamente.
2: Y se dio la oportunidad de poder de poder ir a reforzar.
0: A Gamara, ¿no? Integrar claro, otro equipo, ¿no?
2: Claro, y qué feliz, ¿no? Por las cosas que se nos están dando, que nos están presentando. Felizmente estamos haciendo gol y eso es lo importante para el club y para la hinchada.
0: Así es, lo más importante, ¿no? Convertir los goles, ¿no? Hasta el momento vas marcando ya en dos porterías, tres hermosos goles, ¿no? Y bueno, ¿cómo sí. es la amistad, el compañerismo, la integración sí. de tu persona con todos los jugadores? Porque usted llegaste, pues, creo que el último, ¿no?
2: Sí, pero como el fútbol es tan pequeño y es bonito de eso porque ya en otras oportunidades pude tener a los mismos compañeros en otros campeonatos.
0: Así
2: y
0: es.
2: Eso es lo bonito del fútbol, felizmente, que nos une y estamos con eso estamos contentos.
0: Claro, con la edad que tienes, estás en 24, 26, 29 años ya, ¿no?
2: Ajá, 29 años voy a cumplir este año.
0: 20 años, ¿no? Y bueno, recorriendo pues a todos los equipos del Alto Mayo, Bajo Mayo, por Sista, incluso estuviste también por Bellavista. Y bueno, estuviste en Lamas y ahora nuevamente reita. Yo tengo una inquietud conversando con amigos, mi querido Llagues, conversando con gente entendida que sabe analizar, ¿no? ¿A la edad de cuántos años apareciste en el fútbol, mi querido Ronaldo?
2: Yo estaba, yo aparecí el 2016 en el fútbol de Lamas.
0: ¿Con qué equipo?
2: Con Real Muniches.
0: Real Muniches, él te promociona, ¿no? Conversando claro. con gente entendida, Ronaldo, y me decía, no, este muchacho tenía la oportunidad de estar en un equipo ya de mucha valía, no solamente a nivel regional, sino a nivel nacional. De repente no contabas con un asesor que podía invertir en tu persona, ¿no? Me decía, este muchacho iba a dar mucho más en el fútbol, ¿no? Él no estaría aquí, estaría en otra liga a nivel nacional. De repente no has tenido esa posibilidad de que alguien tome cartas en el asunto para que sea tu promotor, tu manager, ¿no? Para que te promocione y pese a otras ligas donde sí estabas netamente y aún todavía tienes todavía esa posibilidad.
2: No, como yo te digo, profe, Dios sabe por qué hace las cosas, sí. Estamos en el camino correcto ahorita, estamos entrenando duro y parejo, y creo que, como toda la gente dice, este año es el año de que Lamas llegue a una nacional, y eso esperemos dar todo por Lamas, y nada, profe, como te digo, Dios sabe por qué están haciendo las cosas ahorita.
0: Así es, ¿no? Eso es importante, ¿no? Y bueno, pues ojalá, pues Dios quiera que no. Por ejemplo, siempre tenemos esa mala oportunidad de que jugar con equipos de Ríos y Moyobamba, porque ellos es lo que manejan todo, pues, ¿no? Usted te acuerda de Zaragoza, te acuerdas de Quechua La Mista, en nuestro mismo escenario, siempre nos ganan, nos roban el partido en concordancia con los árbitros, ¿sabes? Y eso no quisiéramos que sucede en esta oportunidad, porque tengo colegas en Tarapoto que sí, lindo.

0: las vallas de Moyobamba, Rioja y de otras ciudades por ahí por la zona norte.
1: Así es, ¿no? Bueno, el domingo hay un compromiso difícil, pero no imposible, ¿no? Deportivo Ancuayo viaja rumbo a la localidad de Pinto Recudo, en su escenario también interesante, el San José. ¿Cómo están los preparativos? Yo sé que usted entrena ahí en Tarapoto, ¿no?
0: Sí, ahorita estamos entrenando aquí en la Cubota, en Tarapoto, con todos mis compañeros, con el comando técnico. Estamos acá porque el campo de la Cubota se asemeja un poco al campo, al gras
1: San José.
0: del San José. Por eso han tomado eso, es este, esa, han tomado esa precaución los dirigentes de venir a entrenar acá.
1: Así es, ¿no? Hay mucho entusiasmo, mucha algarabía, mucho el deseo de hacer bien las cosas con la integración de tu persona y los jugadores. Partido difícil, ¿no? ¿Ya jugaste algún partido ya en la localidad de Pinto Recoda?
0: No, sí, ya jugamos ya con Zaragoza. Me tocó jugar ahí con
1: Ay,
0: Zaragoza.
1: ay, ya, qué
0: Sí.
1: bien. No,
0: Sí,
1: pero
0: profe.
1: yo creo que la cancha no está muy pesada, no bonito la cancha. Hemos visto varios partidos y ojalá pues que todo sea un éxito este domingo, ¿no? Y a través de Mundo Deportivo en Milenio Radio Televisión te deseamos muchos éxitos, que siga marcando los goles porque va a ser un partido netamente electrizante, de principio a fin, partido de ida y vuelta, ¿no? ¿Qué mensaje, qué reflexión puedes enviar a toda la afición deportiva, a los amigos aficionados a más populares deportes de nuestra provincia de Lamas?
0: No, que al club a los hinchas del Club Deportivo Ancuayo y a la gente de Lamas, esperemos que nos sigan apoyando, que este es un bonito proyecto que se armó el club, y vamos a llenar el San José nada más, porque vamos a dejarlo todo ahí nosotros en el campo, y mejor va a ser con el aliento de la hinchada.
1: De la hinchada, Dios quiere que de no conseguir pues su clasificación, por lo menos pues está, a lo menos yo pienso así, de no ser Ancuayo, puede también ser con mejor segundo el equipo de Xanajú Judo Club o el Deportivo Ancuayo, ¿no? Éxitos pues, mi querido Ronaldo, para tu querida mamita, nuestra ex alumna, también una gran deportista por los años de 80, ¿no? En la elección educativa 0658, ¿no? De tu papá, abuelo Alberto Reina, que ya descansa en paz. Un abrazo a la distancia, Ronaldo. Éxitos para este próximo domingo.
0: Dale, profe, cuídese mucho y éxitos también en el programa, profe. Cuídese, Dios le bendiga.
1: De igual manera, ¿no? Fue Ronaldo Llagues, jugador, pues, delantero en el equipo de la representación del Deportivo Ancuayo, ¿no? 3 goles ya en 2 partidos, ¿no? Y eso es interesante, ¿no? Se marca la diferencia. Hay jugadores, pues, que de repente no fueron considerados en otros equipos, pero como dice un dicho, nadie es profeta en su tierra. Por ahí me necesita y allá estoy. ¿Y qué mejor? Haciendo una labor importante, convirtiendo lo que más le gusta a la gente, la alegría, ¿cuál es? Los goles. Goles son amores y no buenas razones, me dicen por allá, ¿no? Bueno, vamos a ver también cómo está la gente en Tabalosos también preocupado por lo que sucedió pues el pasado domingo, tanto en la localidad de Cuñibuqui como también en el estadio Condormeto, ¿no? Los dos equipos del hermoso distrito de Tabalosos no pudieron conseguir pues el éxito deseado, por lo menos un empate, ¿no? Consiguieron 2 derrotas, ¿no? Uno cada uno, ¿no? Pero vamos a ver, ¿no? A ver, vamos a ver si estamos ya con nuestro amigo Obed Aspajo también, responsable pues de la dirección técnica del ADT, del hermoso distrito de la localidad de Tabalosos, ¿no? Bueno, Tabalosos, 2 equipos, ya que el ADT perdió 2-0, ¿no? 2-0 y el equipo Bolívar 3-0. Vamos a ver, a remontar este marcador con el sacrificio que van a poner, la fuerza, el pundonor y la vergüenza deportiva que le tienen ellos. Vamos a ver cuál es el trabajo que vienen desarrollando los entrenadores de la localidad de Mozo.

0: ejército de establosos, ¿no? Vamos a ver, ellos quieren remontar el marcador. De ser así, vamos a ver interesantes encuentros deportivos, señoras y señores, para Milenio Radio Televisión. Vamos con... A ver si estamos... Bueno, ya. Bien, amable siguiente, don Oswald Sánchez Córdoba. ¿Estamos con quién? Cuéntanos, don Oswald.
1: Miembros de Walter, estamos con el director técnico del... Juventud Bolívar. Nos referimos al director técnico, el señor Obed Aspajo Chumbe.
0: Así es, don Obed Aspajo Chumbe, ¿no? Responsable también del comando técnico del Deportivo Bolívar, ¿no? Cuéntanos ¿qué pasó, mi querido maestro, el pasado domingo? Cuéntanos con lujo de detalle.
2: ¿Qué tal, mi profe? Un saludo para la audiencia de esa emisora. Bueno, simplemente comentarle que todos los partidos de fútbol no son iguales. Obviamente que en el primer segundo, en el primer minuto, antes del minuto, nos costó caro aceptar el primer gol que nos hacen a los 17 segundos, ¿no? Pero bueno, sobre eso, la mentalidad de los chicos, ha sido un poco intranquilo poder aceptar ese momento. Yo creo que seguimos trabajando, no abandonamos el barco.
0: No bajan la guardia.
2: Seguimos trabajando, claro, para seguir este próximo domingo que se nos viene el partido 90 minutos ahí en la ciudad de Lamba.
0: Así es, profesor. Bueno, y el equipo, según me comentaste, el equipo que participó en el torneo de la Liga Digital Juego de Tablosos, y es el mismo equipo, ¿no? Poco se ha hecho para considerar algunos refuerzos, ¿no?
2: Y es una directiva joven y vienen ellos participando en este evento deportivo y el 90% del equipo de la etapa distrital pues sigue en camino, ¿no? Lo que debió ser al revés, ¿no? Reforzar
0: un equipo renovado.
2: Un equipo renovado con otras aspiraciones al futuro. Pero bueno, solamente se ha visto dos refuerzos y pues bueno, solamente como le digo, profesor, son características de cada directiva y que lo han visto así de esa manera. Pero bueno, nosotros como comando técnico seguimos trabajando en lo que se viene, mi profe.
0: Así es, ¿no? El día de hoy realizaron los entrenamientos. ¿En qué consistió, mi querido?
2: Sí, desde el día de ayer hasta el día de hoy se ha trabajado que la parte física, parte coordinativa, situaciones de gol, definición y todo eso, ¿no? Como la parte principal, definición. De eso se ha trabajado el día de ayer, el día de hoy. Mañana tenemos un partido de práctica aquí en el Estadio del Cóndor, ¿no? Para ir viendo el 11 ideal para el día domingo, profesor Walter.
0: ¿Con quién es el partido amistoso, el partido de práctica?
2: Si hoy día nos confirman entre las 9 o 9 y media, nos están confirmando con quién del equipo, de los equipos va a ser el encuentro, ¿no? Porque no va a ser un partido de 90 minutos intenso, sino va a ser un partido correctivo, táctico correctivo, ¿no? Para poder parar en situaciones que creamos necesario para este partido del domingo, profesor Walter.
0: Así es, lo más importante, ¿no? Tener un equipo ya preparado. Y bueno, ¿qué tal el equipo de deportivo Unión Pamasto? ¿Difícil?
2: Todos, yo creo que en el buen sentido de la palabra, en el buen sentido profesional, profesor Walter, yo creo que todos los equipos se preparan. Así. Todos corren, todos hacen el trabajo,
0: todos
2: trabajamos, así, todos luchan, todos hacen batalla. O sea, yo creo que ningún equipo es invencible. Pero solamente, yo digo, del error que uno hace, es aprovechado por el equipo rival.
0: Así es.
2: Y eso es lo que nos pasó Eso es lo que nos pasó a nosotros el domingo pasado. 3 errores, 3 goles.
0: De los errores se aprende a veces, ¿no?
2: Por supuesto que sí. Por supuesto que sí, profesor. Porque yo, personalmente, yo no he visto una jugada colectiva o juego táctico en el gol de Ullón Pamaestro. Pero bueno, igual es gol y pues nos ganaron. Eso es lo que le puedo decir referente a su pregunta, profesor Walter.
0: A mucha honra, también como profesional, ¿no? Tienes todito, la ética hay que mantener, pues, en este sentido la palabra. Profesor Obeta, y bueno, ¿a qué horas estarán viniendo hacia la hermosa ciudad de Lamas?
2: Profesor, bueno, yo creo que eso es ya parte de la directiva. Yo estoy pidiendo, a la directiva... voy a pedir el día de mañana que me den un espacio como para poder visitar a mis familiares en la ciudad de Lamas. Voy a ver si me lo aceptan. De no ser así, pues lo haría ya a mi retorno. Porque yo creo, como comando técnico, como equipo, hay que estar al lado de ellos, irnos juntos y todo eso. Pero vamos a ver qué sale. Yo aquí no he venido a pasear. No he venido a rascarme la panza, venido a dar lo que se puede, a trabajar en bien del equipo tabalocino, en bien del fútbol sanmartinense, y hacer lo que se puede mientras estamos vivos, por la gracia de Dios, profesor Walter.
0: Así es, qué bien, importante el camino de fiesta. Está sentido, pues, a través del mundo deportivo, te desean los mejores éxitos y finalmente, pues, con esa situación que tiene usted, te caracteriza, invita pues no solamente a los amigos de Tabalos, sino también de los diferentes caseríos, mi querido.
2: Y de alguna otra manera, Tabalosos, Lamas y sus distritos que lo rodean, siempre de la buena forma, de la buena manera, hay que invitar a presenciar este partido, este evento, que se realizará el día domingo, a horas 3 de la tarde, en el Estadio de Lamas. Y por qué no decir, invitar a los jóvenes, niños, señoras, señoritas, a estar presentes, a expectar este gran partido que el día de domingo se va a realizar. Porque el domingo pasado se ha visto una ética prudente de la gente de Lamas, y de verdad yo muy contento, muy feliz al haber presenciado esos tipos de eventos como profesional. Invito a la población a expectar este partido, sí al fútbol y no a la violencia.
0: Muchas gracias, maestro, ¿no? Bendiciones para usted, éxitos también, ojalá que la familia siga bien de salud, porque nada está dicho, ¿no? Pequeños momentos difíciles, pero ahí está. Finalmente, un poquito más, mi querido Obed, ¿cómo está la familia? ¿Cómo han reaccionado?
2: Agradecido de Dios, profesor Walter. Yo creo que los tiempos de Dios son perfectos.
0: Así es.
2: Yo siempre he dicho, cuando me hacen alguna entrevista, primero es Dios, luego la familia. Pero la familia es un tema principal, es el umbral de nuestras vidas, de nuestra vida cotidiana y de nuestra vida profesional. Yo agradezco a Dios que mi familia está en todo momento, agradezco a Dios que la familia está el empuje de cada uno de nosotros, y pues un poco triste por lo que el accidente de mi hermano en el día del partido sufrió.
0: Sí.
2: A Dios gracias que no pasó a mayores, ya que el día de mañana a las 3 de la tarde le van a operar. Estamos también pendientes de eso. Gracias a Dios, no pasó a mayores y estamos, no bajamos la guardia, seguimos trabajando en lo que estamos haciendo aquí en la ciudad de Tabalosos a favor del Club Deportivo Juventud Bolívar, estimado Walter.
0: Muchísimas gracias, señor Obé Aspajo, éxitos para la familia a recuperarse, y eso es algo delicado, ¿no? Primero es la familia, luego pues el trabajo también, y bueno, éxitos para usted y éxitos el próximo video. Muchas gracias, bendiciones. Muchas gracias. A cuidarse, mi estimado Obed.
2: Muchas gracias, profesor. Muchas gracias, saludos.
0: Correcto, muchacho, ahí estuvo el señor Obed Aspajo, responsable también del comando técnico del representativo del el equipo de Bolívar, que este domingo pues viene con pronósticos bien reservados a llevarse los 3 puntos y desde luego de repente la clasificación. Así es, nada es imposible en esta vida. Esto es fútbol y hay que jugar los 90 minutos. Mientras tanto, también a los siguientes quiero comunicar pues a toda esa vasta afición deportiva del sector de Río Mayo, desde Pucacaca, Coyumbuki, Zapatero y como decir también hasta la localidad de San Miguel de Río Mayo, se les da invitando pues a la gran inauguración de este importante campeonato, 30 años de formación de este importante campeonato que organiza pues organizará este domingo la representación de Alianza Santana de Santana Río Mayo con su presidente el señor Ronald Saavedra Rojas, ¿no? Sus hijos, familiares y demás. Toda la familia va a estar presente ahí desde Sisa, Tarapoto, bueno, toda la margen del Río Mayo, ¿no? Felicitaciones a Ronald, su directiva. A partir de las 8:30 de la mañana se dará inauguración. Ya el señor alcalde distrito de Zapatero, Franco Hidalgo Rietegue, que está invitado. También está invitado el padrino general. También está invitado el señor alcalde de la provincia de Lamas, el profesor May Díaz Pérez, el licenciado Willy Falcón Albido, y qué decir también el gerente de la municipalidad provincial de Lamas. Vamos a estar ahí en horas de la mañana para esta gran ceremonia protocolar. Desde luego también reitero la invitación a los amigos del hermoso caserío de Chirapa, ¿no? Antes La Libertad, Chirapa. Queremos enviar un saludo especial a todos los directivos que formarán pues el campeonato intercomunales que organizará la localidad de Chirapa, más conocido como Selección Chirapa. Están ahí Chirapa, está también la localidad pues de Aucaloma, ¿no? Ahí están los muchachos de Aucaloma, 2 equipos están ahí. Y bueno, y también pues a los de Pachilla, a los de la localidad de Chapumba, Xuxuyaco, también un saludo especial para mi amigo, ¿cómo se llama? Tapujima, ¿no? Es el apo de esa hermosa Jaime Tapujima. Un saludo especial para el señor apo de esa localidad, que siempre es preocupado por el bienestar y por eso de su localidad. Como también a los amigos de Shamboloa, ahí está Gilbert, ¿no? Sangama, Amazifén, Sandoval, un saludo para ti también, ¿no? Y bueno, y a todos ellos, ¿no? Felicitaciones a don Marcelino, a Raúl, a toda la gente municipal y a todos ellos. Así que los muchachos del próximo 31 de mayo, estaremos sosteniendo la reunión de coordinación en la localidad de Urcupata. Y el 30 estaremos en la localidad, pues, de Chirapa. Bien, amados oyentes, les esperamos pues este domingo en el campo de fútbol de la localidad de Santa Ana de Río Mayo. Como siempre, saludos a todos los muchachos de Chirapa, de la localidad de Chirapa también. Y un saludo especial para los equipos que van a participar en este presente campeonato de lo que es en Churuzapa, La Marginal, Pucacaca, está Maceda, está la sede central pues será este Santana de Río Mayo, Las Flores, ahí está San Antonio de Río Mayo, está Churuyaco, está Solo, San Miguel de Río Mayo. A ver con Armando si podemos conversar el día de mañana, ya todo es posible. Entre tanto, amados oyentes, hay mucha actividad deportiva. Quiero saludar y felicitar a mis colegas también en la ciudad de Tarapoto, a Más Deporte, ahí está José Luis Orbe Salazar, está Gómez Sánchez Ríos, está también este Efren Ruiz Navarro y otro distinguido amigo, ¿no? Y tuvimos una importante entrevista de su programa, ¿ya? Felicitaciones a todos ellos, ¿no? Saludos también a la localidad de Coyumbuki y Zapatero, respectivamente. Bien, don Osbert, ¿qué horas contamos con la hora exacta a través del Mundo Deportivo y Milenio Radio y Televisión? Cuéntanos.
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4: 7:36 PM.
0: 7:36 a través de Mundo Deportivo en Milenio Radio Televisión. Bien, amigos oyentes, ya más adelante Cristal estará jugando con el Junior de Barranquilla. Ojalá que juegue su casa. Prácticamente ya, pues, de perder, ya está prácticamente clasificado. Hay una oportunidad todavía, mucho mejor si lucha por el primer puesto, ¿no? 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campeonato de intercomunidades Copa Río Mayo, amable 100. Dos, a ver, levanta la cortina un poquito.

0: Amados oyentes, llegamos también a ustedes gracias al profesor Mike Díaz Pérez, trabajando también en coordinación con las diferentes organizaciones de base de nuestra hermosa ciudad de Alamas, provincia. Amados oyentes, desarrollando trabajos muy importantes a través de la Municipal Digital de Lamas, ¿no? En tal sentido, pues, se viene construyendo diferentes escenarios deportivos, ya sea en Pamashto, en la localidad de Alto Chambuyaco, en Pampayaco, y muy pronto, el techado de la Osa Deportiva del Maracaná. También construyendo pistas y veredas y cunetas en el barrio de Zaragoza, también en el barrio de Monichis y también en Quilluachpa y otros amados yendes. Bueno, también estamos invitando ya a lo que será el Corpus Christi que organiza la Municipalidad Distrital de Lamas. 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Antes que vamos a la pausa comercial, quiero enviar un saludo especial a la señora Adillano Soyos, el sector de Juan Juicillo, también a la señora Manuelita Llanos González, a ellos un saludo especial, y a todos, y especialmente también a don Antonio Lozano, que el día de hoy está cumpliendo un año más de feliz existencia. Un saludo especial de tu querida esposa, de tus hijos, familiares y demás amistades. Todo esto en el barrio de Ancoayo. Bien, ahora vamos a nuestra franja publicitaria.
1: 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Atención a toda la población de los diferentes caseríos del Río Mayo y otros. La familia Tapuyima, encabezado por el señor Carlos y la señora Clara y demás familiares, invitan a participar en su gran fiesta patronal San Juan Bautista en Churuyacu del Río Mayo. 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
1: 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Atención, atención a la afición deportiva del sector Río Mayo y caseríos vecinos. 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
9: 7:55.
0: Son las 7:55. Vamos despidiendo ya para estar el día de mañana nuevamente en Milenio Radio Televisión y Mundo Deportivo. De mi parte será hasta el día de mañana. Bendiciones, a cuidarse cada uno de ustedes. Hasta mañana, chao.

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1: El desamor, la enfermedad, la pobreza, ¿qué está pasando contigo? ¿Qué está sucediendo con tu persona en estos instantes? A través de esta radioemisora y 30 emisoras más, estamos llegando a todo el departamento de San Martín y todo el Perú a través de la señal de internet y el mundo. Le damos gracias como siempre a Dios Padre Todopoderoso y a la Santísima Virgen de Copacabana, Bolivia, por permitirnos una vez más tener salud nosotros. Así como nosotros tenemos salud, usted también debe tener salud. Pero quizás te estás quejando. Te estás quejando de que todo te duele. Amanece el día, estás que me duelen los huesos, me duele la cabeza, me duele el estómago, te duele tus partes íntimas, dama. O sencillamente, caballero, estás perdiendo la visión. Llega la noche, preocupado, tenso, deudas. Los hijos te dieron problemas, la pareja te da problemas. Usted dice, ¿cuándo tendré un poco de paz y tranquilidad? Y esa paz, esa tranquilidad no llega. Y no es porque usted sea una mala persona, no es porque usted sea una persona que ha recibido castigo divino. Sencillamente es porque hay gente mala, perversa, siempre lo hay. Siempre les digo y les recuerdo que esa persona que se sentó a comer un plato de comida contigo en tu mesa, a esa persona que le abriste la puerta de tu casa, así sea una casa, una mansión o una chocita, es la que verdaderamente te causó ese daño. La tristeza yo sé que te invade. El dolor que sientes en tu pecho es tan fuerte que a veces deseas que morir, pero la muerte tampoco te llega. Justamente ayer llegó nuestro hermano Camilo desde la banda de Chilcayo. Nos decía, hermano, ¿por qué no tengo suerte? Tengo 50 años, no conocí a mi padre, no conocí a mi madre. Me adoptaron unos tíos. Desde que tengo uso de razón, 8 años, es que ellos me hacían trabajar, me castigaban. No me daban de comer. A los 15 años, yo me fui para Juanjuí, me fui para Tocache, deambulaba, trabajando. Me agarró en buenos tiempos, con plata, con dinero. Plata y dinero, y no me faltaban mujeres. Me conseguí una mujer. Viví en Juanjuí con una mujer durante 10 años, me dio 2 hijos. Y hice un trabajo malo, me fui preso. Y al regresar, después de 2 años que estuve preso, encontré a mi mujer, a la madre de mis 2 hijos, con otro hombre y haciéndose dueña de todo. Otra vez caí en la pobreza. Seguí trabajando. Me salí y me fui para un sitio que se llama Nuevo San Martín. Ahí comencé a trabajar nuevamente de cero. Conseguí otra mujer. A los 2 años mi mujercita se muere. Maestro, ¿por qué me pasa todo esto? ¿Será que Dios me ha castigado? Dios no castiga. Dios es paz, Dios es amor, Dios es bondad. Ahora estoy viviendo acá en la banda de Chilcayo. Hace 7 años puse un negocio. Todo marchaba favorablemente. Todo iba bien. Pero cometí, creo, un error. Conocí a una mujer. A una mujer conocí. Ella me dijo que era sola. Al poco tiempo descubrí, porque su marido vino a vernos y me amenazó. Y de ahí me vino la mala suerte. No tengo nada. Tengo solamente 2 terrenos para vender. Entonces, yo, al mirar a esa persona de 50 años, yo tengo 60 años, yo le miré a esta persona de pies a cabeza y me dijo: maestro, mire cómo estoy. Antes vestía bien, tenía moto, tenía carro, ahora no tengo nada. ¿A qué se debe todo esto? Mirando en mi tarot, sí, yo haciendo el rastreo en el tarot, verdaderamente pude ver, visualizar a través del tarot, que este muchacho no tenía una maldición de Dios, simplemente a los padres le habían hecho una maldición, por eso que esos padres murieron en un accidente. Usted no tiene papá ni mamá porque ambos murieron en un accidente. Papá, mamá murieron ahogados, sí, me dice maestro. Entonces, pero alguien hizo un trabajo para que ellos fueran, para que tú eres hijo único y te quedes huérfano. Esa maldición que le hicieron a ellos te tocó a ti, te cayó a ti. Por eso que no puedes tener una compañera, no puedes tener una cosa estable. Pero ¿cómo se puede? Mire que lo que me dice esta persona, pero ¿cómo se puede cortar esa maldición, maestro? Tengo 50 años, tengo ganas de vivir, tengo ganas de volver a ser esa persona emprendedora, pero ahora estoy apático, quiero vender esos terrenos. Efectivamente, un terreno cuesta arriba de 180 mil soles y le quieren dar 110 mil, me dice, maestro, qué abusivo es la gente. Entonces, cuando yo comencé a analizarlo totalmente, le dije, vamos a hacer este trabajo. Hay que hacer 3 rituales, Padre, Hijo y Espíritu Santo. El ritual para romper esa cadena de maldición. Hacer una ofrenda a la Pachamama, a la Madre Tierra. Y la tercera, el tercer ritual es el baño de prosperidad, el baño dorado. Después de 7 días, usted quedará expedito para que vuelvas a encontrar una compañera de vida, porque 50 años estás en plena flor de la juventud. Y para que esa plata, ese dinero que usted consiga con la venta de esos 2 terrenos, usted vuelva a prosperar, seguir adelante. Pero son historias que nos cuentan los mismos pacientes. Y estas historias verdaderamente a veces me conmueven, porque son personas sufridas, son personas que nunca han hecho daño, maldad a nadie, nunca le han robado un peso a nadie, nunca han envidiado a nadie. Pero a veces al hombre, a la mujer más bueno, tú que has amado con ese corazón sincero, tú que has querido con esa pasión, tú que has sido una mujer fiel, un hombre fiel, pero te está yendo re mal en el amor. Te está yendo re mal. Pero es por eso que Dios te está poniendo esta oportunidad. Los ángeles, el universo está poniendo esta oportunidad para que usted nos pueda oír. A Pedro Castro, a Marco Aurelio, usted nos pueda oír. Y de ese oír usted pueda sacar sus propias conclusiones. Para que usted pueda poner en la balanza y decir, los hermanos están mintiendo, están diciendo cosas reales. Porque yo no leo libros, yo vengo aquí al programa y hablar de los casos que le puede. Así como nuestro hermano Camilo, quizás usted, que le ha pasado algo similar. Y estás que le echan la culpa a Dios, a Dios, a Dios. Y no tiene nada que ver. Por eso, hoy en este momento, yo quiero que usted se quite la venda de los ojos. Yo quiero que usted converse con su esposa. ¿Estás enfermo? Dile a tu esposa, me siento mal. Señora, pregúntale a tu esposo, amor, te veo triste, te veo pensativo. Dale un abrazo a tu esposo, porque nosotros los hombres también necesitamos ese abrazo de que nuestra esposa nos diga, mi amor, ¿qué sientes? Te veo mal. Y no solamente está reclamando, porque a veces las mujeres en la ciudad lo único que hace es reclamar. Reclamar y reclamar. Pero no se preocupan si al hombre le duele algo. O también habemos hombres insensibles. Que lo vemos a la mujer que ha tenido 3, 4, 5 hijos. Y parece que la mujer fuera un animal, que solamente el hombre cuando tiene necesidad la va a usar. Y ni siquiera es capaz de decirle: mujer, te siento delgada, mira, se te ha caído tu pelo, te veo mal, te veo hinchada, te veo los ojos hinchados. De repente esa mujer llora en silencio porque usted le hace pasar una mala vida. No seas insensible. Recuerda que los hijos mañana se van. Los hijos crecen y se van. Pero es esa compañera que tú has elegido. Es ella que va a estar hasta los últimos días de tu vida. O ese compañero que usted eligió será para que esté contigo hasta los últimos días de tu vida. Por eso, hermano, te invitamos a que usted ponga en la balanza la situación. Si usted cree que está bien la vida que está llevando, este programa no es para usted. 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
3: Efectivamente, amables oyentes, nuestra única y auténtica dirección, como dice Marco Aurelio, estamos nosotros atendiendo frente del mercado El Huequito en la ciudad de Tarapoto. 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Y es por eso que nosotros todos los días estamos discerniendo de todas las personas, sean varones, mujeres, sean por amor, sea por trabajo, sea por salud o sea por enfermedades, muchas veces psíquicas o de lagunas mentales o enfermedades esquizofrénicas. Nosotros, todos los días desde que se abre la puerta a las 7 de la mañana y se cierra todos los días a las 7 de la noche, en horario interrumpible de lunes a día domingo. Por eso, amables oyentes, es una cosa real, una cosa vivas, de donde mayormente, como hacía la comentación del señor Camilo, pues el hermano Marco Aurelio. Yo, en mi modo de maestro Jesús García, tenemos nosotros casos patéticos, casi reales, hogares muchas veces que marchan mal y de un momento a otro, oiga, se llegan a separar. Personas que se aman, que se quieren, terminan odiando, despreciándose, Dios mío. Pero para nosotros este es un trabajo que les damos soluciones y muchas veces vuelven a tomar el impulso de ser felices al lado de sus hijas, de sus hijos, vivir en esa misma casa que Dios les ha unido, que Dios les ha dado para vivir completamente felices. Pero es triste mirar a mucha gente que entre su propia casa duermen con sus familias, duermen con sus parejas, ya no tienen ese afecto de cariño, al contrario, se sienten odio, se sienten desprecio. Es lamentable, pero es la realidad en donde mayormente aquí nosotros miramos que llegan gente que nos dicen: Señor Jesús García, ¿cómo puedo hacer para que mi esposo nuevamente vuelva a dormir conmigo en mi propia cama? Nosotros tenemos una casa grande, nuestros hijos tienen sus habitaciones, pero en la hora que nos vamos ya a acostar, él se va a dormir con mi hijo. Yo me quedo sola en el cuarto, ¿qué estará pasando? ¿Tendrá otra familia? ¿Tendrá otra mujer? ¿Qué será? Hermana y amigos, estas cosas mayormente suceden cuando no hay coordinación, hay desentendimiento. Y cuando hay desentendimiento, muchas veces para uno es blanco y para el otro es negro. Y para evitar de tantas discusiones, muchas veces duermen aparte. Pero cuando te ven

después de haber compartido años nuestra convivencia, después de habernos casado ante el altar de blanco con mi esposo, con mi esposa, y ahora nos ven que estamos viviendo un desaire. Amigos, esa es la gente mala, la gente perversa. Hay gente tan miserable, tan mezquina de conciencia. Cuando te ven que eres un hombre, una mujer feliz, muchas veces hay gente hipócrita que se ríen solamente de las muelas para afuera y más con el sentimiento desean tu desgracia. En otro momento me llegó a mí una señora que venía del Valle del Sisa. Me dijo que justamente ella vivía feliz también con su pareja, pero de la noche a la mañana había descubierto por intermedio del celular que su propia sobrina le estaba prestando así atención a su propio marido. Con el tiempo conversaron bonito, pero él lo falseó, lo engañó. Ahora el hombre vive por Jaén, como por allá tiene también sus parcelas, siembra cacao, siembra café, se lo llevó. Y la señora regresa al poco tiempo a contarme su dolor, su problema sentimental. Pero nosotros, como somos expertos en haciendo uniones de pareja, lo pudimos resolver. Si usted, señor, usted, señora, usted que me esté escuchando en estos momentos en la radio, tiene problemas algo similares, usted venga al Jirón Tahuantinsuyo 892, que aquí nosotros lo vamos a saber dar la respuesta, no solamente la respuesta, sino hacerle lo que usted se proponga. Usted quiere que se largue esa persona, lo hacemos que se largue. Usted quiere recoger, quiere perdonar. Usted es una buena persona que por tus hijos cedes a disculpar todas estas cosas. Entonces nosotros te vamos a ayudar. Entonces, hermano, nada es imposible para el hermano Pedro Castro, para el hermano Marco Aurelio y el para quien te habla, Jesús García. Usted quiere una consulta, de repente en este momento no puede venir, venga mañana, pasado mañana, venga con sus problemas, o venga con el paciente, con el enfermo, que está postrado, que está ahí con ganas solamente de respirar, pero más en el fondo, él ya perdió prácticamente la autoestima de valorarse, de estimarse, más piensa en la muerte que en la vida. Pero yo le digo a ese paciente, mientras tengas un aliento, hay una esperanza, hay una fe que hay que depositarlo, y esa fe te le pide la trilogía de Marco Aurelio, Jesús García y Pedro Castro. Si usted tiene fe, es como dijo Sócrates, prestarme un punto de fe que yo puedo mover el mundo. Y ese punto de fe es la confianza que usted tenga en quien usted quiera venir a visitar. A este hombre serrano que está justamente hablando en esta radio. Usted me viene con ese punto de fe. Yo a usted le voy a curar. Le voy a saber sanar. Le vamos a sacar esa burundanga de ese cuerpo. Ese daño, esa maldición, ese hechizo que viene cubriendo tu cuerpo, que te está deteriorando. Que cada vez que te miras en un espejo, te ves que te estás envejeciendo. ¿Ves que te estás acabando, que te estás arruinando cada día más? Ya te estás completamente causando una vejez prematura de tanto pensar, hermana y hermano. Entonces nosotros queremos fe. Y a través de esa fe, nosotros, nuestro punto de conocimientos, vamos a buscar liberaciones. Vamos a limpiarte con el gallo colorado. Si eres un hombre, te vamos a limpiar. Si eres una dama, vamos a limpiarte con una gallina negra o un cuy negro hembra, para poder así mirar el punto de la enfermedad que a ti te está achacando día a día. Si usted es un varoncito, mi hermano, vamos a limpiarte con ese cuy negro para mirar cómo está tus ramas pulmonares, tu rama de tus oxígenos. ¿Por qué tienes esos problemas? ¿Por qué tienes esos mareos? ¿Por qué estás hablando delirando solo por la calle? ¿Por qué estás muchas veces mirando a esa familia que está caminando por la calle como si fuera orate, loco? Porque lo ves muchas veces que junta una fruta o de repente tiene hambre y va en un tacho muchas veces de basura y encuentran algunos desperdicios. Pero ahí están ellos, les han malogrado la conciencia, el pensamiento, les han vuelto locos. Entonces, hermanos, traigan sus pacientes.

0: Sientes, venga usted si se siente mal. Usted no me diga, voy a consultar con mis hijos, voy a consultar con mi familia, porque la familia ni tus hijos, te juro, valga verdades en el nombre de Dios, no les interesa tu dolor, tu sufrimiento. He visto tantos padres sufrir, llorar ante la presencia de unos hijos, y los hijos a veces se vuelven ingratos, se vuelven de corazones fríos, como ellos no tienen el dolor. No tienen la enfermedad, muchas veces no lo curan ni al padre ni a la madre. Al contrario, ya llegó, dicen, su ritmo de vida. Ya mi padre ya tiene 85, 90 años, ya vivió. Hay que esperar que se muera para quedarnos con las herencias. Están pensando cuántos hermanos están para que se vayan ya repartiendo. Pero así, amigos, al padre hay que honrarle. En la buena o en la mala, porque de ellos nosotros llevamos su sangre, ellos nos han engendrado. Valóralo a tu padre, a tu madre, a esa mujer anciana que te dice, hija, ya no puedo mirar, hijo, me duelen los huesos, hijo, no sé qué tengo, ya me voy al baño, no puedo hacer ni mis heces. Tráelo para hacerle un tratamiento de curaciones, tráelo para darle unos remedios, así como que tenemos las hierbas orientales que tonifica, purifica todo tu cuerpo. 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Adelante, controles.
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0: 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Dios les bendiga a todos ustedes, amigos.
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0: Allá, las manos arriba, las palmas arriba.
1: Muchas gracias.
0: Gracias, Alicia, por estar aquí por segunda vez en mi aniversario.
1: No.
0: Una década, una historia. 10
2: años.
1: ¿Vas a sacar al ancho en tu propio escenario?
0: No.
1: Bailando, Avencia.
3: Ahora.
0: Eso nunca.

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1: Para alcanzar el éxito de tu vida, es necesario enfrentarte directamente, cara a cara, con los problemas y no permitir que esos problemas terminen destruyendo tu vida, destruyendo tu tranquilidad, destruyendo tu alegría, destruyendo la armonía en tu hogar. ¿Es posible acaso resolver esos problemas? 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Usted que es un empresario, usted que es un trabajador, usted que es un agricultor, usted amigo transportista, amigo chofer, usted que trabaja y trabaja y no ve un resultado y no ves unas ganancias, estás esclavizado por la mañana, por la tarde, por la noche, no hay descanso, pero tampoco hay buenas ganancias. 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Hoy usted no puede arribar, el dinero llega, pero el dinero se va. Solamente ves pasar tu dinero y toda la vida trabajas y trabajas y trabajas. 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Nunca han realizado un baño de florecimiento, un baño para la buena suerte. Y es que están rodeando de gente hipócrita, con quienes incluso compartes todo lo que tienes, pero son doble cara, porque ni bien le das la espalda te traicionan. 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

0: 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Recuerde que un dolor de cabeza puede ser algo pasajero, pero si se repite mucho, es una señal de que el cuerpo está pidiendo atención. 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

0: Hola, ¿cómo están? Muy buenos días, bienvenidos y bienvenidas a la edición de hoy jueves 21 de mayo del 2026. Soy Yeri Maciel, es un gusto, un placer tremendo poder acompañarlos en esta jornada informativa de Millennium Noticias edición matinal. Deseando pues que hayan tenido un buen descanso, reconfortante sobre todo, y a darle ya nuestro 100% a casi terminando esta semana laboral. Tenemos mucha información que compartir con ustedes, tenemos noticia muy importante, muy relevante, así que a continuación compartimos con ustedes nuestros titulares.
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Con el objetivo de contribuir al cuidado del medio ambiente y reducir la contaminación en Lamas, nace Green Now, una iniciativa impulsada por César Rengifo que apuesta por el aprovechamiento de residuos orgánicos para la elaboración del compost o abono natural. La iniciativa viene generando expectativa entre la población por su enfoque ambiental y educativo. Fiscalía de Familia de Tarapoto inaugura el Rincón Mágico para Niños y Niñas en sede fiscal. Es un espacio especialmente implementado que será utilizado para brindar atención y entretenimiento a los niños y niñas que acompañan a sus padres o familiares durante el desarrollo de diligencias en los despachos de familia. De esta manera, se garantiza su bienestar mientras sus cuidadores realizan trámites o participan en las diligencias del Ministerio Público. Con una noche llena de cultura, tradición y alegría, se realizó el lanzamiento oficial de las actividades por el Corpus Christi Lamas 2026, una de las festividades religiosas y culturales más importantes de la región San Martín. Como parte de la programación, este sábado 30 de mayo se desarrollará una jornada gastronómica y el jueves 4 de junio se realizará la misa central y la tradición procesión religiosa en la iglesia principal de Lamas. Intervienen a sujeto con presuntos billetes falsos en el centro poblado Jerillo, jurisdicción de la ciudad de Moyobamba. Según información policial, el propietario de un establecimiento alertó a las autoridades luego de que un individuo intentara realizar una transacción utilizando billetes presuntamente falsificados. Al llegar al lugar, los efectivos policiales hallaron 7 billetes de 200 soles, los cuales fueron incautados para las investigaciones correspondientes. Pasajera denuncia abandono de empresa de transportes tras permanecer varados por 5 horas por tocache. Según relató, la unidad presentó desperfectos mecánicos alrededor de la 1 de la tarde, dejando a decenas de pasajeros, entre ellos niños y adultos mayores, esperando durante aproximadamente 5 horas sin solución inmediata. La denunciante señaló que el lugar no contaba con acceso adecuado a alimentos ni comunicación.

Maestros cesantes y jubilados exigen reglamentación de ley que garantiza pensión digna. El secretario de Organización de Maestros Cesantes del Perú explicó que la norma contempla una pensión de 3.500 soles para maestros cesantes y jubilados de distintos regímenes y precisó que existen varias propuestas de reglamentación impulsadas por diferentes sectores del magisterio. Hospital 22 Tarapoto recolectó 130 unidades en la décima campaña voluntaria de donación de sangre. Se informó que esta actividad responde a la necesidad diaria de unidades de sangre y hemoderivados que demanda el nosocomio y diversos establecimientos de salud de la región, especialmente para atender emergencias obstétricas hemorrágicas que pueden poner en riesgo la vida de madres gestantes. Turista desaparece tras caer a un precipicio mientras recorría el camino Inca rumbo a Machu Picchu en Cusco. El visitante era un ciudadano australiano de 53 años que integraba una delegación de turistas acompañada por un guía. Según información policial, el hombre cayó repentinamente al abismo cuando el grupo avanzaba por el tramo Huinaywaina Inti Punco, cerca del sector conocido como 50 gradas o líquenes de colores. Perú en emergencia sanitaria. Brote de sarampión suma más de 300 casos, con la mayoría en Puno. Se alerta que la propagación responde a la caída en la confianza hacia las vacunas de la pandemia COVID-19, sumada al impacto de los movimientos antivacunas y la alta movilidad poblacional en zonas fronterizas. Transparencia prevé presentar resultados de su conteo rápido entre las 8 y 9 de la noche este 7 de junio. Anticipamos que esta vez el conteo va a ser mucho más rápido. Se trata solamente de dos candidatos, señaló el secretario general de Transparencia. Según explicó, a diferencia de la primera vuelta, cuando debían revisarse múltiples opciones en la cédula presidencial, ahora el conteo debe culminar en menos de 2 horas probablemente.

0: 6:12, 6:12, a esta hora tenemos enlace telefónico, señor Moisés Cotrina del Águila, corresponsal desde Uchiza. Muy buenos días, lo escuchamos.
1: Gracias, muy buenos días, mañana nublada, neblina baja en nuestra localidad. Mientras tanto, la convocatoria que hace el Comité de Gestión y Fiscalización de Agua y Desagüe del Distrito de Uchiza y para 12 comunidades ha invitado también a los candidatos a la alcaldía del Distrito de Uchiza para estar presentes en esta reunión. El representante de esta organización manifestó que la convocatoria es abierta y que también van a asistir representantes de distintos sectores de las comunidades, entre ellos agentes y tenientes municipales. Esperemos pues que esto sea un lleno total y podamos nosotros, en cuanto a la participación, informar todo respecto a la gestión, y el equipo técnico de la municipalidad también esté preparado para fortalecer esta actividad. Conocemos ya que los trabajos se habían iniciado en el anterior gobierno, desde la Boca Toma, desde el sector denominado La Victoria, el río, una de las quebradas que desemboca en el río Chontayacu, Manquiute, es el abastecedor, y que estos trabajos han llegado ya hasta el puente San Francisco. Lo que faltaría es el proyecto del reservorio, que aún todavía queda pendiente. Y todo esto estaremos informando, que la población tenga en cuenta. Además, también ya queremos renovar la junta directiva. Para ello, tiene que haber pues una presencia masiva de personas, que los ciudadanos que les gusta trabajar por su ciudad, por su distrito, y no solamente en tiempos de campaña electoral. Vamos a ver qué presencia tienen los candidatos a regidores, porque esta vez vemos pues mucha irresponsabilidad, ya que en los últimos días hemos visto la relación de candidatos a regidores de las distintas agrupaciones políticas, y muchos de ellos casi nunca participan en actividades sociales, culturales, deportivas y políticas para el pueblo de Uchiza, sentenció el presidente de este

0: de gestión. Mientras tanto, el alcalde del distrito de Chiza, Luis Escalante Mosquera, Manito y tú, hemos trabajado constantemente con este comité de gestión. Hemos estado en diferentes ciudades, hemos estado en Moyobamba, hemos estado fortaleciendo el trabajo conjuntamente con los representantes del gobierno regional de San Martín, y para ello pues necesitamos también que la población organizada en diferentes caseríos asista a esta reunión para dar a conocer hasta dónde es el avance de este trabajo que ha sido paralizado hace 4 años, y el presupuesto debe tenerlo ya definitivamente el gobierno regional de San Martín. Mientras que sorpresa en estas elecciones municipales o en las próximas elecciones municipales, el alcalde de Santa Lucía va segundo o primer regidor o segundo en la lista de la agrupación Alianza para el Progreso. Sorpresa es porque el alcalde había participado en la anterior elección presidencial como representante de Santa Lucía en Ahora Nación. Inclusive se perfilaba como candidato de esta agrupación política en la agrupación de Ahora Nación. Pero sin embargo, el día de ayer, en sus declaraciones, manifestó que va como primer regidor en la plancha de Alianza para el Progreso. Los vientres ajenos hacen daño a la política, manifestaron dirigentes de Ahora Nación del distrito de Uchiza. Y en el fútbol, este domingo se juegan partidos importantes. El Deportivo Constructores, que el domingo pasado goleó al Defensor Progreso, va a devolver la visita, mientras que el subcampeón uchicino, Santo Domingo de Guzmán, se tendrá que ir a la localidad de Xunté, uno de los distritos importantes de esta zona del Alto Ayala. La temperatura es de 20 grados en Uchita, Tocache, el Alto Ayala. 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Gracias, buenos días.
1: Muy buenos días y gracias al señor Moisés Cotrina por la información compartida a esta hora. 6:18 a.m. y algo que es muy importante conocer también respecto al comportamiento climatológico durante estos días. Así que a continuación les presentamos el reporte hombro a hombro.
2: Lluvias intensas, ríos en umbral rojo y fuertes ráfagas de viento debido al segundo friaje del año marcan la jornada de hoy. Bienvenidos a la edición de la Central Informativa de Hombro a Hombro, Empresas Contigo, dedicada a la región Oriente para hoy jueves 21 de mayo.
3: Iniciamos con el reporte del COE. En Ucayali, las lluvias intensas ocasionaron daños materiales en viviendas del caserío 2 de mayo y del asentamiento humano Nuevo Mundo, en el distrito de Yarinacocha, provincia de Coronel Portillo. No se reportaron daños a la vida ni a la salud de las personas, y las familias afectadas permanecen en ambientes de sus viviendas que no sufrieron daños. Recordemos que Yarinacocha se encuentra en estado de emergencia por peligro inminente ante intensas precipitaciones pluviales. Pasamos al tsunami. Por el ingreso del segundo friaje del año, se prevé incremento de la velocidad del viento de moderada a fuerte intensidad en Amazonas, Loreto, San Martín y Ucayali. Para hoy, las ráfagas podrían superar los 40 km por hora en la selva norte. Sugerimos asegurar techos livianos, retirar objetos sueltos de balcones o patios y evitar quemas al aire libre. En hidrología, el tsunami mantiene ríos en umbral rojo en Loreto, el río Amazonas en la estación Santa Rosa, el río Marañón en la estación Nauta y el río Ucayali en la estación Requena. Estos niveles advierten posible desborde, erosión de márgenes e inundación en zonas bajas. Desde la Central Informativa de Hombro a Hombro, recomendamos no acercarse a las riberas, evitar cruzar zonas inundadas y mantenerse atentos a los avisos de las autoridades. En cuanto al MTC, se reportan 20 vías con tránsito restringido en la región Oriente. Amazonas registra 11 vías afectadas, Ucayali 7, San Martín 2 y Loreto no presenta restricciones reportadas. A los conductores, les recomendamos manejar con luces encendidas, reducir la velocidad en zonas con lluvia y no intentar cruzar tramos anegados.
2: Seguimos contigo después de la pausa con más prevención.

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7: De regreso, revisamos las temperaturas previstas. Para hoy, la temperatura diurna más alta llegaría a 31 grados Celsius en Loreto, mientras que la mínima nocturna más baja podría alcanzar 9 grados Celsius en Amazonas. Desde la central informativa de Hombro a Hombro, recomendamos hidratarse, usar ropa adecuada y proteger a niñas, niños y adultos mayores ante los cambios de temperatura. En información de Ambient, los terminales aéreos con mayor humedad promedio fueron Yurimaguas con 87,9% y Juanjuí con 87,8%. Las visibilidades más bajas se registraron en Yurimaguas y Tarapoto con rangos de 2 a 10 kilómetros. En general, las condiciones fueron favorables para las operaciones aéreas. Finalmente, en información de Produce, el Paiche, Boquichico, Araguana y Pejerrey Argentino se encuentran sin veda y bajo pesca responsable. Recordamos que respetar las vedas y las tallas mínimas ayuda a proteger los recursos y fortalecer la pesca sostenible.
8: De despedirnos, desde la central informativa de Hombro a Hombro recomendamos: verifica que rutas de evacuación y zonas seguras sean accesibles para personas con movilidad reducida, elimina barreras, incorpora señalización adecuada y garantiza apoyo durante la evacuación. Llegamos al final de esta edición de la central informativa de Hombro a Hombro, Empresas Contigo. 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
9: 6 de la mañana con 22 minutos, 6 con 22. A esta hora tenemos enlace telefónico. El señor Marino Heredia Núñez nos tiene algo muy importante que compartir. Muy buenos días, lo escuchamos.
10: Muchas gracias, Yeri. Vamos con nuestras principales informaciones al detalle a estas horas de la mañana. En una importante reunión sostenida el día de ayer entre la Municipalidad Provincial de Lamas, el Frente de Defensa del Pueblo de Lamas, en Mapa San Martín, y la Municipalidad del Centro Poblado Comunidad Quichua El Guaycu, se abordó la continuidad del proyecto Mejoramiento y Ampliación del Servicio de Alcantarillado del Distrito de Lamas, que incluye el sistema de desagüe del Centro Poblado Comunidad Quichua El Guaycu. Durante la reunión, el alcalde provincial de Lamas, profesor May Díaz Pérez, informó que la obra aún cuenta con un presupuesto de 8.700.000 soles para su culminación. Explicó que los trabajos fueron suspendidos debido a la falta de supervisión, responsabilidad que en su momento fue transferida por el Ministerio de Vivienda a EMAPA San Martín. Por su parte, el gerente de Mapa San Martín, ingeniero César Richard Espinosa Tapia, señaló que se contratará una nueva empresa supervisora con recursos directamente recaudados, lo que permitirá retomar la ejecución del proyecto. La alcaldesa del Centro Poblado Comunidad Quichua El Guaycu, señora Elena Chupingawa Salas, pidió celeridad en el proceso de contratación de la empresa supervisora con el objetivo de reiniciar cuanto antes los trabajos. Entre tanto, Noé Campos Falcón, presidente del Frente de Defensa del Pueblo de Lamas, exigió que la obra se concluya de una vez por todas debido a la necesidad que representa para la población. Como acuerdo principal de la reunión se estableció que EMAPA San Martín deberá contratar al nuevo supervisor del proyecto en un plazo de 20 días contados a partir de la fecha, a fin de garantizar la continuidad de la obra. El alcalde, profesor May Díaz Pérez, remarcó que el presupuesto disponible de 8.700.000 soles, la obra debe culminarse y ponerse al servicio de la población, destacando que como gobierno local se gestionó este esperado proyecto para mejorar la calidad de vida de los ciudadanos. Eso es lo que remarcó el alcalde de la provincia. Escuchemos lo que manifestó en la siguiente entrevista para Millennium Radio Televisión. Adelante.
11: Marino, y hemos tenido una reunión que estaba programada
5: previa reunión se ha fijado la fecha para dar el día de inicio, de reinicio de la obra. Bueno, en un primer momento ha habido un debate de parte de los técnicos, de la población, de las autoridades, y en la cual hemos podido resumir que hay voluntad de cada una de las partes, también del representante de la empresa, para reiniciar la ejecución de esta obra, ¿no? Se ha quedado un plazo de 20 días que estaríamos hablando hasta el día 10 de julio, ¿no?
11: Lo que hay que precisar, alcalde, que presupuesto todavía hay. No es que no hay presupuesto, el presupuesto existe todavía para la continuidad de esta obra.
5: Sí, bueno, el presupuesto de parte de la municipalidad, ¿no?, por parte de la entidad encargada de la ejecución, existen 8.700.000 nuevos soles. Lo que sí se ha terminado es el presupuesto para la supervisión de la obra, que está a cargo de Mapa San Martín, ¿no? En ese sentido, ellos también están haciendo han hecho ya las gestiones correspondientes para asignarle recursos y poder continuar con la supervisión de la obra, ¿no? Todos sabemos que si no hay supervisor no se puede continuar la ejecución de una obra. Exacto. En ese sentido la obra está suspendida y se ha llegado a los acuerdos correspondientes para continuar con la ejecución y completar los 92 días que faltarían.
11: Durante su participación, alcalde, fue claro y preciso usted, indicando a la empresa que tiene que culminar ya con este nuevo reinicio de los trabajos.
5: Sí, el día de se ha elaborado un acta en donde tenemos que cumplir con los plazos, ¿no? EMAP, por su parte, iniciar el día 10 de junio, ¿no?, y hacer reuniones de coordinación técnica el día viernes y el martes que viene para finiquitar todo las observaciones que han quedado pendientes.
10: Atención, atención, la Municipalidad Provincial de Lamas invita cordialmente a toda la población lamista a participar en la primera audiencia pública de rendición de cuentas año fiscal 2026. ¿Cuándo se va a realizar esto? El viernes 29 de mayo. ¿Qué hora? 9:30 de la mañana. ¿Dónde? En el auditorio de la Escuela Especial Superior Pedagógica Pública de Lamas. Un espacio de transparencia, participación y compromiso en el desarrollo de nuestra provincia. Recuerda, amigo, amiga, que tu presencia es importante. Para ello, se está trabajando la siguiente convocatoria. ¡Ojo! Atención, ya lo habíamos anunciado con antelación, que la inscripción y registro de participantes es en la oficina de planeamiento y presupuesto del 15 hasta el 29 de mayo del presente año. Puedes inscribirte para participar en este acto público desde el 15 al 29 de mayo. La planificación publicación de inscritos en el portal institucional es del 27 al 29 de mayo del presente año. Así es que están cordialmente invitados a esta actividad en el marco de fortalecer la transparencia, garantizar la democracia participativa y fomentar el control ciudadano sobre el uso de los recursos públicos. Es en este sentido que el gobierno local va a realizar esta primera audiencia pública de rendición de cuentas 2026. Jerry, bueno, ya es de conocimiento público que anoche, en medio de gran expectativa, con la participación de nuestras autoridades municipales, sectoriales, medios de comunicación y la población en general, se realizó el lanzamiento del Corpus Christi Lamas 2026, actividad gastronómica de corte religioso que se realizará el sábado 30 de mayo a partir de las 3 de la tarde en el Jirón 16 de octubre. Vamos a regresar en cualquier momento con más notas al detalle al estilo de Millennium Radio Televisión. Adelante ustedes.
9: 6:30 a.m. Muchas gracias al señor Marino Heredia por la información compartida a esta hora. Vamos, antes de la pausa, tenemos una condolencia a continuación vamos a mencionar. El hijo Manuel Fernando Sandy Sánchez e hijos políticos Rubí Samantha Lozano Sánchez y Néstor II Lozano Sánchez con mucho dolor dan a conocer el sensible fallecimiento de su señor padre, quien en vida fue señor Manuel Sandy Flores, quien acaeció el día de ayer, miércoles 20 de mayo del 2026, en horas de la mañana, por lo que invitan a la población a acompañar el velatorio de sus restos en el pasaje César Alegría del barrio de Zaragoza. Como referencia, detrás de la cancha sintética Pichanga Sport del mismo barrio. Asimismo, invitan al traslado de sus restos mortales el día viernes 22 de mayo a partir de las 3 de la tarde. Los familiares quedarán eternamente agradecidos por su acompañamiento en estos momentos de profundo dolor. Señor Manuel Sandy Flores, descanse en paz. Pausa comercial y regresamos con más aquí en Millennium Noticias, edición matinal.
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0: la mañana con 39 minutos. Continuamos en Milenio Noticias, edición matinal. Y a continuación vamos a compartir con ustedes el desarrollo de algunos titulares. Con el objetivo de contribuir al cuidado del medio ambiente y reducir la contaminación en la ciudad de Lamas, nace Green Now. Esta es una iniciativa impulsada por César Rengifo que apuesta el aprovechamiento de residuos orgánicos para la elaboración del compost o también conocido como el abono natural. Este proyecto busca fomentar la cultura del reciclaje y generar conciencia ambiental en la población, promoviendo prácticas sostenibles que permitan reutilizar los desechos orgánicos de manera responsable. A través de este trabajo, Green Now pretende involucrar a familias, jóvenes y ciudadanos en acciones que contribuyan a mantener una ciudad más limpia y amigable con el medio ambiente, impulsando además alternativas ecológicas para la agricultura y el cuidado de áreas verdes. La iniciativa viene generando expectativa entre la población por su enfoque ambiental y educativo, convirtiéndose en una propuesta innovadora orientada al desarrollo sostenible de la provincia de Lamas. Vamos a ver el video.
1: Hola, ¿qué tal? Estamos acá en una iniciativa privada que busca cero basura en Lamas. Vamos a hablar con el encargado, con César Rengifo, quien tiene el proyecto Green Now.

0: Estamos con César Rengifo, quien ha tenido la iniciativa de este proyecto. César, cuéntanos de qué se trata Green Now.
1: Bueno, Green Now es un proyecto que busca tener un Lama sin basura. El proyecto es recoger todos los residuos orgánicos de la ciudad de Lamas, traerlos acá y convertirlos en abono orgánico. De esta manera evitamos que todos los residuos vayan al botadero y genere contaminación.
0: ¿Cómo inicia, digamos? ¿Cuál es el primer paso?
1: Bueno, el primer paso le entregamos a las personas o a los restaurantes en la ciudad, le entregamos estos baldes y les enseñamos cómo segregar su basura, porque no todo puede ir acá. Como tú puedes ver, este espacio está totalmente limpio, no ves gallinazos, no ves ratas, porque justamente hay una técnica para evitar esto, ¿no? Evitamos que se pongan residuos de animales, por ejemplo, ¿no? Entonces le enseñamos a poner todo lo que es orgánico no procesado. Cáscara de plátano, cáscara de fruta, cáscara de huevo, papel, rollito de papel higiénico, cosas así, ¿no? Igual ahí a las personas le damos un manual. Y entonces, una vez que las personas llenan sus baldes, nosotros pasamos por su casa, le recogemos los residuos y le entregamos baldes vacíos. Prácticamente ese es el sistema. Una vez que traemos todos los residuos acá, como puedes ver, esta es una pila que recién estamos iniciando. Hemos iniciado el primero de mayo las operaciones en la ciudad de Lamas. Bueno, por cuarta vez en realidad. Por temas de tiempo, de dinero, no hemos podido seguir los tres primeros intentos. Pero bueno, ahora en este cuarto intento estamos con toda la fe y con toda la fuerza y las ganas de poder hacerlo bien y de poder continuar en el tiempo, ¿no? Entonces, una vez que ponemos todos los orgánicos acá, como pueden ver, ponemos también materia seca, que es parte del proceso para compostar. Y bueno, todo este mes vamos a juntar esta pila para que el proceso se dé, ¿no? Que es un proceso orgánico natural. En realidad se requiere de clima, de tiempo y ya a futuro, como pueden ver ahí a William atrás, de un poco de volteos, ¿no? Ya que este proceso es un proceso aeróbico.
0: Ya en esta parte tenemos casi el abono listo.
1: Sí, justamente lo que están viendo ahí ya es un abono prácticamente al 90% de su preparación, ¿no? Esta pila acá está al 5 al 10%, está iniciando. Ya esta pila que ven que se está trabajando va a ser cernida prácticamente en unos 10 a 15 días. Entonces, una vez que cernimos ese abono que ven ahí, ya lo ensacamos y estamos listos para distribuirlo, venderlo o en este caso también donarlo a proyectos de reforestación.
0: Se ha donado esto, este abono se ha donado al proyecto de los Tahuaris, también me mencionabas.
1: Sí, con Oxígeno y Color hemos hecho un convenio, nos hemos comprometido a apoyarlos desde el inicio. Desde que inició el proyecto hace 2 años, están cumpliendo ya su tercer año. Ya venimos donando 3 toneladas de abono y nos hemos comprometido a darles 5 toneladas, ya que pensamos que bueno, un arbolito ya en 5 años bien abonado y bien alimentado pues va a poder subsistir ya por sí solo, ¿no?
0: Los residuos orgánicos pues de una manera u otra no son basura, no se pueden aprovechar, son residuos aprovechables, digamos.
1: Claro que sí, y no solamente los residuos orgánicos, en realidad hay muchos residuos que pueden ser reutilizables, ¿no? En este caso, bueno, nosotros queremos trabajar toda la basura de Lamas, pero obviamente es un proceso largo, ¿no? Entonces estamos iniciando con el tema de los orgánicos y la idea también a futuro es poder ayudar a gestionar el vidrio, el plástico y evitar que todo esto vaya a un relleno sanitario o bueno, en este caso al botadero de Lamas, ¿no? Ya que si todo esto se cae en un solo lugar, pues ya se vuelve contaminación. Dale, bueno, ahorita lo que estamos haciendo es ya vamos a pesar los baldes que hemos traído de la ciudad. Hasta el momento, desde que hemos empezado el proyecto el primero de mayo, ya tenemos 540 kilos de residuos orgánicos. El plan, la meta de este año es poder juntar 20 toneladas de residuos orgánicos de la ciudad. Esperemos que puedan ser más. Y bueno, a futuro la idea es poder gestionar todos los residuos orgánicos de Lamas, ¿no? Ahorita, por ejemplo, estamos pesando los baldes, que es lo que hacemos siempre apenas llegan acá. Y luego procedemos a ponerlos en nuestra pila, que es la pila de compost. Lo que estamos haciendo acá ya es proceder a poner los residuos orgánicos, bueno, acá en nuestra pila de compost. Normalmente para producir compost es un proceso, ¿no? Si te hablo un poquito más técnico, tiene un proceso de 4 etapas, ¿no? Entonces, una vez que terminemos con esta pila, vamos a taparla con más material seco, que es la chapaja que vemos acá, que como pueden ver acá en la selva tenemos mucha chapaja. Puede ser aserrín o pueden ser otros materiales, en este caso usamos lo que tenemos a la mano. Y bueno, pasa por 4 fases, que la primera es la fase termófila, donde la pila agarra temperatura y y ahí empiezan a morir, pues, ¿no?, los patógenos, que más o menos dura de 3 a 4 semanas. No puede durar más porque si ya dura más tiempo, también empiezan a morir los microorganismos benéficos también, ¿no?, para este proceso. Este ya es casi nuestro resultado final, es nuestro compost, prácticamente ya a punto de ser cernido. Y tenemos, ya en todo este tiempo que venimos trabajando, tenemos exámenes de laboratorio que lo hemos hecho en INIA, en Juan Guerra, y también en INIA Central, en Lima, frente a la Universidad Agraria. Y también tenemos un estudio de la Universidad Agraria, y en los tres resultados de diferentes compost, todos han salido muy bien, ¿no? O sea, tenemos un compost de muy buena calidad, es un compost premium. Y inclusive hay jardineros ya que trabajan acá en Lamas que le ven el valor y, bueno, nos lo compran, ¿no? Tenemos clientes que desde que han empezado a trabajar con nosotros ya no nos han dejado, inclusive pueden ver la diferencia en los resultados con sus plantas.
0: Nos contabas que hay todavía un proceso todavía para formalizar todo este proyecto, ¿no?, que es bastante tedioso.
1: Bueno, sí, en realidad yo tengo, este es mi quinto año viviendo en la ciudad de Lamas. Yo me mudé acá con la intención de hacer este proyecto realidad, de tener un Lamas sin basura, de que Lamas sea un pueblo sin basura, 100% sin basura, que se puede hacer, se puede gestionar. Pero bueno, estos dos gobiernos municipales con los que he tenido conversaciones, no, nunca pude concretar nada, pero nosotros acá seguimos avanzando.
0: Perfecto. Un mensaje, pues, a la población que esté interesada de pronto en segregar, en cuidar el medio ambiente y también aprovechar o aportar un poquito, pues, generando abono y esto que ayude a los proyectos de reforestación.
1: Claro, bueno, invitar a las personas a ser parte de este proyecto. En realidad estamos haciendo el servicio de recojo totalmente gratis. Así que si quieren ser parte de Green Now y quieren gestionar sus residuos y darse cuenta que al gestionar sus residuos orgánicos van a ver que su basura general les va a durar mucho más tiempo porque no van a haber malos olores, pues los invitamos a que me contacten. Pueden contactarme al 964-224836 y coordinar conmigo para entregarles los baldes y empezar con nosotros esta gran aventura, ¿no?
2: Seis de la mañana con 49 minutos. Qué propuesta tan interesante, ¿no? Así que ya conocen ahí el número de teléfono también, o pueden contactarse directamente con el amigo César, ¿no? ¿Está bien, César? César Rengifo, para que de repente usted también tiene, pues, un alto consumo de productos, tiene bastantes desechos, él mismo te lleva el depósito para que lo puedas juntar y asimismo él también lo va a recoger de tu hogar para que haya este trato tan amigable con el ambiente, ¿no? Bastante interesante y en buena hora poder conocer de estas propuestas ecológicas. Continuamos a esta hora con el desarrollo de la siguiente información. Fiscalía de Familia de Tarapoto inaugura el Rincón Mágico para Niños y Niñas en la sede fiscal. El Ministerio Público ha inaugurado este espacio especialmente implementado en el segundo piso de la sede institucional de Tarapoto, que será utilizado para brindar atención y entretenimiento a los niños y niñas que acompañan a sus padres o familiares durante el desarrollo de diligencias en los despachos de familia. La ceremonia de inauguración estuvo a cargo del presidente de la Junta de Fiscales Superiores del Distrito Fiscal de San Martín, Juan Domingo León Estrella, y de la fiscal superior de familia de Tarapoto, Gisela Olenka Caballero Deza. Asimismo, se contó con la presencia del personal fiscal y administrativo de esta sede. La iniciativa fue impulsada por las fiscalías provinciales de familia de dicha sede, que promovieron la creación de este espacio como parte de las acciones orientadas a ofrecer una atención más humanizada y con un enfoque de protección integral hacia la niñez. El Rincón Mágico cuenta con juegos didácticos, materiales recreativos, mobiliario y áreas acondicionadas para que los menores permanezcan en un entorno adecuado, tranquilo y sobre todo seguro. De esta manera se garantiza su bienestar mientras sus cuidadores realizan trámites o también participan en las diligencias del Ministerio Público, ¿no? En buena hora, qué bonita iniciativa también brindarle este espacio seguro cuando uno va a realizar algunas diligencias en este espacio. espacio van a poder encontrar entonces un momento también agradable, puesto que los niños se aburren con facilidad. Muchas veces pues no tenemos con quién dejarlos en casa, así que tienen que ir con nosotros para estar también nosotros tranquilos de que ellos se encuentran seguros con nosotros. Entonces, este es un espacio que también incluye, ¿no?, a nuestros niños para que ellos puedan entretenerse, puedan estar también divirtiéndose y aprendiendo también con el material didáctico que han gestionado para esta zona. 6:52 PM. A esta hora tenemos oyente en línea, el señor Roy Díaz Valderrama desde Nuevo Celendín. Muy buenos días, lo escuchamos.
3: Buenos días a nuestros amigos oyentes de Millennium Radio. Estamos en Celendín con una temperatura de 19 grados centígrados. Una mañana bastante fría, ¿no? Y con estas lluvias torrenciales, ¿no?, que se ha presentado durante estas dos últimas semanas, ¿no? Y se ha estado cumpliendo, ¿no?, el Centro Educativo 0361, cumplió pues 64 años, ¿eh? Y no hemos podido llevar a cabo las actividades como el desfile en el perímetro de la Plaza de Armas de nuestra comunidad, ¿no?, por motivos que se encontraban estas calles en pésimas condiciones. Y ahora el alcalde de vecinal de Nuevo Celendín está convocando a una obra, ¿no?, un trabajo comunal, ¿no?, a toda la población para este lunes 25 llevar a cabo los trabajos de pavimentación de esta cuadra donde se encuentra el frontis de la municipalidad de Nuevo Celendín. Así que ya se están preocupando nuestras autoridades para mejorar estas calles de nuestro pueblo de Nuevo Celendín. Esto sería todo mi informe de este Nuevo Celendín para los amigos de Millennium Radio. Muchísimas gracias.
2: Muchas gracias al señor Roy Díaz Valderrama por la información compartida también con nosotros. Continuamos entonces a las 6:54. Maestros cesantes y jubilados exigen reglamentación de ley que garantiza pensión digna. Maestros han participado en una nueva jornada a nivel nacional de lucha convocada por Maestros Cesantes del Perú. Esto para exigir al Ejecutivo la pronta reglamentación de la Ley 32583, norma que establece una pensión digna para el magisterio peruano. La movilización se desarrolló como parte de la tercera protesta nacional realizada durante el año 2026. Simeón Escalante Angulo, secretario de la organización, señaló que la ley fue aprobada recientemente por insistencia y que el gobierno tiene un plazo de 90 días para reglamentarla. Indicó que ya transcurrió un mes sin avances concretos y cuestionó la falta de voluntad política del Ejecutivo para conformar una comisión especial que permita definir la distribución del beneficio económico, que es un monto de 3.500 para maestros cesantes y jubilados de diferentes regímenes. Asimismo, Escalante informó que en la región San Martín existen alrededor de 800 maestros beneficiados, mientras que a nivel nacional la cifra supera los 220.000 docentes que esperan la aplicación de esta ley. Asimismo, advirtió que las jornadas de lucha continuarán en caso que el gobierno no atienda sus demandas y no garantice el cumplimiento de la norma aprobada por el Congreso. Vamos a ver unas imágenes.
4: Tiene que darse a todo nivel, porque nosotros no podemos esperar paciencia ni voluntades, y más aún posiciones intransigentes, posiciones políticas con ese cuento de siempre que va a poner en inestabilidad la caja fiscal.
5: Maestros jubilados de San Martín exigen reglamentación inmediata de la ley 32581. Docentes, cesantes y jubilados de la región San Martín demandaron al Poder Ejecutivo la pronta reglamentación de la ley 32581, aprobada por insistencia en el Congreso de la República, al considerar que permitirá reconocer derechos pendientes del sector magisterial, según indicó Simeón Escalante, representante de los maestros jubilados. Alrededor de 700 exdocentes de la región resultarían beneficiados con la aplicación de la norma. Asimismo, sostuvo que esperan una respuesta inmediata del gobierno central para evitar mayores retrasos en la implementación de los beneficios contemplados en la ley.
6: Es una medida que se está realizando a nivel nacional, ¿sí? Exigiendo al Ejecutivo que se reglamente la ley de pensiones aprobado por insistencia, la 32581. Esa medida se está llevando a cabo a nivel nacional, con mayor concentración en la capital social.
7: ¿Cuántos son, serían los beneficiados y cuántos ahorita son los perjudicados?
6: Bueno, hasta el momento, según los datos del Minedo, somos 220 mil maestros cesantes y jubilados del Perú. Sí, sí, y la ley precisamente es de alcance a los maestros que estamos en los tres regímenes pensionarios, la 2530, la 19990 y las AFPs. Entonces, para que esta ley fluya y de una vez sea de alcance para todos los maestros cesantes y jubilados, tiene que reglamentarse. Y esa reglamentación tiene un plazo de 90 días que está corriendo ya.
7: ¿De quién va a depender, profesor?
6: Depende del Ejecutivo, claro. La voluntad política, en este caso del presidente de la República y de los ministerios, básicamente de Economía y Finanzas y del sector de Educación.
7: ¿Algún respaldo tiene usted de parte de algún congresista de la región?
6: Mucho respaldo. La congresista Carol Paredes ha estado con nosotros, ahí participando directamente. Está la congresista Flor Pablo, ¿no? Que ha encarnado, pucha, una expresión total de apoyo a los maestros cesantes y jubilados, la congresista Ruth Luque, y entre otros congresistas, ¿no? Que desde el inicio del 2024-25 han estado con nosotros juntamente exigiendo que esta ley se apruebe, y logramos el objetivo. Ahora la exigencia es que esa ley que se aprobó por insistencia sea reglamentada.
7: Para que pueda dar.
6: Claro, para que todos los maestros sepamos de qué fecha empieza ya a recibir las pensiones que nos corresponden.
7: Esto va a ser una lucha fuerte, profesor, y de darse el caso ya de que se llegue a buenos términos, pues sería un triunfo importante para usted, ¿no?
6: Pero por supuesto que sí, y no solamente vamos a ser beneficiados los 220 mil maestros promedio que existimos de ahora como cesantes y jubilados, sino también a los que se vienen en el futuro, ¿sí? Claro que sí. Y también va a beneficiar precisamente a la familia, ¿no? A la condición precaria que vive el cesante y jubilado en el Perú.
7: ¿Cuál sería el mensaje, profesor, para los maestros cesantes y jubilados de la región San Martín? ¿Cuántos aproximadamente son los
6: que? Un promedio de 720, por ahí 800, ¿no? Por ahí estamos. Sí, bueno, que se sumen a la lucha del MACET. Acá tenemos a la organización provincial del MACET, liderada por nuestro secretario general, profesor Walde Saavedra Romero, y el que le dio una directiva, que estamos constantemente en coordinación con la central que lidera el compañero colombino Ardiles, y que precisamente hoy están concentrados en la capital con la sumatoria de muchas bases de las regiones del país.
4: Los defensores del neoliberalismo, de la caja fiscal, entre comillas, que hay que cuidar la economía, que no podemos entrar al colapso. La lideresa principal que se opone a esta necesidad es la señora fujimorista Keiko Fujimori. Vale, a ver. ¿Qué menciona ella? Que hay que ser disque responsable. Hay que cuidar la democracia. Que hay que cuidar de que la caja fiscal no caiga. Han aprobado una ley para que los de las Fuerzas Armadas reciban el triple que nosotros.
2: 7:02 a.m, ¿no? Esto fue entonces el reporte de los docentes haciendo escuchar su voz y esperamos que así sea, ¿no? Que se llegue a buen puerto y que reciban lo justo. Vamos a ir brevemente a una pausa comercial. Regresamos con una entrevista respecto al primer simulacro nacional multipeligro 2026 a realizarse este viernes 29 de mayo. Volvemos con eso y más aquí en Milenio Noticias, edición matinal.
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0: con 8 minutos damos inicio a nuestra segunda hora de programación correspondiente a hoy jueves 21 de mayo del 2026. Soy Yeri Maciel, es un gusto saludar a las personas que se acaban de conectar, que acaban de sintonizar Millennium Noticias edición matinal. A continuación tenemos enlace telefónico con el señor Jorge Vela Ríos. Muy buenos días, lo escuchamos.
1: Muy buenos días, amigos y amigas. Para esta semana, que está ya concluyendo, estaba programada el inicio de las obras tanto en las calles Chiclayo y Tobías Noriega, en el centro de la ciudad. Lamentablemente la lluvia del lunes y del martes ha imposibilitado que estas obras se inicien ya en la parte concreta del mejoramiento de la base y de subbase para que esté expedito para la colocación del concreto en esas calles correspondientes. Ahora, según la indicación de los técnicos, están esperando que seque, ya que no está lloviendo mucho, pero de todas maneras el barro todavía no se seca, para que puedan continuar con la extracción del material y por supuesto la compactación del nuevo material que van a poner, y que ojalá el tiempo o el clima les permita avanzar con este importante trabajo, toda vez que ambas calles están prácticamente intransitables como producto de la remoción de las tierras y consecuentemente también con este hecho de las lluvias. Por otro lado, continúa siendo un problema el estacionamiento de vehículos en lugares indebidos en el centro de la ciudad. Constantemente se puede apreciar de que, por ejemplo, en la cuadra 9 se estacionan en vehículos menores, motos y hasta motocarros, imposibilitando de que los vehículos mayores puedan pasar por esta cuadra 9 del Girón San Martín, toda vez de que es de una sola vía. Pero igual continúa todavía el estacionamiento de vehículos indebidamente también a ambos lados de una calle que es de una sola vía, concretamente la calle Sosiamo Rivas en el centro de la ciudad. Continúa también a oscuras el óvalo del Padre Sosiamo Rivas en el centro de la ciudad, donde hay frente al mercado. Todas las noches este óvalo que está frente al mercado no tiene energía debido a que las luminarias no prenden. Al igual que esta situación, en otros lugares de la ciudad también es una situación bastante parecida, en donde no hay iluminación por falta de focos en los postes de estas luminarias que administra Electro Oriente en la ciudad de Lamas. Continuos son los cortes que están habiendo nuevamente en el servicio eléctrico en nuestra ciudad. Si bien es cierto, hay comunicaciones de parte de Electro Oriente, cuáles son los factores que están ocurriendo, pero también nos llama la atención de que después de buen tiempo en donde las cortes habían desaparecido, hoy esté siendo muy consuetudinario esta situación. A cualquier hora del día, especialmente cuando las instituciones públicas están laborando, se corta el fluido eléctrico y evidentemente malogrando todo el trabajo que están realizando. Y ni qué pensar cuál será la situación, por ejemplo, en los centros hospitalarios, en donde tienen que atender muchas veces con equipos que funcionan precisamente con energía eléctrica. Y hablando de salud, ayer se ha anunciado la renuncia del director de la OGES Bajo Mayo, el doctor Cristian Celis, y esto llama poderosamente la atención, porque en estas coyunturas, o en esta coyuntura particular, hay una renuncia de un funcionario de esta categoría, y ojalá que esto no implique también de que, por ejemplo, los directores de redes o de hospitales tengan que renunciar o sean cambiados cuando haya una nueva dirección en este tipo de organismos. Estas situaciones a estas alturas del año, en donde se tiene que consolidar los presupuestos para el siguiente año, así como también hacer la continuidad de las actividades y las obras, es bastante preocupante que se anuncie la renuncia del director de la OGES, que dicho sea de paso, a esa entidad depende pues la red de salud de Lamas. Ojalá que no hayan cambios también acá que van a motivar retrasos en la labor. Y bueno, anoche Una vez más se ha sentido o se tiene una sensación térmica bastante fría en la ciudad como producto de este friaje que ha sido anunciado por el Senami y que en el transcurso de ayer y anteayer recién está llegando por nuestra ciudad. Inclusive el día de hoy todavía amanece con un clima bastante templado, nublado y también con sensación de frío. Y hay que tomar las consideraciones y las responsabilidades del caso. Esto sería el aporte para ustedes a estas horas de la mañana. Adelante, estudios.
0: Muchas gracias al señor Jorge Vela Ríos por la información compartida a esta hora. 7:13, como lo anunciamos antes de ir a la pausa comercial, tenemos una entrevista bastante interesante debido a que este viernes 29 de mayo se va a realizar el primer simulacro nacional multipeligro 2026. Para ahondar más en el tema y conocer algunos detalles, ya están con nosotros el especialista del PREVAET, ingeniero Iván Estarreategui, y asimismo el especialista en gestión de riesgos de desastres y defensa civil de la Municipalidad Provincial de Lamas, el señor Víctor Bazán. Muy buenos días, vamos a escuchar primero su saludo en esta mañana.
2: Muy buenos días a toda la audiencia de Radio Milenio y por tu intermedio, Yerita, un saludo especial, ¿no?, a toda la población de la provincia de Lamas. Desde el sector educación, definitivamente nosotros nos estamos preparando, ¿no?, para este ejercicio del primer simulacro multipeligro de este 2026. Recibo el cordial saludo a nombre de la Unidad de Gestión Educativa Local, liderado por nuestro director Nicolás Heiner González Vázquez, ¿no?, y nuestro director regional.
0: Muy bien, muchas gracias, señor Bazán.
3: Buenos días, desde la Municipalidad Provincial de Lamas, un saludo cordial a toda la población. Hacemos extensivo todos los, las preparativos que tenemos para el día 29 de este mes, ¿no?, que es el primer simulacro nacional multipeligros.
0: Muy bien, ya que lo ha mencionado, ¿no?, el simulacro nacional multipeligro, ¿qué es? ¿Qué es el simulacro nacional multipeligro?
2: Bueno, el simulacro nacional multipeligro es un ejercicio que está normado, ¿no?, en base a una resolución de Secretaría General de la PCM, ¿no?, donde emana a todos los gobiernos a nivel nacional, tanto a nivel sectorial, subnacionales,

0: que compartan con la familia día a día, ¿no? Este es un proceso que, como lo, valga la redundancia, es un proceso que, si bien es cierto, estamos un poco en pañales, pero debemos darle fuerza, y eso depende mucho de la articulación que tenemos ahora también con nuestro gobierno local, siempre provincial, que siempre trabajamos de la mano con la plataforma provincial de GRD.
1: Muy importante lo que menciona. En el título del simulacro hay un término multipeligro, porque durante el año se realizan simulacros del sismo, por ejemplo, simulacros de inundaciones, pero aquí nos menciona el término multipeligro. ¿A qué se debe o por qué?
2: El tema multipeligro se refiere a diferentes tipos de eventos que puedan suscitarse, tanto naturales como antrópicos. En los eventos naturales tenemos sismos, tenemos lluvias intensas, tenemos en la costa tenemos tsunamis, erosiones de volcanes, puede ser en la sierra, y todo ese tipo congrega una serie de actividades que le llaman multipeligro, ¿no? Es el evento.
1: En nuestra zona generalmente estamos afectados por inundaciones, vientos fuertes, el sismo también.
2: Inundaciones, ¿no? y también claro, el sismo que es que nosotros tenemos los antecedentes del 2005, ¿no?
1: Exacto. ¿Cómo participa en este caso? Bueno, desde el PREVAER estamos con el tema de educación, ¿no es cierto? Pero también viendo al tema de defensa civil por parte del gobierno municipal, ¿cómo organizamos a la población en general?
2: Claro, evidentemente, en esta ocasión, este ejercicio tiene una connotación sui generis, digamos, ¿no? El tema es de que, de acuerdo a las directivas, el sector educación es quien lidera el primer ejercicio de simulación o de simulacro nacional multipeligros. Particularmente en Lamas, la UGEL es quien promueve toda esta actividad, y nosotros como especialistas somos los asistentes técnicos de todas las actividades que se puedan programar para el evento, para el desarrollo de la actividad. Entonces, desde la municipalidad participamos con nuestros brigadistas municipales y también con el apoyo logístico correspondiente que demanda este tipo de actividad, ¿no?
1: En algunas ocasiones los simulacros se desarrollan en diferentes horarios, ¿no? Por ejemplo, hay el simulacro por la mañana, al mediodía o por la tarde y en la noche. En este caso solamente se habla del horario de las 10 de la mañana.
0: Sí, a nivel nacional el simulacro se desarrolla en un horario, ¿no? Pero para el sector educación se desarrolla en tres turnos, 10 de la mañana, 3 de la tarde y 8 de la noche. Eso dependiendo del contexto y las actividades que desarrollan dentro del sector educación. Por ejemplo, hay instituciones educativas que dictan o el servicio o prestan el servicio en horario de la noche. Ellos realizan el simulacro 8 de la noche. Las instituciones educativas que están en el turno de la tarde, a las 3 de la tarde, y los de la mañana en la mañana. Asimismo, por esta oportunidad a nivel regional se ha definido, ¿no? Porque hay una normativa por parte de la región donde este simulacro va a ser por lluvias intensas acompañado de inundaciones. O sea, es específico. Dependiendo también el contexto de cada institución educativo, cada provincia o cada región, se desarrollan estos tipos de simulacros, ¿no?
1: Es bueno conocer eso, ¿no? Justamente por eso les consultaba sobre el término multipeligro, ¿no? Y en nuestra zona, en este caso, tenemos afectaciones con estos tipos de desastres naturales. Ahora, la población en general, ¿cómo puede participar desde sus espacios familiares? Porque en algunos casos, pues, de repente no cuentan dentro de su grupo familiar con estudiantes, con niños, ¿no? Hay personas que ya están, casi todos son mayores, estudian o trabajan fuera. Entonces, ¿cómo podemos involucrarnos nosotros?
0: Definitivamente, el sector, la población en general, estamos realmente obligados a participar de este ejercicio. O sea, indistintamente tenga o no niños en edad escolar, ¿no? O jóvenes. O sea, todos deberíamos hacer el ejercicio. ¿Por qué? Porque todos los gobiernos, tanto locales, provinciales, también desarrollan teniendo un centro piloto, ¿no? Pero desde los hogares debemos participar del ejercicio, indistintamente en el lugar donde nos encontramos. Por ejemplo, el mensaje siempre es de que a los padres de familia, también que con algunas instituciones educativas nos reunimos, les decimos, si ellos están de repente

0: en sus labores de algún cultivo, que muchos son productores, uh-huh. Ellos también pueden realizar el ejercicio. 10 de la mañana, ellos indistintamente, por instinto, la persona ya debe, debe ser parte del desarrollo de esta preparación, porque solo así vamos a poder contribuir a una cultura de preparación y para estar prevenidos ante cualquier evento, ¿no? Eso es lo importante y siempre llamamos a la reflexión, ¿no? Porque muchas personas lo toman como algo ligero, ¿no? Y bueno, en todos los sectores sí se desarrolla esta actividad, pero tenemos que darle un poco más de protagonismo y responsabilidad.
1: En la Municipalidad Provincial de Lama, señor Bazán, ¿cómo va a ser el despliegue, no? ¿El personal va a tener que salir, va a participar, vamos a hacer un alto en las actividades o cómo se está organizando
2: sí,
1: también, no?
2: Evidentemente, es en esta ocasión el peligro más evidente va a ser lluvias intensas, inundaciones. Lo vamos a realizar en el centro poblado San Antonio del Río Mayo. Eso va a ser a las 10 de la mañana con la participación de la comunidad educativa, docentes y padres de familia y la colectividad en general. Ya se ha coordinado todo, está todo listo para esa actividad y desde ya nuestro agradecimiento a las autoridades de la localidad porque nos brindan todas las facilidades para poder realizar las actividades preparativas y previas a este evento. En el contexto, nosotros, digamos, vamos a estar abocados a esa área, pero eso no implica de que desde las áreas administrativas de la municipalidad puedan también hacer el ejercicio, digamos, como ya está acostumbrado, salir de las oficinas y, bueno, ponerse a buen recaudo en áreas básicamente seguras, ¿no?, o espacios libres que podamos aglomerar personas, ¿no?, congregar a todas las personas. Eso vamos a realizar y ya estamos coordinando, inclusive el día martes tenemos una reunión de la plataforma de gestión de riesgos que lo integran todas las autoridades y se va a determinar responsabilidades por sectores.
1: Interesante lo que nos mencionan también. Y es bueno conocer respecto al tema también, siempre se habla, ¿no?, de un plan de contingencia familiar, por ejemplo, de cómo actuar ante ciertas situaciones y de la tan conocida, pero tan poco tomada en cuenta, mochila de emergencia. ¿Nos podría un poquito especificar cuál es su importancia de cada uno de ellos?
2: Sí, evidentemente que el plan familiar de emergencia es un instrumento que lo podemos elaborar en casa, determinando las zonas vulnerables de nuestra vivienda y que podamos orientar a nuestros familiares a que consideremos el alto riesgo que representa para nosotros las viviendas. En Lamas tenemos ese inconveniente porque la mayoría o un porcentaje mayor de viviendas son construidas de material de la región, en este caso tapial, y como hemos tenido los últimos días en las lluvias, hemos tenido personas afectadas y damnificadas, y eso se va a presentar siempre porque las viviendas se humedecen por efectos de las aguas de lluvia. Entonces eso por ejemplo es un punto clave para nuestros familiares y poder planificar nuestras actividades en caso de un evento inesperado, ¿no?, y que pueda traducirse en un plan de familiar de emergencia. Luego la mochila de emergencia es un instrumento que nos va a permitir atender ciertas situaciones post desastre, pero ya debemos contar con la mochila de emergencia cada uno de nuestras casas, no solamente una mochila, una caja o un recipiente o una bolsa que nos pueda facilitar tener elementos no perecibles, algunos accesorios o equipos o medicamentos que podamos concentrar en ello y que frecuentemente tiene que ser renovado porque todos los productos tienen su fecha de vencimiento y por lo tanto no podemos exponernos tanto en la salud. Eso es básicamente la mochila de emergencia, nos va a permitir sobrevivir en un caso de desastre, ¿no?, hasta que llegue la ayuda humanitaria respectiva.
1: Eso es algo muy importante tener en cuenta, ¿no? Y sobre todo como familia en general, más si hay niños sobre todo, ¿no? Yo siempre llamo a la reflexión, en todo caso, a las familias. Y de que no dejemos pues la mochila de emergencia ahí, pasan los años, incluso ni nos damos cuenta si las prendas que hemos separado para los niños ya les queda, ¿no? Porque sí, ellos crecen y realmente ya nos damos cuenta que incluso encontramos algunos alimentos que ya han vencido, ¿no? Es importante darle el valga la redundancia, la importancia que merece. Bueno, finalizando con esta entrevista, agradeciéndoles a cada uno de ustedes por su predisposición, por su tiempo de venir a comentarnos respecto a esta actividad. ¿Algún mensaje final a la población de participar este 29 de mayo?
0: Bueno, solo queda agradecer también a la radio, que siempre nos da el espacio realmente por todos los ejercicios que se desarrolla año tras año, y bueno, decirle a la comunidad educativa y a la población en general de que si todos nosotros estamos preparados y conocemos el lugar donde habitamos, con qué características cuenta, consideramos que vamos a tener una idea clara cuando suceda algún tipo de evento, ¿no? No necesariamente sismo, ¿no? Hablamos también de lluvias intensas, a veces nosotros que vientos fuertes o temporales, que nosotros lo llamamos. En fin, queremos que todos participemos porque depende mucho de que el padre también se sienta comprometido con estas actividades. ¿Para qué? Para que contagie a nuestros niños y ellos sean los futuros promotores de la preparación en prevención ante cualquier tipo de siniestro.
1: Muchas gracias, ingeniero Iván. Señor Bazán, ¿algún mensaje final?
2: Sí, desde la municipalidad extendemos nuestro saludo cordial a toda la población e invitarlos a que participen activamente en esta simulacro nacional multipeligros y por lo tanto está preparados frente a cualquier eventualidad, ¿no? Cuentan con nuestro respaldo, nuestro apoyo y disponibilidad inmediata para cualquier situación de emergencia que se presente en la ciudad.
1: Muy bien, muchas gracias. Entonces, ya lo conocen, estimada población, este 29 de mayo, 10 de la mañana, se presentará una alerta, como siempre, ¿no? Para que todos podamos participar. En los teléfonos, además, ¿no? Tenemos la alerta en los teléfonos que, por supuesto, nos va a anunciar que está iniciando este simulacro. No nos olvidemos que la prevención es básica en todo aspecto. A continuación, vamos a presentarles la siguiente condolencia. El hijo Manuel Fernando Sandy Sánchez e hijos políticos Rubí Samantha Lozano Sánchez y Néstor II Lozano Sánchez, con mucho dolor, dan a conocer el sensible fallecimiento de su señor padre, quien en vida fue Manuel Sandy Flores, quien acaeció el día miércoles 20 de mayo del presente año en horas de la mañana. Por lo mismo, ellos invitan a la población a acompañar en el velatorio de sus restos en el pasaje César Alegría, barrio de Zaragoza, como referencia detrás de la cancha sintética Pichanga Sport del mismo barrio. Asimismo, invitan al traslado de sus restos mortales que se llevarán a cabo el día viernes 22 de mayo a partir de las 3 de la tarde. Los familiares quedarán eternamente agradecidos por su acompañamiento en estos momentos de profundo dolor. Señor Manuel Sandy Flores, descanse en paz. Breve pausa comercial y regresamos con más aquí en Millennium Noticias, edición matinal.
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0: 7:41, estamos de vuelta en Millennium Noticias, edición matinal. Como siempre es bonito compartir las actividades que se desarrollan en nuestra ciudad, dar a conocer esas iniciativas, ¿no?, que promueven espacios de integración, que promueven espacios donde la juventud, ¿no?, en general, y la familia también, pueda ocupar su tiempo, ese espacio que a veces en el cual no sabemos qué hacer, ¿no?, nos aburrimos y ya pensamos cosas que no son muy adecuadas. Entonces, esos espacios se aperturan para poder compartir un momento grato con los amigos, con la familia y con la población en general. Hoy vamos a hablar de una iniciativa muy bonita, se denomina Cine y Letras Bajo las Estrellas, ¿no? Está con nosotros en esta mañana Marco Saldaña Sonia, quien es un artista visual y además también promotor cultural. Él nos viene a comentar respecto a esta bonita iniciativa. Vamos a escuchar primero su saludo. Muy buenos días.
1: Buenos días, gracias por la oportunidad. Yo soy Marco, estoy acá para darles un poco de información sobre el evento que vamos a realizar este sábado 23 en la Plaza del Ancuayo.
0: En la Plaza de Ancuayo, se denomina Cine y Letras Bajo las Estrellas. Va a haber una proyección de videos, pero coméntanos más o menos en qué va a consistir, ¿no? ¿Desde dónde vamos a iniciar? ¿Quiénes pueden participar en este caso?
1: Bueno, esta es una actividad para toda la familia. Estamos organizando en coordinación y gracias al apoyo de la sugerencia social, de la sugerencia de servicios sociales de la municipalidad y la biblioteca. La idea es apuntar hacia, digamos, esta es la primera activación en espacios públicos que tiene un objetivo mayor. Nosotros lo que buscamos es volver a tener una sala de cine en Lamas. Nosotros sabemos que existía una sala de cine en Lamas que reunía a mucha gente durante muchos años, hace mucho tiempo que ya no está. Entonces la idea de este proyecto es unir la biblioteca de Lamas con este proyecto itinerante para que se activen los espacios públicos y que toda la gente se pueda sentir como parte del proyecto, ¿no?
0: No muchos, quizás viviendo nuestra realidad aquí en Lamas, no muchos hemos tenido la oportunidad de ir a una sala de cine, ¿no? A ver una película con una pantalla gigante, un sonido pues envolvente y de repente compartiendo una canchita. Creo que uno de los objetivos de este cine itinerante, ¿no?, sería uno de esos también, ¿no? Ese acercamiento a la población.
1: Sí, muchas veces la gente no se siente propio de los espacios culturales en sí, de los museos, de las galerías. Entonces, la oportunidad que nos brinda, digamos, hacer proyectos en el espacio público es sacar el arte y las bibliotecas a las calles, ¿no? Entonces, el proyecto, esta activación en sí consiste en que vamos a tener una biblioteca también itinerante que se va a ir moviendo con los libros que salen de la biblioteca. Nos van a apoyar los voluntarios de la UCB desde las 5 de la tarde. Algunos amigos también del barrio van a llevar algunas crayolas y cartones para que se puedan desarrollar actividades con los niños a partir de la lectura de los libros. Y a partir de las 7 de la noche vamos a proyectar cortometrajes de mi primer festival de cine, que es un festival que ya tiene 13 años, que está enfocado en el trabajo con niños y adolescentes, y una película estelar. Creo que es importante decir que este proyecto, que tiene un objetivo mayor, que es la sala de cine, que está trabajando en asociación con mi primer festival de cine, con la Asociación Cultural Amazónica Arte y Medio Ambiente, lo que busca es tener una sala de cine que sea alimentado con paneles solares. Como pueden ver acá en las imágenes, hay un proyecto que se llama Peli Solar, que es el proyecto que nos está apoyando en toda la capacitación y asesoría técnica. Es un proyecto que es de cine itinerante y que está alimentado totalmente con paneles solares. En esta oportunidad no tenemos los paneles solares porque nos faltan los medios, pero la idea, ahí pueden ver justamente la combi que tiene los paneles solares, pero la idea es que estas activaciones buscan afianzar este proyecto para conseguir los fondos y que tengamos nuestra sala de cine en Lamas con estos paneles, ¿no?, y poder ahí también trabajar con energías renovables.
0: Muy bien, es algo muy interesante, ¿no? Muy llamativo, porque conocemos que años atrás Lamas tenía un espacio considerado como un cine, ¿no? Y la cual era muy, muy recurrido, tenía mucha acogida. Ahora tenemos que de repente desplazarnos hasta la ciudad de Tarapoto para poder tener la oportunidad de un cine, ¿no? Pero, sin embargo, en esta oportunidad vamos a ir ocupando espacios libres de la ciudad, porque es bajo las estrellas, ¿no es cierto? Y se van a ir proyectando películas, cortometrajes interesantes y que es apto para toda la familia, como nos lo mencionas.
1: Así es. Vamos a proyectar algunos cortometrajes que nos ha donado mi primer festival de cine, que son cortometrajes que tocan temas de interculturalidad. Vamos a ver unos cortometrajes hechos por niños y adolescentes en África. También algunas animaciones desarrolladas en talleres participativos acá en el Perú. Y una película estelar que es Pachamama, que es como más comercial, pero que también habla como de temas de identidad y pertenencia, ¿no? Así que sí, va a estar bueno.
0: Va a estar bastante interesante. El punto de inicio va a ser en la Plaza de Armas a las 5 de la tarde, ¿no es cierto?
1: Sí.
0: Donde, bueno, están cordialmente invitados los alumnos voluntarios de la Universidad César Vallejo. Tenemos ahí en la Biblioteca Municipal, tenemos unas bicicletas que forman parte de una donación de un proyecto. Entonces, ellos van a ser los encargados de trasladar todo este material por un recorrido bastante interesante por nuestras calles de la ciudad hasta llegar a la plazuelita de Ancuayo, ¿no? Que ya ha sido acondicionada también, el personal se ha encargado de embellecerla aún más, de ponerla cómoda para podernos ubicar en este espacio. Ahí es donde se va a desarrollar entonces la proyección de la película estelar, en este caso es Pachamama, ¿no es cierto? Si nos comentas un poquito para generar el interés de la población también y que puedan ir a ver esta película estelar.
1: Sí, es una película enteramente de animación que está ubicada, desarrollada la historia, la trama en el Cusco, y es de un niño que quiere ser curandero. Y justo se desarrolla en la época que llegan los españoles, así que toca todo un tema importante de nuestra historia, digamos, como república y ancestral.
0: Algo muy importante también que mencionar es que el ingreso es libre, es sí. Entrada totalmente libre, gratis, usted no se preocupe. Ahora, si quiere de repente por ahí llevar algún bocadillo mientras va viendo la película, es totalmente bienvenido. De repente prepara su canchita. Acá que tenemos tanto nuestros dulces tradicionales, ¿no? De repente en un termito podemos llevar nuestro café, nuestro refresco, ya es iniciativa propia. Y sobre todo ir a compartir con la familia, ¿no? Algunos que tenemos de repente nuestros niños, nuestros hijos, ¿no? O nuestros amigos, nos juntamos aquí, que siempre nos pasamos la voz, va a haber tal actividad, nos juntamos ahí en el barrio y en Mancha, como decimos, nos subimos a acompañar y a ser parte de este cine itinerante.
1: Así es apto para todo el público, no se cobra entrada, esto es un evento totalmente autogestionado. La idea es que vayamos moviéndonos por distintas plazas, esta va a ser la primera función. La idea es de ahí seguir a una plaza en el Huaycu, en plaza en otro de los barrios, ir integrando a la comunidad. Y están todos invitados, la verdad que estamos muy contentos de estar acá. Agradezco a la municipalidad, a la Biblioteca de Lamas, que me ha dado todo el apoyo logístico para desarrollar esta actividad. Y esperamos verlos, sí.
0: De todas maneras, entonces hacemos extensiva esta invitación. Este sábado, desde las 5 de la tarde, vamos a la plaza para poder acompañar este recorrido. De paso que hacemos actividad física también, pues, ¿no? Uh-huh. Y al final concluimos en la plazuela de Ancuayo con toda la gente para poder disfrutar. Están invitados toda la familia. Vamos, hagamos estas actividades algo más cotidiano, ¿no? Salgamos ya de la rutina, del sedentarismo, sobre todo los niños que siempre están con el celular, ahí ya no se entretienen otras actividades. Va a ser un momento muy interesante, muy especial y que va a partir como una iniciativa, porque posteriormente, como lo ha mencionado, vamos a ir recorriendo otros espacios de nuestra ciudad y hacer algo muy bonito. La invitación final, entonces, para el público que en esta mañana nos está acompañando.
1: Sí, entonces es este sábado 23, es a las 5 de la tarde en la plazuela del Ancuayo, frente al Centro Comunal, donde tenemos además un mural en homenaje a Valdemar Soler Rodríguez. Están todos invitados a formar parte de esta experiencia, los esperamos.
0: Muy bien, muchas gracias entonces, estimado Marcos Aldaña, por habernos acompañado en este momento y darnos a conocer esta actividad tan bonita que se promueve en nuestra ciudad para este sábado. Vamos a continuar a las 7 de la mañana con 51 minutos. Ayer se ha realizado la programación del lanzamiento oficial, ¿no?, de las actividades por el Corpus Christi Lamas 2026, ¿no? El evento ha reunido a las autoridades locales, representantes culturales, emprendedores y pues la población en general, que ha estado muy gustosa de participar de esta presentación que busca, por supuesto, fortalecer las costumbres y promover el turismo en nuestra ciudad. Durante la actividad se destacó la importancia de mantener vivas las tradiciones que identifican al pueblo, resaltando además la participación de las comunidades, instituciones y ciudadanos que año tras año forman parte de esta celebración religiosa. Como parte de la programación, este sábado 30 de mayo se va a desarrollar la jornada gastronómica, donde los asistentes, ¿no?, los visitantes, van a poder degustar de diversos platos típicos y sabores tradicionales de la provincia, en un espacio preparado para compartir la riqueza culinaria de nuestra zona. Es importante mencionar también que como parte religiosa, el jueves 4 de junio se va a realizar la misa en nuestra iglesia central y posteriormente la tradicional procesión, ¿no?, desde la iglesia, donde van a recorrer algunas calles principales de nuestra ciudad. Y por cierto, también es muy, muy concurrido, ¿no?, porque congrega a cientos de fieles y visitantes. Los organizadores han señalado que esta actividad no solo representa una celebración religiosa, sino también una oportunidad para impulsar el turismo, la economía local y revalorar las expresiones culturales. Vamos con un extracto de lo que ayer se ha realizado.

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1: Hoy estaremos compartiendo el programa de lanzamiento oficial del Corpus Christi Lamas 2026.
2: Quiero empezar manifestándoles de que Lamas está ante los ojos del mundo, Lamas está de moda, Lamas siempre va a estar en ese momento especial de cada uno de nosotros, y mejor aún cuando tenemos que celebrar fechas tan importantes que están dentro de nuestro calendario turístico. Lamas los espera con los brazos abiertos. Disfrutemos de esta fiesta en las cuales vamos a compartir y disfrutar todo aquello que ese día se va a ofrecer a los miles de personas que lleguen a nuestra ciudad.
3: Estamos pues todos pensando en qué me vas a costear, y ese día le dije que el señor alcalde tiene que venir con la billetera bien gruesa, porque tiene a muchos hijos acá. La vendimia se realizaba los días miércoles, era los miércoles en el cual se realizaba esta vendimia, y el Jirón San Martín pues era como calle principal donde iban a vender estas delicias, pero sobre todo basado en la variedad de panes. Y ahí algunos se acuerdan de lo que robaban, pues, ¿no? Era parte de nuestra costumbre.
4: La invitación a visitar a nuestra ciudad de Lamas el 30 de mayo, día sábado, para degustar de esta gran actividad. Nosotros este año estamos destinando 22.870 nuevos soles para las diversas actividades que se va a desarrollar el día sábado. Se va a concluir con una fiesta. La orquesta es Parranda de Tarapoto. Mi agradecimiento a cada uno de ustedes, estimados y queridos amigos, que hoy día nos están acompañando, más que todo a las señoras, a los jóvenes que hoy han venido a exhibir, a hacernos degustar de lo que han preparado y van a preparar para el día sábado.
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1: ¿Usted ya se ha ido a inscribir en el Huasca Huasca?
5: Obviamente, temprano, a primeras horas, estoy en el puesto 147 y 148. Les esperamos.
6: Soy Luisa Guerra Saboya, les he presentado un picadillo.
1: ¿Usted ya ha reservado su stand?
6: Sí.
1: A ver, cuéntenos, ¿en dónde va a estar?
6: De Estamalito, Sumitas, Juanes.
1: ¿Se recuerda más o menos dónde su stand? ¿Qué número?
6: Es el número 139.
7: Yo me llamo Norma Riati Ramírez.
1: Usted en Lamas es reconocida, conocida por un producto muy especial,
7: que es la mantequilla de maní,
1: que usted misma prepara, por supuesto.
7: Yo mismo preparo con esas manos tan suavecitos que son.
1: ¿Y ya se ha preparado? ¿Cuánto tiempo ya tiene el producto en stock o va a seguir trabajando todos estos días?
7: Preparamos entre dos. Mi esposo, que está por ahí, también me apoya. Se levanta a 5 de la mañana y se termina 12 en punto. Y están envasadas mantequillas para ya a salir a venta.
8: Yo me llamo Amelia Vela, viuda de Lozanos. Tengo 78 años. En primer lugar, para preparar el mechado, tenía que tener la carne de chancho, lavarle bien lavado, hacerle pica pica con el cuchillo para que le entre sus condimentos. Y este traído a presentarles ya para que ustedes se chupen sus dedos, porque es una ricura.
9: Muy buenas noches. En esta oportunidad el grupo nos hemos organizado para preparar lo que es el linajuane, que está hecho en base de huevo y pollo. El linajuane puede estar preparado de diferentes tipos, puede ser de la menudencia y de pescado. Pero en esta oportunidad lo hemos hecho de pollo, que está asado a base de carbón.
10: Tenemos el tan tradicional juane de arroz, un plato muy conocido aquí en la ciudad de Lamas, y cuyo plato a muchas familias de aquí de la región los ha salvado en momentos en el que uno no quiere cocinar y simplemente elige el juane, que es muy tradicional.
11: Yo les voy a presentar el pollo a la parrilla. Como saben, como bien conocen ustedes, que este plato típico es tradicional y es más vendido, ¿ya?
6: Pane de yuca, que está a base del paiche y la yuca.
12: El masato ponche, el famoso masato ponche, lo mejor.
1: Usted viene participando consecutivamente cada año, ¿no es cierto?
12: Más de 20 años.
1: ¿Básicamente con el masato ponche o también ofrece otros productos?
12: Vendo buñuelos, masato ponche, esas dos cosas, sí.
1: ¿Usted ha calculado en cuánto, más o menos, cuántos vasitos de masato ponche vende en promedio?
12: Para Corpus, más o menos 400, 500 vasos. Mi puesto es el número 144.
13: Con 59 minutos realmente hemos podido apreciar a través de esas imágenes, y yo me imagino que a ustedes, al igual que a mí, se nos ha hecho agua a la boca. Estoy tan solo a pensar de todo lo que vamos a poder encontrar este sábado 30 de mayo en este festival gastronómico Corpus Christi Lamas 2026. Vamos a seguir informándoles al respecto para poder también hacer extensiva la invitación a la población y a aquellos visitantes que llegan a nuestra ciudad. Y no nos olvidemos, por supuesto, la parte religiosa también. El jueves 4 de junio vamos a estar acompañando la misa y posteriormente a la procesión recorriendo las principales calles de nuestra ciudad de Lamas. Muy bien, hemos llegado a la parte final de esta jornada de hoy jueves, ya casi concluyendo la semana. Ánimo, vamos a darle un 100% porque ya estamos concluyendo casi con la semana laboral, agradeciéndoles por supuesto por su compañía durante estas dos horas de programación. Dios mediante, nos vamos a reencontrar el día de mañana en Millennium Noticias edición matinal. Yeri Maciel se despide de ustedes, que sean bendecidos en este día.
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0: 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Mire, el dolor de cabeza puede aparecer por varias razones: la preocupación, el estrés, el mal dormir, no tomar suficiente agua, estar mucho tiempo bajo el sol, problemas de la vida, presión alta, la mala alimentación o incluso por abusar de las pastillas para el dolor. Los síntomas más comunes son presión en la frente, dolor en la nuca, pesadez en los ojos, cansancio, mareos, molestia con la luz o va a tener ganas de estar en silencio. Pero atención, señores, si el dolor aparece de golpe y muy fuerte, si viene con vómitos, fiebre, visión borrosa, dificultad para hablar, debilidad en un brazo o pierna, o si la presión está muy alta, no lo deje pasar, debe buscar atención médica de inmediato. 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Recuerde que un dolor de cabeza puede ser algo pasajero, pero si se repite mucho, es una señal de que el cuerpo está pidiendo atención. 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
1: 9 de la mañana.
2: A continuación, nuestros titulares.
3: Con la presencia de autoridades y la exhibición de productos gastronómicos tradicionales, se realizó en Lamas el lanzamiento oficial del Corpus Christi, que se desarrollará el sábado 30 de mayo con el objetivo de impulsar emprendimientos locales y promover el turismo regional.
4: Una delegación de la cooperación japonesa JICA evalúa la creación de un corredor turístico que integraría Lambayeque, San Martín, Amazonas y Cajamarca, con el objetivo de fortalecer el turismo, dinamizar economías regionales y convertir al norte peruano en un importante circuito cultural y gastronómico.
3: La Asociación Civil Transparencia informó que presentaría los resultados de su conteo rápido entre las 8 y 9 de la noche del 7 de junio, aunque advirtió que el margen de error podría impedir establecer una tendencia definitiva entre los dos candidatos presidenciales.
4: El exministro de Economía Pedro Franque expresó su respaldo a la continuidad de Julio Velarde al frente del Banco Central de Reserva y afirmó que personalmente solicitaría su ratificación, destacando la importancia de mantener estabilidad económica en un eventual gobierno de Roberto Sánchez.
3: El tipo de cambio registró hoy una ligera baja en el mercado nacional, ubicándose en 3 soles con 40 céntimos para la compra y 3 soles con 41 céntimos para la venta, según los reportes oficiales emitidos durante la jornada financiera.
4: Y en internacionales, el presidente chileno José Antonio Kast realizó su primer cambio de gabinete a solo 2 meses de asumir el cargo, destituyendo a 2 ministras clave en medio de una baja aprobación ciudadana y el debate por importantes reformas políticas y tributarias en su gobierno.
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1: 9 de la mañana, 2 minutos.
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9: 9:08 a.m.
10: ¿Qué tal, mi gente? Los Méndez, hoy nos encontramos en la hermosa Playa Roja, aquí en la Reserva Nacional de Paracas. Invito a todo el mundo que lo visite, está hermoso. Y para ti, para que lo disfrutes en casa con toda la familia,

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1: ¿Qué tal, amigos? Somos Los Méndez y hoy desde el hermoso Paracas. Espero que les haya gustado este nuevo video con todo el cariño para ustedes. Hoy agradeciendo de una manera especial a Charito Ramírez de la Municipalidad de Paracas. De igual manera también el agradecimiento a la Subgerencia de Turismo por todo el apoyo que nos han brindado. Quiero decir a toda la gente que venga a visitar que esto está hermoso. Playa Roja, Reserva Nacional de Paracas. Vengan, mi gente, vengan. 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Y otro agradecimiento, por supuesto, a nuestros auspiciadores, como es. 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Mi gente, muchísimas gracias. 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
2: Gulliver, ¿dónde estamos?
3: Gracias, jefe.
2: ¿Dónde te encuentras?
3: Bahía Paracas, Bahía Paracas.
2: Ahí está.
3: Lo hermoso que jefe siempre nos da. El jefe siempre, el jefe está acá, muchacho, ¿no?
4: Obvio.
3: Jefe.
4: De todos lados.
3: Gracias, de verdad.
2: Allá está el jefe. Allá.
3: No, ese es mapa. No, él dice que es Aquaman.
2: Ajá.
3: Aquaman es.
5: Sí, sí. La anaconda está digiriendo.
2: Jerry, tú que eres Aquaman, demuéstrame, por favor.
6: No, yo estoy en modo tranquilo todavía. No,
2: allá, mira. Todavía.
1: Gente de la Playa Roja.
2: Ok.
1: Playa Roja, mi hermano, Playa Roja, mira esta hermosura. Aquí. Ay, Gulliverto. ¿Quién diría, Gulliverto?
2: ¿Quién diría?
1: ¿Quién diría, Gulliverto?
2: De Casagrande.
1: ¿Ah? De Casagrande, Trujillo, Trujillo, para el Perú y el mundo.
2: No, ¿por qué no? No me imaginé estar acá.
7: Yo menos.
8: Acá uno también puede ser, ¿eh? Porque mira, agarra sí, todo esto.
2: Sí. Aquaman, llegaste a tu hábitat, Aquaman.
6: Sí, hoy tengo un ancho,
8: Mucho ya, ¿no? Vete para
9: atrás. Ahí, Jervi, te vas a resbalar, ¿no?
3: La otra maravilla de él.
2: El jefe.
3: El jefe. Otra maravilla.
10: Te amo.
3: Una obra de arte.
10: Tú sabes quién eres, te amo. Te amo mucho.
11: Acá es.
1: Disculpa, ¿cuál es tu nombre? Gulliverto, deja de filmar, trabaja.
2: Estoy chingando, loco.
12: No. Sí.
2: No, sí. Para que haya que sufra, sí. Excelente, Will, excelente.
1: Ah, sí, porque toma la foto porque no tiene celular.
10: Este viaje va a ser muy
1: ¿qué?
10: Recordado por mí, ¿no?
1: Muy triste, muy triste.
10: David,
2: no, Willy, va a subir fotos todos los días, todo el día del lanzamiento.
13: ¿Y él nada?
2: Él no estuvo.
10: No tendré fotos.
2: Su cara.
13: Wey.
1: Sale ahí, güey, solamente con gente con celular, nada más. Gente con celular, nada más.
10: No, empezó mal, el viaje empezó mal por esto, miren. Mi corte.
2: Sin vaina, chato. Ahí empezó todo.
13: Fierrito, voy a traer.
1: Acá hay media tonelada. Media tonelada aquí. Ya ven, ayúdame, güey, deja de grabar. Cris.

0: Estás poniéndole la parte donde entra el micrófono.
1: ¿Qué dice que yo?
2: ¿Dónde está el micrófono? ¿Dónde va el cable del micrófono? Ahí está aquí.
1: De mierda, eso igual.
3: ¿Y si me hago que a ver?
2: Déjalo, ya no te metas.
4: ¿Quién era? Ahí está. ¿A dejar el micrófono?
3: Como Bolaños.
4: Oye, sí, ¿no?
3: De café para apoyar.
4: Ajá. Ahí está.
3: Ahí está.
4: Encuadra.
5: Blanco.
2: Por favor, acá un ratito para ver. Habla, preciso.
3: Rata, dime.
2: Ahí está.
0: Al suelo.
2: Ahí estamos.
0: ¿Y debajo?
4: Bien. ¿Qué se siente estar trabajando con los Méndez, Patri?
6: Emocionado.
4: ¿Qué tal este viaje?
6: Emoción.
4: Bien, Patri. El Colorado.
3: Estamos en tu zona, loco.
4: Sí.
3: Roja, de Patri. La explicación de por qué roja la arena.
2: Hermano, ¿por qué roja la arena? Bueno, es por la erosión del viento de mar que choca en ese acantilado que ves allá, que está todo rojo. Entonces, botan piedritas y esas piedritas varan en la orilla.
3: Allá.
2: Así es.
3: Una playa espectacular, ¿eh? Única.
2: Nos vemos en Paracas.
0: ¿Por acá, weón? Acá, ellos. ¡Fuero! ¡Fuego!
3: ¿Gusta la velocidad o no?
0: ¡Vamos, dale! ¡Fuera! ¡Vuela! ¡Vamos!
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8: 9 de la mañana, 24 minutos.

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1: 9 de la mañana, 31 minutos.
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1: 9 de la mañana, 39 minutos.

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1: 9:43.
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1: 10 de la mañana.
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3: Autoridades locales y empresas responsables acordaron retomar las obras de desagüe y alcantarillado en Lamas, estableciendo un plazo máximo de 20 días para contar con una nueva supervisión a cargo de EMAPA, paso necesario para reiniciar los trabajos paralizados desde hace meses.
4: La Escuela de Educación Superior Pedagógica Pública de Lamas inició la Semana de la Educación Inicial con una jornada de ambientación, creatividad y trabajo en equipo, desarrollando además la elaboración y exhibición de periódicos murales bajo el lema institucional Todo por Amor.
3: La OMPE informó que los ciudadanos seleccionados como miembros de mesa que no puedan participar en la segunda vuelta presidencial tendrán plazo hasta el viernes 22 de mayo para presentar excusas o justificaciones conforme a la resolución publicada en el diario El Peruano.
4: El Ministerio de Transportes y Comunicaciones confirmó acceso no autorizado al sistema Sismate, luego de difundirse falsas alertas de sismo y tsunami, precisando que los mensajes fueron emitidos desde una cuenta vinculada al proveedor, consorcio Everbridge, durante la noche del martes.
3: El ministro de Producción, César Quispe Luján, pidió analizar con cautela un eventual aumento de la remuneración mínima vital, advirtiendo que las micro y pequeñas empresas atraviesan una situación complicada en medio del debate electoral sobre elevar el sueldo mínimo a 1.500 soles.
4: Y en internacionales, los presidentes Xi Jinping y Vladimir Putin cuestionaron el proyecto estadounidense de defensa y alertaron sobre riesgos para la estabilidad mundial durante una reunión en Beijing, donde reafirmaron su alianza estratégica y expresaron preocupación por la creciente fragmentación del escenario internacional.
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5: 10 de la mañana, 9 minutos.

0: bonito lugar.
1: Buenos días, muy buenos días amigos y amigas, bonita mañana para todos ustedes. ¿Cómo estamos hoy? Hoy jueves 21 de mayo, Yo soy tu amigo César Melgar y voy a estar acompañándote aproximadamente 2 horas compartiendo información importante, información relevante, información que nos va a hacer crecer un poquito cada día más, información que nos va a hacer aprender también sobre algunas cosas, ¿eh? Siempre tratamos de compartir contenido que pueda educar, que pueda informar, que pueda de pronto hacer que uno reflexione, ¿no es cierto? Siempre tratando pues de cumplir con la filosofía del programa Buena Cuenta, que es el crecimiento personal, el desarrollo personal, el bienestar físico, el bienestar mental, entre otras cosas. Nos acompaña, como todos los días,
2: María Jesús.
1: ¿Qué tal, María Jesús? ¿Cómo estás?
2: Hoy amanecimos on fire, César, ajá, al 100%.
1: Ajá, ¿ya no estás con sueño?
2: Ya no.
1: Bueno, hoy ha amanecido también un poquito más clarito, aunque ahorita se ha nublado un poco.
2: Sí, se ha nublado un poco, pero fresquito, como dices, ¿no?
1: Correcto, yo siempre fresquito, siempre tranquilo, ¿eh? Nunca he sentido frío acá, la verdad. Igual hasta hoy día, si no me equivoco, estaba el pronóstico del Cenami que iban a aumentar la velocidad de los vientos, así que igual a tomar ciertas precauciones, ¿no? Siempre es mejor prevenir que lamentar.
2: Es mejor prevenir que
1: correcto,
2: lamentar.
1: Correcto, ¿no? Igual, si está nublado, nosotros.
2: Nosotros somos el sol.
1: Ya.
2: Somos el sol de sus mañanas.
1: La galáctica,
2: claro que sí.
1: La galáctica, ¿no? La galáctica. Está bien, si no nos subimos el ánimo nosotros, pues ¿quién?
2: ¿Quién?
1: Son las 10 de la mañana con 11 minutos. ¿Y desde dónde nos están escuchando? ¿Qué estarán haciendo?
2: De repente están cocinando, limpiando, trabajando, manejando, ¿no? O simplemente se han sentado en el sofá a escuchar Bonita Mañana.
1: Sí, lo que sea que estén haciendo, muchas gracias en general, porque este programa está hecho con muchísimo cariño, muchísima buena intención y con las ganas pues de compartir esa buena vibra a esta hora de la mañana, que a veces falta un poquito, ¿no? A veces ya a esta hora ya va cayendo el combustible. Ya.
2: Claro.
1: Ya va cayendo el combustible, ya, entonces necesitamos un poquito de un empujoncito, y este programa precisamente es un empujoncito para continuar en tu mañana, continuar en tu día. Y siendo ya las 10 de la mañana con 12 minutos, en este momentito, por el poder que nos confiere los 106.9 FM de qué, de Radio Millennium,
2: manifestamos,
1: declaramos también,
2: ordenamos,
1: solicitamos,
2: de todo un poco,
1: todo, en este instante, más allá de lo que haya pasado en tu día, más allá de lo que haya pasado en la semana, aquí en los 106.9 FM de Radio Millennium, en este momentito, tu mañana se convierte en una bonita mañana.

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1: Ay, yo, ciego porque las paredes no solo tienen oídos, ¿viste? También tienen bembas.

0: 10 de la mañana con 22 minutos. Estábamos escuchando a Álvaro Soler junto a Patti Cantú. Nos traían el tema Libre aquí en Radio Millennium 106.9 FM y por supuesto en tu programa preferido Bonita Mañana. Ayer nos quedó un tema pendiente.
1: Ayer sí, nos ha quedado un tema pendiente, un tema bastante interesante, ya sí. Que
0: interesante estaba... e importante.
1: E importante, sí.

0: Y estábamos empezando ya.
1: Y pa.
0: La luz.
1: Se fue.
0: Sí. Se fue la luz. Pero no apagó nuestro brillo.
1: No. En lo absoluto.
0: Se fue la luz y bueno, nos quedamos con el tema pendiente. Y era precisamente que hablábamos del medio ambiente, ¿no? Y empezábamos a hablar de cómo de cuidar el medio ambiente, pues no siempre requiere de grandes acciones, ¿no? A veces empieza con cosas pequeñas, ¿no? Como usar menos plástico, separar nuestros residuos, quizás, ¿no? O simplemente no botar basura en la calle, ¿no? Porque cuando cuidamos el entorno también, de alguna forma, nos estamos cuidando a nosotros mismos.
1: Y también estamos contribuyendo con el medio ambiente.
0: Por supuesto, estamos cuidando todo eso, ¿no? Y es que cada minuto, creo yo, el planeta cambia, ¿eh? Cambia cada instante, ¿no? A veces de forma bastante silenciosa, ¿no? Un bosque que de pronto desaparece, un río que de pronto pierde caudal, ¿no? Una especie que deja de existir, por ejemplo, eso, ¿no? Los animalitos, ¿no? La fauna. Pero también, pues, hay cambios positivos cuando las personas deciden actuar, ¿no? Tú bien decías que tú segregas.
1: Claro, yo separo en dos costales. Uh-huh. En un costal están mis botellitas de plástico. No importa el tamaño, pero ahí están. Y en otro costal están los que son las latas. Uh-huh. Latas de cualquiera, a veces de filete o de conservas y entre otros,
0: ¿no? Uh-huh. Eso se puede reciclar, ¿no es cierto? Son residuos aprovechables a buena cuenta, ¿no? Así que qué importante eso, ¿no? Porque no van a un relleno sanitario o a un botadero, ¿no? Sino de pronto se está separando para darle a un reciclador. E incluso, bueno, se vende, ¿no? Claro. Puedes ganar unas moneditas ahí.
1: Sí.
0: Uh-huh. Entonces, es un win-win, un ganar-ganar para todos, ¿no? Para el medio ambiente, para el reciclador y para ti. Que también salen unas moneditas que no cae mal, ¿no? No cae mal tener unas moneditas. A nadie le sobra. Por ejemplo, un dato interesante, también hablando sobre el medio ambiente, un árbol maduro, o sea, un árbol, estos ya árboles mayores, puede absorber hasta 22 kilos de dióxido de carbono al año. Fíjate tú. Y liberar suficiente oxígeno para varias personas. Por eso las ciudades con más áreas verdes suelen tener de pronto temperaturas más frescas, ¿no? Y mejor calidad de vida también, ¿no? Y importante estos datos, importante mantener también el medio ambiente y tratar de cuidarlo, ¿no?
1: Otro datito importante uh-huh. también que tenemos es las abejas. Abejas que varias veces las vemos como las malas de las historias, algunas porque nos pican, ¿no? Nos pican, pero las abejas son fundamentales para la vida porque ayudan a polinizar muchas frutas y verduras que consumimos diariamente.
0: Así es. Sí, yo creo que también hay que tener mucho, mucho cuidado, pues, con todas las especies, tanto de fauna, flora, los insectos polinizadores, todo esto genera un ecosistema, ¿no? Hay que recordar que nosotros estamos invadiendo ese ecosistema, ¿no?
1: Claro.
0: La naturaleza ahí está siempre. Nosotros estamos invadiendo un poquito, ¿no?
1: Y si nosotros no lo cuidamos, ¿quién lo va a cuidar?
0: ¿Quién, pues? ¿Quién? Nadie, ¿no? 10 de la mañana con 26 minutos. Vamos con una canción. Llegan aquí a Radio Millennium las chicas de Fifth Harmony. ¿Qué nos traen el tema Work From Home?

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1: 10 de la mañana, 30 minutos.
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1: 10 de la mañana, 35 minutos.
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0: 10:38. Estábamos escuchando al Justin más talentoso.
1: Y no estamos hablando de Justin Bieber, ¿eh?
0: Perdón, es Justin Timberlake, que nos traía el tema Can't Stop the Feeling, no puedo parar esta emoción. Aquí en Radio Millennium 106.9 FM y por supuesto en tu programa Bonita Mañana, ¿no? Tu programa favorito, Bonita Mañana, el programa favorito también de Justin Timberlake.
1: Claro, por supuesto, ya nos había escrito nuestro amigo más personal.
0: ¿Te ha escrito por TikTok?
1: Sí, me ha dicho, amiga, ya, ¿cuándo pues?
0: Pon
1: una música mía.
0: Ponme canción. Estás escuchando Radio Millennium 106.9 FM y por supuesto tu programa preferido Bonita Mañana. Hoy estamos hablando del medio ambiente y como estábamos diciendo, pues también hay muchas cosas que dependen de nosotros, ¿no?
1: Claro.
0: Nosotros somos los que quizás consumimos algunas cosas y que de pronto esto puede afectar, ¿no? ¿Y cómo es que nosotros afectamos al medio ambiente? ¿Qué es lo que hacemos?
1: Hay muchas maneras en donde el ser humano afecta bastante al medio ambiente, como por ejemplo el comprar mucha ropa, uh-huh, el usar plástico descartable, el desperdiciar comida y ojo, el usar mucho carrito y moto, ¿no? Algo que personalmente creo que debería mejorar un poco porque yo sí utilizo mi motito para movilizarme a todo lado.
0: Bueno, yo camino. Hay otra forma en la que ayuda el medio ambiente.
1: Ahí está. Tienes camino, dos formas, ¿eh?
0: Camino. Uso motopié.
1: Motopié. Uh-huh. Útil.
0: Entonces era comprar
1: mucha ropa.
0: ¿Cómo te va con eso a ti?
1: El comprar mucha ropa tiene un impacto bastante fuerte en el medio ambiente, ¿no? Hace que muchas personas compren ropa impulsivamente y también constantemente. Incluso prendas que a veces solo utilizan una vez y lo dejan ahí.
0: Paso.
1: O inclusive, me ha pasado, pido perdón, me ha pasado que he comprado una blusa o un pantalón que me ha gustado por cómo lo vi, pero cuando me lo puse ya no me gustó y lo dejé ahí. Pido perdón por eso. Y aunque parezca algo pequeño, la industria de la moda es una de las industrias que más contamina en el mundo.
0: Y escucha,
1: más contamina en el mundo.
0: Escucha, la industria de la moda, un poco lo que decías ahorita, ¿eh? La industria de la moda es considerada una de las más contaminantes del planeta. Fíjate tú, diversos estudios estiman que genera entre el 8 y 10% de las emisiones globales de carbono, más que todos los vuelos internacionales y el transporte marítimo juntos.
1: Mira.
0: Un montón.
1: Qué dato.
0: Para fabricar un solo jean se necesitan aproximadamente 7.500 litros de agua. Es casi la cantidad que una persona bebe pues en no sé cuántos años, ¿no? Es un montón de agua, ¿no? Una camiseta de algodón puede requerir hasta 2.700 litros de agua para producirse, desde el cultivo de algodón hasta el producto final. ¡Wow! La llamada moda rápida o fast fashion también impulsa el consumo excesivo de ropa barata y de corta duración. Ahora, eso es verdad, ¿no? Ahora se hace ropa bastante económica, bastante baratita, que no dura tanto. Yo tengo a veces unos politos que me regalaron, de hecho, acá en Perú, que los compré en Gamarra, ahí en Lima. Y me duran un montón, ¿ah? ¿Eh? Y ahora los politos que a veces te compras que son importaditos te duran poquito.
1: Sí, algunos se van su color o se rompen rápido. Mi papá compra bastante polos y hay algunos polos que de verdad son de muy mal material, que en 2-3 lavadas de lo que era rojo ya es rosado.
0: Ya no vale. Oye, es verdad, ¿no? Esa es la llamada fast fashion, ¿no?
1: Sí.
0: Que impulsa el consumo excesivo de ropa barata y de corta duración. Hoy las personas compran cerca del 60% más de ropa que hace 20 años, pero la usan menos tiempo.
1: Mira,
0: qué loco esto de la ropa, ¿eh? Me parece súper interesante, ¿no?
1: Yo, por ejemplo, en lo que es la ropa mensual, siempre hago un closet sale. Todas las ropitas que ya no utilizo, las vendo a un precio
0: accesible. Una venta de closet.
1: Una venta de closet. Uh-huh. Ajá. y de una u otra me gano, o sea, yo gano un poquito de moneditas y pues la otra persona pues gana una prenda nueva,
0: ¿no? Sí, importante, está bien, ¿no? Si es que ya no la vas a usar, mejor que en vez de que se quede ahí.
1: O inclusive yo veo que algunas personas también donan sí, bastante.
0: Sí, eso también
1: ropitas.
0: Es importante, ¿no?
1: Sí.
0: En vez de que se quede ahí en tu closet apolillándose.
1: O en todo caso que voten, porque hay personas que votan.
0: O en vez
1: ropa.
0: De votar, claro. O también lo otro es que con la ropa viejita, bueno, eso hago yo a veces y que ya no se puede ni usar, hago como trapeadores.
1: Yo también.
0: ¿No?
1: A veces mi trapo es de cocina o su mantita de mi perrito.
0: Ah, por ejemplo. Es una buena forma de evitar que la tela y la ropa se vaya por otro lado, ¿no? Y tenemos unos saludos. ¿Hoy es día de qué?
1: Hoy es día del técnico en laboratorio clínico, ¿ah? Va un datito que no sabía, pero que me enteré por mi mamita.
0: Ajá.
1: Así que mandamos un saludo especial a los técnicos del laboratorio clínico del Hospital Santa Gema de Yurimaguas, que
0: mira
1: nos
0: tú.
1: Escuchan desde allá, ¿ah? Que nos
0: tú.
1: Escuchan desde allá. También tenemos un saludo para Dylan Assam, para Sharon Dayana del Amazónico, que desde el Amazónico también nos están escuchando, y Killer Hidalgo.
0: Un saludo para todos ellos, que son nuestros fieles oyentes, ¿ah? Fieles oyentes de Bonita Mañana, aquí en Radio Millennium 106.9 FM. Son las 10 de la mañana con 44 minutos, y vamos con una canción. ¿A qué país te gustaría viajar, María Jesús?
1: A Corea.
0: A Corea. Y este sonidito...
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0: Ajá, sonido de aeropuerto. Nos vamos mentalmente al país que querramos y llega aquí a Radio Millennium Karol G y Manu Chao, que nos traen el tema Viajando por el Mundo.

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1: 10:49 a.m.
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10:52. Estábamos escuchando a Elena Rose y Sistek, que nos traían aquí en Radio Millennium el tema Sintigo. No contigo, ¿eh? Sintigo. Aquí en Radio Millennium 106.9 FM y por supuesto en tu programa preferido Bonita Mañana. Hoy estamos hablando del medio ambiente, de cómo podemos cuidarlo, qué cosas podemos hacer, qué cosas depende de nosotros.

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9: 11 de la mañana, 7 minutos.
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0: 11 de la mañana con 10 minutos. Estábamos escuchando a Sean Paul junto a Dua Lipa, que nos traían el tema No Lie aquí en Radio Millennium 106.9 FM y por supuesto en tu programa preferido Bonita Mañana. Son las 11 y 11.
1: Hora de la manifestación.
0: 11 y 11. Pide un deseo. Cierra tus ojos, respira profundo, pide un deseo. Que no sea yape esta vez, pues, ¿no? Otro deseo. Dicen que se cumple. No sabemos. Puede ser que sí, puede ser que no, pero no perdemos nada. Perdemos unos cuantos segundos. Es la hora mágica, dicen. 11 y 11. ¿Qué estás pidiendo, María Jesús?
1: Plata.
0: Te estoy diciendo que ya. Otra cosa. 11 y 11, a ver si se cumple sus deseos, ¿no? Ojalá, esperemos. También hay dicen que hay algunas personas que creen bastante en la manifestación, ¿no?
1: Yo creo bastante.
0: De eso podemos hablar algún día,
1: ¿eh?
0: Podemos hablar algún día.
1: No está de más manifestar.
0: Sí, hay que hablarlo en algún momento. Ya son las 11 y 12, se acabó tu manifestación. Bueno. Vamos ahora a nuestro tema de hoy, el medio ambiente, ¿no? Sí. Y hay un caso que mencionaste muy importante en México.
1: Sí, el tema del proyecto que se quería realizar, bueno, que era está por verse en realidad, uh-huh. en la costa de México, en Mahahual, para ser exactos. Uh-huh. Mahahual es un lugar muy bonito, es un lugar súper caribeño, donde habitan muchos animales, leopardos, pececitos, delfines y entre otros. Y una empresa conocida como Royal Caribbean, si no me equivoco, uh-huh. Quisieron realizar un parque acuático uh-huh. de aproximadamente 90 hectáreas, ¿no? Y ya estaba fomentando el proyecto. Ya casi estaba por completarse, ¿no? Sin embargo, la gente y la población de México, no solo la población de México, sino también que este caso llegó de manera internacional, se han manifestado. Uh-huh. Se han manifestado, también hay bastantes creadores de contenido, influencers, que han utilizado pues sus medios de comunicación, su gente, para dar a conocer de este tema. Hace unos días, si no me equivoco, hace un día y medio o dos, la jefa del medio ambiente, la que da como que los okays de los proyectos, uh-huh. Salió a decir que el proyecto de Mahahual no va. Uh-huh. Pero sin embargo, como dicen, como había leído algunos comentarios, ¿no? Igual la lucha no termina ahí. O sea, no termina como que nos dijeron ya no va y ya dejamos el tema ahí.
0: Importante, ¿no? Importante que se preserven estos lugares pues naturales y que, si bien, bueno, la construcción de un parque acuático podría traer, pues no sé, pues beneficios económicos, etcétera, también esto no puede ir por encima del cuidado del medio ambiente, del cuidado de zonas, digamos, intangibles, ¿no? Y en este caso de México, ¿no? Entonces ahí también hay un ejemplo de cómo en general la comunidad y cómo también los gobiernos pueden ayudar también al medio ambiente y nosotros también como ciudadanos también, ¿no? Unirnos y también tratar de frenar o de pronto exigir que se respete el medio ambiente, que se respeten las zonas intangibles, que se respeten la flora y fauna de determinada zona, ¿no? Está en nosotros también, como decíamos, reciclar, segregar, etcétera, pero también está levantar la voz, ¿no es cierto? Levantar la voz cuando es necesario, ¿sí? Es importante. Eso y México lo está protegiendo, digamos, esta zona de Quintana Roo, en Mahahual, ¿no?
1: Sí, también en comentarios del TikTok nos mencionan que el cuidado del medio ambiente comienza desde casa, ¿no? Algo muy importante. También enseñando a nuestros hijos que no se bota la basura en la calle. Uh-huh. Hay tachos para eso. Nos recargan bastante,
0: sí,
1: eso, ¿no?
0: Claro que sí. Eso es súper importante, ¿eh? Eso es súper importante. Hoy por hoy la basura que vemos en las calles a veces es que un paquete de galletas, que un paquetito de no sé qué.
1: Una bolsita de chicle.
0: Ajá. O una botella de gaseosa, ¿no? La tiran ahí en la calle como si nada. Y no es la idea. Así hay que tener muchísima más cautela con eso. 11 de la mañana con 15 minutos. Vamos con una canción. Llega aquí a Radio Millennium, Princesa Alba.
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0: Que nos trae el tema Convéncete.

0: 11 de la mañana con 23 minutos. Estamos escuchando a Major Lazer y DJ Snake, que nos traían el tema Lean On aquí en Radio Millennium 106.9 FM y por supuesto en tu programa Bonita Mañana. Estamos hablando del medio ambiente, hemos hablado ya de los plásticos, de la ropa, hemos hablado de cómo también un pueblo de pronto puede ayudar o puede levantar su voz cuando se está vulnerando de pronto algunos temas del medio ambiente. Y hay algo que también quedó en el tintero, digamos, ¿no? La comida.
1: Sí, el desperdiciar comida y el gran impacto que tiene, ¿no? Cuando botamos comida, no solo se pierde el alimento, también se desperdician todos los recursos que se utilizaron para producirlo, como por ejemplo agua, energía, transporte y el trabajo de muchas personas. ¿Ah? Uh-huh. ¿Por qué afecta al medio ambiente? Se desperdician miles de litros de agua, la basura orgánica genera gases que contaminan el medio ambiente. Mientras algunas personas botan comida, otros sufren de hambre. Mira también. Sí. Se usa más energía para producir alimentos que quizás nunca se consumen. Un dato bastante impactante es que muchos alimentos terminan en la basura solo por comprar de más o por dejar que se malogren en casa.
0: Oye, eso sí, ¿no? Hay mucha gente eso que compra un montón y de pronto ya se empieza a malograr, se vence la comida en la casa y creo que no es una buena gestión de tus alimentos.
1: Mira, yo te comento algo. Antes en mi familia, en mi casa, mayormente comprábamos o hacíamos el mercado en multitudes bastante grandes. Uh-huh. Y llegó un punto en donde nos hemos dado cuenta que a veces no los utilizábamos, pero ya se comenzaban a desperdiciar.
0: Claro.
1: Entonces, con mi familia hablándolo, porque literalmente es un desperdicio de dinero, porque hemos comprado, pero no lo hemos utilizado,
0: claro.
1: Y también un desperdicio de comida.
0: Claro.
1: Entonces hemos decidido, hablando con todos, que lo mejor es comprar la comida exacta.
0: Sí,
1: es decir,
0: por supuesto.
1: O sea, de repente, la fruta en mi casa comemos bastante fruta, lo acabamos en dos días. Pero, por ejemplo, la comida exacta. Por ejemplo, yo personalmente cuando cocino no compro un pollo entero.
0: Uh-huh.
1: Compro la parte de pollo que voy a utilizar o las verduras que voy a utilizar. Uh-huh. Y cosas así. Compro cantidades exactas para ya no desperdiciar la
0: sí,
1: comida.
0: Sí, y esa es una muy buena forma. Ahorras y también cuidas también a que no generes más desperdicio, ¿no? Porque no estás comprando de más que se está desaprovechando, ¿no? Importante. Importantísimo también comprar lo necesario, ¿no es cierto? Así como en las comidas también en muchas otras cosas.
1: Claro.
0: La ropa y otros temas. Importante. A 11 de la mañana con 26 minutos. Vamos con una canción. Vamos con una artista peruana que yo sé que han escuchado y está de moda esa canción, ¿ah?
2: No vas a preguntar.
0: Ajá. Vamos con Diana Salas, que llega aquí a Radio Millennium 106.9 FM y nos trae el tema Un Piquito.

0: mañana. 29 minutos.
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0: 11:34 a.m.
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0: 11:37. Estábamos escuchando a los chicos de Rawayana. Ajá, y nos traían el tema Se Vienen Cositas.
1: Se Vienen Cositas.
0: Aquí en Radio Millennium 106.9 FM y por supuesto en tu programa Bonita Mañana. Buena canción.
1: Muy buena canción.
0: Se te ha pegado, se te ha pegado.
1: Me has hecho conocerla porque la verdad no la conocía y me ha encantado.
0: Buena.
1: Tiene un ritmo afrodisíaco.
0: Ajá.
1: Afrodisíaco.
0: Rawayana. Buena canción de los chicos de Rawayana aquí en Radio Millennium. Hoy hemos estado hablando sobre el medio ambiente y sobre cómo podemos ayudar a proteger el medio ambiente, a cuidarlo pues un poquito cada día, ¿no? Y y para terminar tenemos un par de consejitos por ahí.
1: Claro, unas cuantas recomendaciones para poner nuestro granito de arena cuidando el medio ambiente, ¿no? En casa una recomendación que tenemos es apaga las luces y aparatos que no utilices, ahorra el agua al bañarte o cepillarte los dientes, reutiliza bolsas, botellas y envases y separa la basura para reciclar.
0: Importantísimos consejos.
1: También tenemos consejos en la escuela o trabajo. Usar menos papel, aprovecha ambos lados, lleva tu propia botella de agua, evita utilizar el plástico descartable y mantén limpio los espacios comunes.
0: Mira tú, sí, todo eso es bastante importante para ir manteniendo o cuidar en todo caso el medio ambiente, ¿no es cierto? Y sobre todo que son acciones relativamente pequeñas, ¿no? Relativamente simples que podemos hacer cada uno de nosotros en nuestras casas, desde nuestra trinchera, como se dice. No tenemos que hacer grandes cosas, simplemente son pequeñas acciones que pueden ir de la mano pues con el beneficio del medio ambiente, ¿no?
1: Claro, pequeñas acciones hechas por muchas personas pueden generar grandes cambios en nuestro planeta, ¿no? Que es el uniquito.
0: El uniquillo. No tenemos otro lado más, ¿no? No, todavía no hemos colonizado Marte ni la Luna. O sea, si
1: no todavía.
0: No podemos irnos a vivir a otro lado.
1: Hay que conservarlo.
0: Ajá. Vamos con una canción. Llega tu artista favorito, creo.
1: A ver. Efectivamente.
0: Llega Jungkook junto a Usher y nos traen el tema Standing Next to You. Parado junto a ti. Aquí en Radio Millennium 106.9 FM y por supuesto en Bonita Mañana.

0: 11 de la mañana con 42 minutos, estamos con Jungkook y Usher, ¿no? Standing Next to You. Canción bien interesante, bien buena. Pegajosa, ese ritmo de Usher.
1: Por supuesto.
0: Bien pegajosito, ¿ah? Grandes artistas también, ¿no es cierto? Que están de moda, están siempre sacando nuevas canciones, entre otras cosas, ¿no? Hoy en el programa, pues hemos hablado, como dijimos, del medio ambiente, y es algo que nos, en al menos aquí en Lamas, está también el problema de la basura, está bastante intenso ahorita, ¿no?
1: Hay
0: algunas veces que vemos bastante basura en la calle regada, vemos envolturas, ¿no es cierto? De papitas, de chifles, de galletitas.
1: Más todavía cuando la modalidad del recojo del basurero, del camión de basura, ha cambiado.
0: Está,
1: ¿no?
0: Interdiario, ¿no?
1: Ha cambiado y de una u otra manera nos uh-huh. cuesta acostumbrarnos a un nuevo horario.
0: Sí.
1: Yo la verdad me olvido que me toca a mí los lunes,
0: bueno,
1: miércoles.
0: Hay un periodo de adaptación siempre, claro. ¿No es cierto? Que de pronto serán un par de semanas, quizás, que es justo el que estamos viviendo ahorita. Pero también un llamado a las personas a tener cierta más rigurosidad con eso, ¿no? Porque de pronto cuando la basura se ve afuera, de pronto en el suelo o algo así, vienen los animalitos. Los
1: sí.
0: perritos, los roedores.
1: Y se hace más basura
0: sí.
1: de lo que ya
0: y
1: había.
0: Ya termina haciéndose un foco infeccioso a buena
1: sí.
0: cuenta, ¿no? Entonces no es muy saludable. Así que a tener un poquito más de cautela, un poquito más de mesura con nuestros residuos sólidos, ¿no? La basura de alguna u otra forma también depende de nosotros. La gestión de la basura depende de nosotros. Entonces vamos a tener cautela con eso, ¿no? Hoy hemos querido dar unos cuantos consejitos, aprender un poquito sobre el tema y pues poder hacer reflexionar a nuestros oyentes, ¿no? Que son fieles oyentes casi todos, ¿no? Que nos han escrito por TikTok, nos han dado sus opiniones también. Son las 11 de la mañana con 45 minutos y vamos terminando la edición de hoy de Bonita Mañana. Hoy es jueves, mañana viernes,
1: jueves,
0: fin de semana.
1: Casi viernes, casi fin
0: sábado,
1: de semana.
0: Sí. Mañana sí hay show por TikTok. Va a haber pura música de fin de semana.
1: Reparto.
0: Pura música de fin de semana y puro show. Puro show por TikTok. ¿Eh? Así que van a poder ver el programa, la edición de fin de semana de Bonita Mañana por el live de TikTok. 11 de la mañana con 45 minutos. Nosotros nos despedimos. Yo soy tu amigo César Melgar.
1: Yo soy María Jesús.
0: Y nosotros nos reencontramos ¿cuándo? Mañana viernes, fin de semana. ¿A qué hora? A las 10 de la mañana. ¿Y por dónde? Por supuesto, tú ya sabes, por la radio que escuchas todos los días, por tu radio favorita, Radio Millennium 106.9 FM. Avanzamos contigo. Chau, chau.

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16: 12 del día, un minuto.
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0: Muy buenas tardes a todos nuestros radio oyentes, televidentes y en nuestra multiplataforma. Yo soy Gilly Boada y bienvenidos al informativo de Millennium Noticias.
1: Hola, ¿qué tal? Yo soy...

0: Con la presencia de autoridades y la exhibición de productos gastronómicos tradicionales, se realizó en Lamas el lanzamiento oficial del Corpus Christi, que se desarrollará el sábado 30 de mayo con el objetivo de impulsar emprendimientos locales y promover el turismo regional.
1: Autoridades locales y empresas responsables acordaron retomar las obras de desagüe y alcantarillado en Lamas, estableciendo un plazo máximo de 20 días para contar con una nueva supervisión a cargo de MAPA, paso necesario para reiniciar los trabajos paralizados desde hace meses.
0: La Escuela Superior Pedagógica Pública de Lamas inició la Semana de la Educación Inicial con una jornada de ambientación, creatividad y trabajo en equipo, desarrollando además la elaboración y exhibición de periódicos murales bajo el lema institucional Todo por Amor.
1: Una delegación de la cooperación japonesa JICA evalúa la creación de un corredor turístico que integraría Lambayeque, San Martín, Amazonas y Cajamarca, con el objetivo de fortalecer el turismo, dinamizar economías regionales y convertir al norte peruano en un importante circuito cultural y gastronómico.
0: La Asociación Civil Transparencia informó que presentaría los resultados de su conteo rápido entre las 8 y 9 de la noche del 7 de junio, aunque advirtió que el margen de error podría impedir establecer una tendencia definitiva entre los dos candidatos presidenciales.
1: El exministro de Economía, Pedro Francre, expresó su respaldo a la continuidad de Julio Velarde al frente del Banco Central de Reserva y afirmó que personalmente solicitaría su ratificación, destacando la importancia de mantener estabilidad económica en un eventual gobierno de Roberto Sánchez.
0: La OMPE informó que los ciudadanos seleccionados como miembros de mesa que no puedan participar en la segunda vuelta presidencial tendrán plazo hasta el viernes 22 de mayo para presentar excusas o justificaciones conforme a la resolución publicada en el diario El Peruano.
1: El Ministerio de Transportes y Comunicaciones confirmó un acceso no autorizado al sistema Sismati, luego de difundirse falsas alertas de sismo y tsunami, precisando que los mensajes fueron emitidos desde una cuenta vinculada al proveedor consorcio Everbridge durante la noche del martes.
0: El ministro de la Producción, César Quispe Luján, pidió analizar con cautela un eventual aumento de la remuneración mínima vital, advirtiendo que las micro y pequeñas empresas atraviesan una situación complicada en medio del debate electoral sobre elevar el sueldo mínimo a 1.500 soles.
1: El tipo de cambio registró hoy una ligera baja en el mercado nacional, ubicándose en 3.40 céntimos para la compra y 3 soles con 41 céntimos para la venta, según reportes oficiales emitidos durante la jornada financiera.
0: Y en internacionales, el presidente chileno José Antonio Kast realizó su primer cambio de gabinete a solo 2 meses de asumir el cargo, destituyendo a 2 ministras clave en medio de una baja aprobación ciudadana y del debate por importantes reformas políticas y tributarias en su gobierno.
1: Los presidentes Xi Jinping y Vladimir Putin cuestionaron el proyecto estadounidense de defensa y alertaron sobre riesgos para la estabilidad mundial durante una reunión en Beijing, donde reafirmaron su alianza estratégica y expresaron preocupación por la creciente fragmentación del escenario internacional.
0: Muy bien, esos fueron los titulares para hoy, jueves 21 de mayo del 2026. Vamos a empezar con noticias locales. Con la presencia de autoridades locales, emprendedores y población en general, se realizó en la ciudad de Lamas

0: el lanzamiento oficial de las actividades por el Corpus Christi.
1: Durante esta importante presentación se exhibieron diversos productos gastronómicos tradicionales, resaltando la riqueza cultural y culinaria que caracteriza a la provincia La Mixta.
0: Las actividades centrales del Corpus Christi se desarrollarán el próximo sábado 30 de mayo y buscan fortalecer las tradiciones religiosas, culturales y turísticas de la provincia.
1: Asimismo, los organizadores señalaron que esta festividad permitirá impulsar los emprendimientos locales, dinamizar la economía y promover la llegada de visitantes de diferentes partes de la región y del país hacia La Mixta.
0: Tenemos en imágenes parte del lanzamiento del Corpus Christi ayer, de este evento que se realizó en la Plaza de Armas de La Mixta, ¿no? ¿Qué me vas a costear? ¿No es cierto? Era la frase que ayer se repitió bastante, la tradicional frase.
1: ¿Qué me vas a costear?
0: Donde se lanzó ya oficialmente y se dio ciertas indicaciones, ¿no? Y a propósito del Corpus Christi, la pregunta del día para hoy en Millennium Noticias, en el Facebook de Millennium Noticias. Ya se lanzó el Corpus Christi y su tradicional feria gastronómica en La Mixta. ¿Cuál es el plato típico que no puede faltar para ti?
1: Interesante pregunta, ¿no? Para el Corpus Christi. Yo personalmente voy por el chupe de cangrejo, ¿no? Ajá. Ese es uno de mis platos que sí busco durante este Corpus Christi porque normalmente no se encuentra. Mira tú. Entonces voy por ese plato para degustar mi chupe de cangrejos.
0: ¿Quién te va a costear, Gilly? Ya está, te dan, tienes que
1: yo
0: pedir.
1: Yo solita. ¿Tú?
0: Esta pregunta del día está disponible ya en el Facebook de Millennium Noticias para que puedan también dar su opinión y también que esto sirva como una forma de preservar las tradiciones, ¿no es cierto? Que esto sirva como una forma de recordar aquellas cosas que de pronto quizás no se comen todos los días, como bien dices, ¿no? Entonces, que esta sea una época en la que podamos también incidir y hacer hincapié en que hay muchas, muchas comidas, hay una variedad tremenda de comida, ¿no es cierto?
1: ¿Tú qué buscas?
0: Yo no sé si es algo tradicional, pero el año pasado probé un ceviche de pupura. Me pareció delicioso. Y Juane de Chonta. Uf, riquísimo. Yo no los había probado, yo recién estoy también aprendiendo un poco de la comida regional y pues estaba delicioso. Así que yo en el Corpus Christi voy a estar ahí comiendo, pero voy a subir un par de kilos, creo.
1: Bueno.
0: Que sirva la pregunta del día, pues, para recordar estos temas, recordar los platos típicos. Así que ya tienen la pregunta del día en el Facebook de Millennium Noticias. Y ayer también pudimos tener algunas entrevistas con personas representantes de la municipalidad, regidores, entre otras autoridades, que nos invitan y nos dan sus opiniones sobre esta importante festividad. ¿Qué expectativas tenemos para este nuevo Corpus Christi?
2: Bueno, en realidad ya está todo listo. El día de hoy se han acercado un promedio de 90 personas más o menos para reservar los stands. Esperamos que toda la población acuda de manera masiva. Como decía la regidora, no solamente al tema gastronómico, sino también a la parte religiosa, ¿no? A la iglesia. Ya saben que el tema gastronómico es el 30 de mayo y la parte religiosa es el 4 de junio, ¿no?
0: ¿Cuántos espacios quedan más o menos disponibles? No, ya hay 90, me dice, entonces quedan cuántos más o menos aprox.
2: Un promedio de 110, ¿no? Y también llamamos un poquito a la población de repente a sensibilizarlos, porque sé que de repente es incómodo por el hecho del uso de las vías, se cierran las vías. Les invitamos solamente ese día, por favor, a tener un poquito de comprensión, de repente a mover sus vehículos a otros espacios para poder dar las facilidades a nuestros emprendedores, a nuestros vendedores, porque es solamente un día, y ni siquiera es un día, no estamos hablando desde las 3 de la tarde que inicia la venta, más o menos hasta las 7 de la noche que la mayoría se queda, ¿no? Invitamos a no solamente al poblador de La Mixta, sino de la región San Martín, a venir a degustar buñuelos, hojarascas, el picadillo, va a haber chupe de camarón, porque de acuerdo a lo que se van inscribiendo, nosotros ya tenemos un reporte ahí, ¿no? De qué cosas van a vender, aparte del tema de las parrillas también, ¿no?
0: Nos han estado escribiendo ahora que hemos estado en el en vivo, en el TikTok y en las redes, si es que va a haber estos concursos de que habían antes, no sé si se van a retomar o no se van a poder hacer en estos casos.
2: No, en esta oportunidad no, es solamente la venta de todo lo que son comidas y bebidas típicas, ¿no? Y tradicionales.
0: Perfecto. Un mensaje en todo caso ya a la población para que ese día pues puedan asistir en familia, que le costeen también a la pareja, a la familia también. Un mensaje a toda la población, la mixta y quizás también de la provincia, de otra, de la región, para que se acercan aquí a ese día a consumir los productos de los emprendedores lamistas.
2: El mensaje sería de que vengan a degustar todo lo que Lamas produce, porque van a encontrar panes, guaguas, van a encontrar postres, van a encontrar el famoso y tradicional budín que pertenece justamente a este tipo de celebraciones, van a encontrar bebidas típicas y tradicionales, y es un momento, como tú decías, para estar en familia, para compartir, para probar de todo lo rico que va a haber ahí, porque no siempre encontramos eso, no todos los días encontramos de repente buñuelos, no todos los días encontramos el picadillo. Entonces es importante que la población venga, asista, participe y disfrute justamente de esta costumbre y tradición que tiene Lamas.
0: Lanzamos un nuevo Corpus Christi para el año 2026. ¿Qué expectativas se tiene desde su cargo, desde la municipalidad?
3: Bueno, el día de hoy fue el lanzamiento de Corpus Christi, una actividad también costumbrista de nuestra ciudad, a la vez religiosa, la cual de verdad nosotros como gestión esperamos tener la participación masiva de nuestros emprendedores, porque lógicamente lo hacemos pensando en ellos. Es un día de vendimia, es un festival gastronómico donde se va a presentar los diferentes platos típicos regionales de nuestra zona. Y después otras cosas más, o sea, que invitamos a toda la población, invitamos a la región San Martín a nivel nacional que el día 30 visiten Lamas para degustar de todo lo que preparan nuestros emprendedores.
0: ¿Cómo ha estado la organización, la comisión? ¿Cómo se ha venido trabajando para la preparación para este día?
3: Como comisión nos hemos reunido varias veces para dejar todo ok, para que todo esté organizado de la mejor manera. Lo hemos planificado bien, o sea, coordinando con la policía, coordinando con las diferentes autoridades de nuestra ciudad, y lógicamente queremos que ese día sea un éxito, nos salga de lo mejor. Por eso, o sea, siempre nos venimos reuniendo con los responsables, con los gerentes del área y la comisión, pues, para que ese día sea todo organizado, sea de la mejor manera. Eso es lo que queremos, eso es lo que buscamos, y más que todo buscamos la participación, vuelvo a decir, masiva de nuestros emprendedores. Muchas gracias.
1: Bien, entonces bastante importante el lanzamiento del Corpus Christi, ¿no? Que se va a realizar este 30 de mayo con la popular frase ¿qué me vas a costear? Asimismo, también tenemos noticia importante donde autoridades locales y representantes de las empresas responsables lograron acuerdos importantes para retomar la obra de desagüe y alcantarillado en la ciudad de Lamas, trabajos que permanecían paralizados desde hace varios meses.
0: Durante la reunión de seguimiento se estableció un plazo máximo de 20 días para contar con una nueva supervisión técnica a cargo o responsabilidad de MAPA, ¿no? De MAPA San Martín, requisito necesario para reiniciar oficialmente la obra.
1: Las autoridades señalaron que este avance permitirá destrabar el proyecto y continuar con los trabajos de saneamiento que beneficiarán a cientos de familias de la provincia.
0: Asimismo, la población espera que los compromisos asumidos puedan cumplirse dentro de los plazos establecidos debido a la importancia que tiene esta obra para mejorar los servicios básicos y la calidad de vida en la ciudad de Lamas.
4: Muchas gracias, ¿no? Creo que un poco satisfactoria, ¿no? Porque el 9 de junio posiblemente ya tendremos ya el nuevo supervisor, ¿no? De las cuales pedir, ¿no? Esperar y también dije a gerencia de Mapa San Martín, ¿no? Si no se cumple, el pueblo se levanta. Eso va a ser la acción que vamos a tomar, ¿no? Creo que ya estamos cansados de esperar y pues la población ya está cansado ya, ¿no? Porque lo que nosotros queremos ya que culmine esta obra y de esa manera vamos a estar felices, satisfechos todos, ¿no? Porque nosotros necesitamos el desagüe.
0: De igual manera escucharemos las declaraciones del gerente de MAPA San Martín, el ingeniero César Richard Espinosa, respecto al proceso de supervisión y los plazos establecidos para la reactivación de los trabajos.
5: Estamos en flash, porque no hay mucha luz.
6: Como parte del acercamiento de MAPA San Martín, para poder ni una vez concluir la obra de PETAR, de sistema de alcantarillado de Lamas, estamos acá con el equipo de gerentes para que en 20 días ya reiniciemos la supervisión, ¿no? Ha habido un lapso de suspensión por el tema de presupuestal, que ya lo hemos, tal como en la semana pasada he venido, que había todas las condiciones para poder continuar con la supervisión, con el financiamiento de la supervisión. Nuevamente hoy día hemos reafirmado ya el compromiso, ya no que están todas las condiciones, sino ya reafirmar el compromiso de que sí hay presupuesto para financiar la supervisión. Entonces en 20 días ya estaremos reiniciando la supervisión y consecuentemente el inicio de la obra nuevamente acá.
0: ¿Se está dando, digamos, la venia para la contratación directa o ya está confirmado eso?
6: Mira, ese es un tema que lo permite la ley, ¿no? Y que nosotros vamos a atender la mejor contratación en el menor tiempo posible.
0: Gracias. Ya se tiene la confirmación de eso, que se va a poder realizar.
6: Claro, nosotros, como le vuelvo a decir, nosotros vamos a actuar la contratación con apego a ley. Y el compromiso está de que se haga en el mayor tiempo posible, en el plazo señalado en el acuerdo acá con el Frente de Defensa y las autoridades de la Municipalidad Provincial, encabezada por el señor alcalde.
0: ¿Hay disposición también del personal técnico, digamos, de la Municipalidad también para agilizar, viabilizar todos estos temas?
6: Sí, mire, hay unas controversias, unas consultas que estaban pendientes de absolución, ¿no? Estamos, somos conscientes de que esta consulta lo debe resolver el consultor, pero en esta etapa de esta reunión también ha asumido ciertos compromisos, porque no todas las consultas son atribuibles al supervisor, ¿no? Hay consultas que también son atribuibles al proyectista de la obra, entonces también hay que hacer un deslinde de quién debe absorber esta consulta, ¿no? En eso vamos a trabajar de manera técnica con el equipo de la municipalidad para poder en este tiempo que tenemos de reactivación de la obra tener en claro estas consultas y que estén absueltas, porque ese es un requisito también importante para poderlo realizar, si no vamos a estar en este tipo de impases, ¿no? Eso es lo que no se quiere, ya hemos coordinado y ya están los compromisos asumidos.
1: Perfecto. Y finalmente conversamos con el alcalde provincial de Lamas, el profesor May Díaz Pérez, quien dio a conocer el compromiso asumido por las autoridades y empresas responsables para destrabar este importante proyecto de saneamiento.
7: Que el equipo técnico de la municipalidad, el equipo técnico de MAPA, las autoridades y la población ha participado de acuerdo a su punto de vista y también a las partes técnicas y se ha llegado a las conclusiones correspondientes y que están sentados ya van a ser pasado a un acta que se tiene que firmar entre mañana para cumplirlas, ¿no? Entonces se puede resumir que hay compromisos. El día martes nosotros, el día viernes, tenemos una reunión técnica entre técnicos de la Municipalidad Provincial, técnicos de MAPA, para absolver 42 consultas que ha quedado pendiente de parte la empresa hacia la supervisión, ¿no? Y el día martes próximo tendríamos que concluir, ¿no? Que son los primeros acuerdos, y luego hasta el 10 de junio reiniciar la obra, ¿no? Entonces, parte de ello yo he solicitado que consideren ahí en el acta que la empresa no va a pedir más tiempo para ampliaciones de plazo para la terminación de la obra, ¿no? Entonces, y acá tenemos que trabajar de la mano ya con el nuevo coordinador que va a poner MAPA, que también hoy día ha anunciado que le están retirando su contrato, y también el supervisor. Y como también yo he solicitado el retiro del residente, ¿no? Porque ahí había una traba entre ambas partes, tanto supervisión como residente de la obra, han entrado en un conflicto que no podían dar solución a las solicitudes de opiniones para poder continuar con el trabajo, ¿no?
0: Hemos escuchado también que por parte de MAPA solicitaron el apoyo, digamos, de trabajo en equipo también con el personal técnico de la municipalidad. ¿Hay disposición también del personal técnico de la municipalidad para apoyar y viabilizar, agilizar, catalizar todo lo que se pueda?
7: Sí, mayormente para absorber las consultas, ¿no? Ahí van a tener que participar los técnicos de la municipalidad. Nosotros garantizamos la culminación de la obra porque nosotros no somos el problema, ¿no? Hay 8.700.000 nuevos soles todavía en la cuenta y los recursos están asegurados para la culminación de la obra. Lo que falta o ha faltado son los recursos para pagar la supervisión de la obra, que todos sabemos que si no hay supervisor no se puede continuar una obra, ¿no? Entonces, en este problema ya venimos teniendo con EMAPA hace aproximadamente, 8 a 9 meses de paralización de obras, suspensiones, porque se han retirado 5 supervisores hasta el momento, ¿no? Y esto ha afectado grandemente el proceso de ejecución, y la cual nos ha retrasado y no hemos podido culminar la ejecución de esta obra, ¿no? Entonces, esperemos que esto sea el último cambio de supervisor y podamos ya con este nuevo supervisor culminar la obra, ¿no?
0: Perfecto.
7: Muchas gracias.
0: Muy bien, teníamos las palabras del alcalde, el profesor May Díaz Pérez, y pues nos recordaba, o hacíamos hincapié en que son 20 días, ¿no? 20 días contando desde la fecha, desde hoy, y que la próxima reunión a tenerse en cuenta va a ser el 12 de junio, el viernes 12 de junio. En horas de la tarde, ¿no? Tuvimos también algunas palabras del presidente del Frente de Defensa, Noé Campos, que también manifestó su inquietud, también hasta su indignación, ¿no es cierto?, por tantas paralizaciones, y está también el Frente de Defensa dispuesto, pues, incluso a tomar ya las paralizaciones, como se mencionaron. Ya no hay mayor prórroga, no hay otra fecha más, son 20 días y esa es la fecha límite. Así que vamos a seguir haciéndole seguimiento a este caso y también estaremos presentes en la reunión del viernes 12.
1: Así es, y antes de irnos a la pausa comercial, tenemos una citación donde el Comité Electoral del Comité de Promoción y Desarrollo Comunal del barrio de Ancuayo de Lamas se complace en invitar a toda la población del barrio a la sesión ordinaria a realizarse el día sábado 23 del presente, ahora 7:45, primera citación, y 8 de la noche, segunda y última citación, con la siguiente agenda: discusión del proyecto y aprobación del reglamento de elección de la Junta Directiva, periodo 2026-2027. Esto se desarrollará en el local del barrio de Ancoayo.
0: Y vamos también con una parrillada Pro Salud Sadid, gran parrillada Pro Salud a favor de la señora Sadid Coral Cárdenas, esposa del señor Alejandro García Vargas, que se realizará el domingo 31 de mayo desde las 8 de la mañana en el Jirón Moyobamba, cuadra 2. Habrá cerveza y gaseosa bien heladitas, además del riquísimo aguadito. Costo de la parrillada 12 soles. Hoy por Sadid Coral, mañana puede ser por nosotros.
1: El hijo Manuel Fernando Sandy Sánchez e hijos políticos Rubí Samantha Lozano Sánchez y Néstor II Lozano Sánchez, con mucho dolor dan a conocer el sensible fallecimiento de su señor padre, quien en vida fue Manuel Sandy Flores, quien acaeció el día miércoles 20 de mayo del 2026 en horas de la mañana, por lo que invitan a la población a acompañar en el velatorio de sus restos en el pasaje César Alegría, referencia a la cancha sintética Pichanga Sport del barrio Zaragoza. Asimismo, invitan al traslado de sus restos mortales el día viernes 22 de mayo a partir de las 3 de la tarde. Los familiares quedarán eternamente agradecidos por su acompañamiento en estos momentos de profundo dolor. Señor Manuel Sandy Flores, descanse en la paz del Señor.
0: Y siendo ya las 12:29, vamos a nuestra pausa comercial.
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1: Con 39 de la tarde aquí en el informativo de Millennium Noticias. Y bueno, durante la semana se han recibido llamadas de vecinos de la cuadra 2 del Jirón Chiclayo, aquí en la ciudad de Lamas, quienes expresaron su preocupación por una presunta paralización de la obra de mejoramiento que se ejecuta en esta importante vía de la ciudad.
0: Los moradores señalaron que la situación viene generando dudas e incomodidad entre quienes transitan diariamente por la zona, por lo que solicitaron información clara sobre el estado actual de los trabajos y los plazos establecidos para su culminación.
1: Ante esta situación se realizaron las consultas correspondientes para conocer mayores detalles sobre el desarrollo de esta obra y las razones de una posible demora en su ejecución.
0: Para brindar mayor información sobre este tema, se dialogó con el gerente municipal, el abogado Luis Cusco, quien explicó el estado actual del proyecto y las acciones que se vienen realizando.
4: No, acabo de enterarme de estas inquietudes, ¿no? Estas denuncias, si se puede llamar. A ver, bien, se está ejecutando una obra que es el Jirón Chiclayo Cuadra 2, pero no solamente comprende Jirón Chiclayo Cuadra 2, sino también la cuadra que tiene que ver con Tobías Noriega. ¿En qué sentido? Se va a hacer el tema del asfaltado con asfalto en frío, que es el tema del concreto. Ahora bien, la ejecución de esta obra se ha iniciado la semana pasada, exactamente un sábado hemos iniciado. Lastimosamente, por temas climatológicos que estamos viviendo en esta parte de la región San Martín, hace de que no podamos intervenir. Como ustedes habrán podido apreciar en fotos, y es más, en el lugar de los hechos se encontraban, bueno, en estos momentos no sé si se encuentran las máquinas ahí, pero estaba la excavadora en la cual se ha podido hacer el movimiento de tierra para que puedan hacer primero con una capa del subsuelo y hacer la compactación correspondiente, el perfilado y la compactación correspondiente, ¿no? Se ha tenido que remover lo material, el movimiento de tierra, pero nos hemos encontrado con una situación del tema climatológico. Yo comprendo a la población, a los vecinos que quieren tener ya sus calles habilitadas, comprendo perfectamente, y justamente eso obedece a la decisión política que ha tenido el alcalde provincial conjuntamente con su consejo municipal para autorizar las modificaciones presupuestales correspondientes para destinar los recursos para ejecutar estas obras. Yo sé que las incomodidades son razonables, tienen su fundamento, pero también les pediría que podamos ser un poco razonables, que podamos tener un poco de paciencia, porque la obra está en ejecución, no es una obra abandonada, estimados amigos, porque hay que tener en cuenta de que se ha iniciado prácticamente hace una semana y media, si mal no recuerdo. No se ha abandonado, sencillamente los trabajos se han detenido por temas climatológicos. Cuando ya se presten las condiciones climatológicas para continuar, pues vamos a seguir con la ejecución. Teniendo en cuenta que esta obra también obedece a componentes, por ejemplo, de licitar el tema del concreto, lo cual ya se ha licitado, estamos en el proceso y ya vamos a obtener un ganador de la buena pro para que nos proveen de este material y podamos, ya una vez con el perfilado y la compactación, ya hacer el uso de este material para que va a corresponder con el tema del concreto, ¿no? Del asfalto, de frío, mejor dicho.
0: ¿Habrá alguna fecha aproximada para tener esta buena pro de esta licitación?
4: A ver, bueno, el trámite normal está siguiendo su curso. Bueno, ahorita no tengo los detalles exactos. Lo puedo invitar o en todo caso me puede hacer el día de mañana o en esos transcurso de estos días una llamada así a través de su noticiero y podamos continuar con los detalles correspondientes, que yo gustosamente, yo a las personas, a la población en general, cualquier información que desee obtener, mi oficina siempre está abierta en el horario de atención correspondiente. A veces obviamente por el tema administrativo a veces tenemos que, pero generalmente estamos ahí. Entonces yo no me corro al tema de poder conversar ya con mayores detalles, pero sí quisiera hacer, como le menciono a la población en general, que tengamos un poco de paciencia, que no se ha paralizado, eso quiero descartarlo. Este es un tema climatológico que creo que todos podemos comprobar. Y no obstante, una vez que ya se prestan las condiciones, ya se va a continuar con la ejecución. También es importante precisar que también ya vamos a iniciar con los trabajos que tiene que ver con el tema de los adoquines del jirón San Martín, exactamente, bueno, las cuadras, no me ubico en este momento, pero son específicamente las cuadras que tienen que ver con el barrio de Ancuayo, ¿no? Creo que ya ustedes han podido apreciar que ya están llegando los adoquines y con eso ya vamos a empezar a hacer los trabajos correspondientes para... Porque aquí hay una decisión política del alcalde, es dejar en óptimas condiciones las calles que han sido intervenidas por la obra de alcantarillado. Es importante precisar que estamos lanzando en estas próximas semanas el proceso de selección para el tema del asfaltado, que tiene que ver con las calles ya, que tienen que ver de estos jirones de San Martín, que tiene que ver cerca del centro de la ciudad, y algunas calles como son Marcos Mori también, que han sido intervenidas por la obra de alcantarillado, que con la cual buscamos ya cerrar esta situación, que comprendemos que la población en su momento ha quedado incómoda, pero estamos tomando las acciones para poder satisfacer estos inconvenientes que en su momento se han producido.
1: Bien, entonces ahí tuvimos pues las palabras del gerente municipal Luis Cusco, donde dio pues a conocer los detalles de estas importantes cuadras del jirón Chiclayo, cuadra 2 y 3.
0: Cuadra 2, puntualmente.
1: Y del jirón San Martín, las cuadras 17, 18 y 19, ¿no?
0: Así es, nos mencionaba que pues ya se tiene la licitación, ya se está haciendo los procedimientos adecuados. Vamos a tener también mayor información, vamos a contactarnos con él también para que nos dé más... La información más al detalle, ¿no? Ayer no la tenía a la mano, como nos mencionó, pero sí la tiene ya en su despacho, ¿no? Así que a tener un poco de paciencia y le vamos a hacer seguimiento para que precisamente esta obra de Jirón Chiclayo Cuadra 2 se culmine correctamente. Y en otras noticias locales, la Escuela de Educación Superior Pedagógica Pública de Lamas dio inicio a las actividades por la Semana de la Educación Inicial con una jornada marcada por la creatividad, el entusiasmo y el trabajo en equipo entre estudiantes y docentes.
1: Durante esta primera fecha se desarrollaron diversas actividades recreativas y educativas, entre ellos una gincana y sesiones de cuentacuentos que promovieron la integración y participación de toda la comunidad educativa.
0: Estas actividades buscan resaltar la importancia de la educación inicial en el desarrollo de los niños, así como fortalecer la vocación y preparación de los futuros profesionales de la enseñanza.
1: La celebración continuará con más jornadas académicas y recreativas, reafirmando el compromiso de la institución con la formación integral y el valor de la educación desde los primeros años de vida.
0: Vemos que están haciendo el concurso de los glotones, ¿no? Están comiendo la sandía hasta terminarla. Todos estos juegos se realizan en el marco
5: en la gincana organizada por la semana de la educación inicial acá en la Escuela Superior, la Escuela de Educación Superior Pedagógica Pública de Lamas.
6: Bien, iniciamos con la presentación de periódicos murales por programas de estudios. Tenemos inicial monolingüe intercultural y tenemos educación física y primaria bilingüe. Todos los programas estamos involucrados en esta actividad para celebrar estos 95 años de creación de los jardines de niños.
5: Profesora, ¿qué tan importante es la educación inicial? Es como de pronto la primera, o la semillita, ¿no es cierto?, para iniciar el proceso educativo de un menor de edad.
6: Sí, efectivamente, educación inicial es la base en el desarrollo del niño, en sus etapas de cognitivo, social, emocional, motriz. Entonces, sobre todo, estamos dando importancia a un nivel educativo tan importante que, pues, ahora estamos nosotros no solamente como una forma de recreación, sino también que nuestros estudiantes se involucran, se comprometan, reflexionen sobre la educación inicial. Muy importante, porque ahí reciben los aprendizajes básicos para la preparación para educación primaria.
5: Profesora, un mensaje a la población educativa y a toda la población de Lamas también, para que de pronto pueda estar activa y participar quizás en algunas de esas actividades que propone la Escuela Pedagógica de Lamas.
6: Sí, me imagino que todos los jardines a nivel nacional tenemos la semana del 20 al 25, que el 25 de mayo es su día central a nivel nacional. Entonces, en todo el Perú esta celebración se está dando en los lugares más recónditos, donde que hay un inicial, donde hay un programa educativo, llámese PRONOI, que también son parte de educación inicial, ya que esto se da en dos modalidades: primer ciclo de 0 a 2 años y segundo ciclo de 3 a 5 años. Entonces todos son parte de la educación inicial. Como les digo, en estos momentos en todos los jardines que va a encontrar estas alegrías, esta forma de los niños. En los jardines, pues, participan los niños, ¿no? Aquí estamos participando con los estudiantes, pero en los jardines los niñitos participan de diferentes actividades, donde disfrutan, donde saben que son queridos, amados, y sobre todo sus maestras tan lindas que están.
5: Ahí está el ganador. ¿Cómo sientes tú la vocación de la educación inicial?
7: Sí, ahí todo bien, nos estamos preparando. A un inicio ha sido un poco dificultoso, pero eso es la carrera que nos prepara, prepararnos, y más que todo saber que no es fácil estar con niños, y sabemos que también como varones no es fácil, pero ahí estamos preparándonos la carrera para el nivel inicial bilingüe.
5: Y se ha ganado este concurso. También hay ese espíritu de participar en todas las actividades que promueve el pedagógico.
7: Sí, eso es la idea, es eso, motivar a los compañeros, porque ese trabajo se nos viene después, cuando uno ya termina la carrera. Eso es lo que se va a hacer en lugar de los hechos, en el trabajo. Y nada, eso nosotros ya tenemos que prepararnos también todo eso, porque si no, ¿cómo nos vamos a preparar? Porque vamos a trabajar con niños, ¿no? Los niños aprenden jugando, escuchando, observando, y eso hace que nosotros nos preparamos para dar ese buenos resultados a los niños. Y gracias también a mis compañeros, la barra que me alentó, me motivó, ¿no? La motivación hace mucho en un concurso de nuestros compañeros.
23: Estamos en una celebración en esta de la educación inicial, y bueno, es un punto muy importante que
6: bueno, la especialidad de EIB inicial también se está incorporando dentro de esto, porque también nosotros, mediante esta interculturalidad, es que la que nosotros hacemos también el trabajo de la oralidad en la lengua originaria, y es de esa manera nosotros, en nuestros pueblos originarios que tenemos aquí en la región San Martín, estamos revitalizando, y sabemos que esto, la educación inicial, pues tiene mucha importancia desde la primera infancia, en este caso de los niños, ¿no? Y es por ello que mis estudiantes se están involucrando al 100% en todas estas actividades que estamos realizando como Escuela de Educación Superior Pedagógico Público de Lamas. También aprovechar este momento de esta entrevista, termina la Semana de la Educación Inicial, que es el día lunes 25, arrancamos también el día 27 como escuela, 27, 28 y 29 de mayo, con la Semana de la Interculturalidad, que se está celebrando el Día del Idioma Nativo, y también por ende les invito a ustedes a ser partícipes como escuela 28 y 29, y 27 como UGEL Lamas estamos representando también.
5: Un mensaje para ellos también en la lengua quichua.
6: Yuka, niman, tukuichay, tatakuna, mamakuna, ichara, ayi, kuyaywan, kachakuy, pachay, wambrakunata, chayyachay, wasima, chanamanta, paikunapish, kayarinangunamanta, pachakay, yachay, wasikunapi, yachakunangunapa, pukyash, parimakushpa, yachakushpa, richaklayakunata.
1: Bien, pues ahí tuvimos el día de hoy, ¿no? La celebración de la Semana de Educación Inicial en la Escuela de Educación Superior Pedagógico Público en Lamas, ¿no? Qué importante también es el mensaje en quechua que ha dado la profesora Janet.
0: Sí, sí, sí. Y también nos informa que la semana que viene también ya está, hay otras actividades sobre la educación intercultural, bilingüe, también que vamos a estar presentes también, ¿no? Tratando de preservar esta forma de educación, ¿no? Hoy estábamos en la gincana y después venía la actividad de cuentacuentos, ¿no? Donde ya se estaban preparando justo para escenificar algunos cuentos infantiles, ¿no?
1: Claro, como es la semana de educación física infantil.
0: Educación inicial.
1: Y educación inicial, entonces, bueno, los niños, pues, todo entra por los ojos, ¿no? Uh-huh. Entonces, la manera en cómo los docentes y, bueno, en este caso los estudiantes se preparan para enseñar a los niños de educación inicial, pues, ¿no? Con todos sus disfraces ahí en el cuentacuentos. Y bueno, ahora nos trasladamos hasta el plano nacional. La Asociación Civil Transparencia informó que presentará los resultados de su conteo rápido entre las 8 y 9 de la noche el próximo 7 de junio, fecha en la que se desarrollará la segunda vuelta electoral.
0: Sin embargo, la institución advirtió que el estrecho escenario electoral y el margen de error estadístico podrían impedir establecer una tendencia definitiva entre los dos candidatos presidenciales durante las primeras horas del conteo.
1: El conteo rápido es una herramienta utilizada para estimar resultados preliminares a partir de una muestra representativa de actas electorales recogidas a nivel nacional.
0: Asimismo, Transparencia indicó que continuará realizando labores de observación electoral con el objetivo de contribuir a la transparencia y vigilancia ciudadana durante el desarrollo de la segunda elección presidencial. Importante lo que, ¿no?, nos menciona,
1: ¿no? Pues entre las 8 y 9 de la noche.
0: Sí,
1: pues, ¿no?
0: Transparencia trabaja con Ipsos, el conteo rápido, que de hecho, bueno, tuvimos acá una explicación en Millennium Noticias, en la edición matinal, fue una explicación bastante más larga sobre de qué trata el conteo rápido y cómo lo manejó Ipsos, y pues esta vez también se va a hacer el conteo rápido, quizás sea un poco más rápido, digamos, pues porque ya son solamente dos candidatos, es bastante más breve el análisis del conteo rápido, pero más bien el margen de error y la estrecha cercanía entre los dos candidatos quizás impida dar un veredicto, digamos, o un claro ganador, por así decirlo, pues a pocas horas de cerrarse, digamos, las mesas de votación. Así que igual están haciendo ese estudio y también todo en pro de que sea un proceso electoral transparente, ¿no es cierto? Y en otras noticias, el ex ministro de Economía, Pedro Franque, y actual, digamos, representante de la parte económica de Roberto Sánchez, expresó su respaldo a la continuidad de Julio Velarde frente al frente del Banco Central de Reserva.
1: Franque señaló que en un eventual gobierno de Roberto Sánchez, personalmente solicitaría la ratificación de Julio Velarde debido a la experiencia y estabilidad que representa para la economía peruana.
0: Asimismo, destacó que mantener la continuidad en el manejo del Banco Central de Reserva contribuiría a generar confianza en los mercados y tranquilidad entre inversionistas y ciudadanos.
1: Las declaraciones se producen en un medio del contexto electoral rumbo a la segunda vuelta presidencial, donde distintos sectores económicos vienen analizando las propuestas y posibles escenarios para el país.
0: Muy bien, ya se van dando ciertas declaraciones de los actores políticos y asesores técnicos de cada uno de los candidatos para esta segunda vuelta presidencial.
1: Así es, y el Ministerio de Transportes y Comunicaciones confirmó un acceso no autorizado al sistema Sismate luego de que durante la noche del martes se difundieran falsas alertas de sismo y tsunami a través de los teléfonos móviles.
0: Según precisó el ministerio, estos mensajes fueron emitidos desde una cuenta vinculada al proveedor consorcio Everbridge, situación que generó preocupación y confusión entre la población.
1: Las autoridades señalaron que tras detectarse el incidente, se activaron los protocolos de seguridad correspondientes para identificar el origen del acceso indebido y evitar nuevos envíos no autorizados.
0: Asimismo, el Ministerio de Transportes y Comunicaciones exhortó a la ciudadanía a mantener la calma y verificar siempre la información mediante los canales oficiales ante cualquier alerta o mensaje relacionado con emergencias. ¿Eh? Uh-huh. Fue el martes y ayer también. Ayer también llegaron mensajes como cuando llegan alertas de lluvias, ajá. Correcto, pero llegaban mensajes con una tendencia política, con un mensaje en todo caso político, ¿no? Entonces ha habido una infiltración, digamos, de los llamados hackers en este proveedor, el consorcio Everbridge, que se han metido al sistema Sismate y han mandado mensajes de, incluso a mí me llegó uno, a mi esposa también le llegó otro, sobre falsos tsunamis, falsos sismos y también mensajes con tendencia política marcada. Así que a tener más cuidado el Ministerio de Transportes y Comunicaciones, ¿no? Porque a veces hay mucha, mucha desinformación.
1: Entre otras noticias, en el plano internacional, los presidentes Xi Jinping y Vladimir Putin cuestionaron el proyecto estadounidense de defensa durante una reunión desarrollada en la ciudad de Beijing.
0: Ambos mandatarios expresaron su preocupación por los riesgos que estas iniciativas podrían representar para la estabilidad y seguridad mundial en el actual contexto internacional.
1: Asimismo, China y Rusia reafirmaron su alianza estratégica y coincidieron en señalar que existe un crecimiento, una creciente fragmentación en el escenario político y económico global.
0: Durante el encuentro, también abordaron temas relacionados con cooperación energética, comercio y asuntos geopolíticos, ¿no? En medio de las tensiones que mantiene con Estados Unidos y otras potencias occidentales.
1: También en el plano internacional, el presidente de Chile, José Antonio Kast, realizó su primer cambio de gabinete a solo 2 meses de haber asumido el cargo.
0: La decisión incluyó la destitución de 2 ministras consideradas claves dentro de su administración, en medio de un escenario marcado por la baja aprobación ciudadana de su gobierno.
1: Este reajuste ministerial se produce además en un contexto de debate político por importantes reformas tributarias y otras propuestas impulsadas por el Ejecutivo chileno.
0: Analistas consideran que estos cambios buscan fortalecer la gestión gubernamental y recuperar el respaldo ciudadano frente a los desafíos políticos y económicos que enfrenta actualmente el país. Importante lo que está pasando también en el país hermano de Chile.
1: Así es, entonces esas fueron las noticias que hemos desarrollado el día de hoy jueves aquí en el noticiero, en el noticiario del informativo de Millennium Noticias.
0: Y siendo la 1:02 p.m, damos por finalizada esta edición del informativo de Millennium Noticias. Con nosotros será hasta mañana al mediodía.
1: Permiso.
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11: Millennium te da la hora.
12: 1:00 p.m, 16 minutos.
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14: Con la presencia de autoridades y la exhibición de productos gastronómicos tradicionales, se realizó en Lamas el lanzamiento oficial del Corpus Christi, que se desarrollará el sábado 30 de mayo con el objetivo de impulsar emprendimientos locales y promover el turismo regional.
15: Una delegación de la cooperación japonesa JICA evalúa la creación de un corredor turístico que integraría Lambayeque, San Martín, Amazonas y Cajamarca, con el objetivo de fortalecer el turismo, dinamizar economías regionales y convertir al norte peruano en un importante circuito cultural y gastronómico.
14: La Asociación Civil Transparencia informó que presentaría los resultados de su conteo rápido entre las 8 y 9 de la noche del 7 de junio, aunque advirtió que el margen de error podría impedir establecer una tendencia definitiva entre los dos candidatos presidenciales.
15: El exministro de Economía Pedro Franque expresó su respaldo a la continuidad de Julio Velarde al frente del Banco Central de Reserva y afirmó que personalmente solicitaría su ratificación, destacando la importancia de mantener estabilidad económica en un eventual gobierno de Roberto Sánchez.
14: El tipo de cambio registró hoy una ligera baja en el mercado nacional, ubicándose en 3 soles con 40 céntimos para la compra y 3 soles con 41 céntimos para la venta, según los reportes oficiales emitidos durante la jornada financiera.
15: Y en internacionales, el presidente chileno José Antonio Kast realizó su primer cambio de gabinete a solo 2 meses de asumir el cargo, destituyendo a 2 ministras clave en medio de una baja aprobación ciudadana y el debate por importantes reformas políticas y tributarias en su gobierno.

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0: del Espíritu Santo hoy en estos instantes en que se abre el telón de todas las radioemisoras que en estos momentos, de norte a sur, oriente, todo el mundo a través de la señal de internet. Quien les saluda es el maestro espiritista, como ustedes ya conocen. Usted que siempre está oyendo los programas, las transmisiones, aquellas personas que siempre están deseosos de saber a través de las redes sociales, cada uno de ustedes, amadísimos oyentes, la verdad es que me siento completamente dichoso en esta ciudad de Tarapoto. Ciudad de Tarapoto que me ha acogido con bien, porque muchas personas llegan con dudas, con miedos y con temores, porque sencillamente le han engañado que le van a curar, que le van a sanar, y muchas personas tienen razón. Hoy estamos saliendo en más de 30 radioemisoras a través de diferentes localidades de nuestro rico y grandioso y magnífico Perú. Quizá de repente usted, que ya me conoce a través de las redes sociales, y las personas que no tienen ese gusto, usted quiere preguntar, ya sabe, usted puede enviar su mensaje al 922-729-582, 922-729-582, porque usted que está ahí con el corazón completamente dolido, resentido, ese resentimiento, ¿por qué? Porque hay muchas personas que te han pagado mal, familia que te ha pagado mal, amigos que te han pagado mal, parejas que te han pagado mal, ¿no? Pero también tú has pagado mal. ¿Para qué nos vamos a lavar las manos? Porque también has cometido tus errores. También has cometido errores. Y no te laves las manos. No digas, no te santifiques. Porque ayer, quizás de repente hoy día, que somos adultos, no nos acordamos. Pero un día fuimos nosotros jóvenes. Y la verdad que hemos lastimado a muchas personas. Por eso hay que ser conscientes nosotros que todo lo que hacemos hoy, mañana el karma nos va a cobrar. Como yo le digo, nadie nos vamos de este mundo debiendo. Porque no hagas a otro lo que mañana otros no quieres que hagan contigo. No engañes para no ser engañado. No defraudes para no ser defraudado. Pídele a Dios todos los días humildad. Dile al universo que te dé humildad, porque solamente con humildad ganarás la gloria. Alguien dijo, nosotros nos matamos trabajando y trabajando para conseguir plata, dinero. ¿Y para cuándo tenemos esa plata, ese dinero? ¿Cuánto tenemos guardado? 100 mil, 200 mil, cuando tenemos 50, 60 años. ¿Y para qué sirve ese dinero? ¿Sirve ese dinero solamente para qué? Para comprar nuestras medicinas, para operarnos. ¿Y cuándo vamos a disfrutar? La vida no se trata de almacenar. La vida se trata de vivir equilibradamente. Tener buena salud, buena relación con tu pareja, tener un buen dinerito, que no te falte un pan que comer, un agua que beber, un techo donde cobijarte. Vivir en equilibrio. Vivir en equilibrio con los tuyos, con los seres que amas, con los seres que te rodean. Claro está que tus hijos no tienen de pronto la responsabilidad de verte el día de mañana. Eso ya queda en la conciencia de cada individuo. Queda en la conciencia de cada individuo. Hay mucha gente que dice, yo estoy dando a mis hijos educación para que sean doctores, médicos, arquitectos, cirujanos. Espero que ellos me vean en mi vejez. Mentira. Los hijos no es su responsabilidad de que te vean en la vejez. La responsabilidad es tuya, que te prepares para tener una vejez digna. Si trabajas demasiado, discúlpeme la expresión, como un rico, y no cuidas tu salud, no te nutres bien, no te alimentas. Hay mucha gente que prefiere alimentar la chacra, alimentar los animales, y ellos no se alimentan. Estamos a través de las redes sociales. A través de las redes sociales estamos saliendo. Vamos con el primer mensaje de WhatsApp que nos viene llegando. Primer mensaje vía WhatsApp que nos viene llegando. Hola maestro, le hablo desde Zaposoa. No vaya a decir mi nombre, mi signo es Géminis, tengo 28 años y quiero saber por qué tengo tantos problemas con mi esposo. Él es una persona muy celosa y es mi segundo compromiso. Tiene 33 años, su signo es Sagitario. Afinidad de signos, usted es Géminis, hermana del Sagitario. Fuego y aire son buena compatibilidad. Desgraciadamente este hombre, como tú eres su segundo compromiso, este hombre en este momento, como porque es una obligación, acá en la carta me sale que usted tienes que conversar con el papá de tu criatura. Y él está celoso. Si estás con él separado con el papá de tu criatura 3, 4, como 5 años, ¿y por qué sientes celos? Eso se llama un hombre inmaduro, un hombre inseguro. Un hombre inmaduro, inseguro, nunca va a querer tener algo bueno, estable. ¿Sabes por qué? Porque sus miedos y su inseguridad te va a ir molestando, molestando, hasta que llegue un momento en que tú lo dejes. A ver, nos dice Paola. Paola dice del 18, no dice del 2008. ¿Será que mi ex me dejó por otra persona? Nos estamos a través de las redes sociales. Sí, te dejó por otra persona, amiga Paola. Malas noticias. Vamos acá. A ver qué nos dicen. Mensajes de WhatsApp. Hola, maestro. Le escribo de Tarapoto. Soy del signo de Aries. Mi pareja es del signo de Tauro. Tenemos muchos problemas. Se van a solucionar. Ambos tenemos 24 años. No se van a solucionar tus problemas porque aquí hay una persona que está tirando hechizos, maleficios, maldiciones. Está tratando de separarte. No me dices qué tiempo estás con tu pareja, pero veo que es poco tiempo y hay otra persona. Parece que es su ex que se está entrometiendo entre ustedes dos. Así que mucho cuidado, tienes que hacer algo urgentemente. Bueno. Vamos. Gracias al Centro Esotérico Ancestral. Gracias al Centro Esotérico Ancestral que nos está viendo desde Chile. Saludos para Chilecito. Vamos con el siguiente mensaje de WhatsApp. Recuerde bien, 922-729-582, para que usted pueda contactarse ahora conmigo. Maestro, quisiera que usted me diga la verdad sobre una pérdida. No, robos, pérdidas, yo no veo. Vamos con otro número. ¿Qué nos dice por acá? A ver, hola maestro, estoy escuchando su bonito programa, soy de Yurimaguas, quisiera saber si estaré muy pronto con el papá de mis hijos, que ya me he separado 4 meses y mandé a hacer un trabajo y me dijeron que en 30 días lo iban a hacer, pero ya va pasatiempo y me ha bloqueado todo, la persona, ya no tengo comunicación. Lo último que me dijo que el trabajo está realizado y que espere. Vamos a ver. Realmente no han hecho nada. ¿Por qué? Porque tu caso no es para que haga un amarre de amor, tu caso no es para que haga un endulzamiento, tu caso no lo han podido realizar estas personas, es porque un caso es fuerte, es un caso muy difícil de hacer. Y como hoy en día en las redes sociales hay bastante aprendices de curandero, hay personas que agarran unas velas, dicen que te van a hacer un amarre, hay personas que van al cementerio, dicen que van a hacer el trabajo en el cementerio. ¿Cómo crees tú que en el cementerio en el día? Porque esto no es una burla. La palabra esotérica significa secreto, discreto, discreción. Lo que le hace volver al ser amado es el poder mental de mi persona. El poder mental es el puente, es la energía psicotrónica, la energía cuántica que permite contactarse hacia la otra persona. No es una vela, simplemente hay puentes. Hay elementos que se puede utilizar como ritual porque a la gente aquí en el Perú le gusta ver. Usted se va a otros países, la gente entiende de energía, de vibraciones, de atracciones, ¿no? Psíquicas. Y amiguita de Yurimagua, lo siento mucho, pero realmente te han engañado. Te han engañado. Y tienes suerte que te hayan engañado por poco dinero. 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Vamos a una pausa y continuamos.
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0: 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Bien, recuerde bien que estamos atendiendo presencialmente en la ciudad de Tarapoto, a todos nuestros amigos de Nueva Cajamarca, Rioja, Boyobamba, Roque, Alonso de Alvarado, amigos de Cacatachi, de Lamas, de Yurimagua, de Zapozoa, Picota, de Puerto Pizana, de Nuevo San Martín, de Juanjuí. Amigos de Pampermosa, de Barranquita, hermanos de Yurimaguas, hasta donde se filtren las potentes ondas radiales de las 30 radioemisoras que estamos aquí. Vamos, vamos con el siguiente mensaje de WhatsApp que nos viene llegando directamente. Nos dice lo siguiente: hola maestro, tengo a mi madre muy delicada de salud, vivo en Juanjuí. Ella tiene 58 años, quiero que lo vea, lo mando su foto. A ver, nos está enviando la foto, 58 años de edad. Ella ha perdido mucho peso, tu señora madre. Le han dado un brebaje. Sí, aquí la carta me sale del brebaje. Le han dado un brebaje, un hechizo para que tu madre pierda peso. Por más que le han dado vitaminas, todo lo que le han dado, prácticamente no lo haya bien su derecho. Tu mamá pasa las noches en vela, se está quejando de un fuerte dolor. Tu mamá no es gastritis lo que tiene, sino que es una brujería que lo han hecho y eso lo está consumiendo en vida. Usted tiene que traerlo urgentemente hacia la ciudad de Tarapoto. Dios te bendiga. Ayer me hicieron un yape nuestro hermano de Nueva Cajamarca. A ver, nuestro hermano Armando Calle de Nueva Cajamarca, 54 años. Me pregunta sobre su salud y sobre su esposa, ¿por qué lo abandonó? Haciendo anoche el rastreo respectivo, hermano Armando, tú que has hecho el yape de 50 soles, puedo percibir en la mesada que hace 2 años atrás usted tuvo un problema muy fuerte con una persona de nombre Ismael, que tiene un negocio similar al suyo. Esa persona no te ha quitado la mujer, pero esa persona ha viajado a la ciudad de Chiclayo llevando tu nombre y el de tu mujer para que ustedes peleen primeramente. Tu problema es de orden nervioso, hepático. Eras un hombre tranquilo, calmado. Eras un hombre de casa, de hogar, hombre de trabajo, ¿no? O sea, tú con tu esposa era la familia feliz, la familia perfecta, la pareja perfecta, los hijos todo bien. Pero de un momento a otro, tu esposa comenzó a sentir una frialdad, una indiferencia, un rechazo, hasta para el lado de la intimidad. Lógicamente que eso te comenzó a alterar, pero tú no eres un hombre, tú eres un hombre pacífico, no eres una persona que te alterabas anteriormente. Ahora tienes temperamento hepático nervioso. Rápidamente te irritas. Ahora tu mujer se fue, pero no se ha ido con otro hombre. Tu mujer no se fue con otro hombre. Yo lo veo sola. Pero ella se ha ido porque está cansada de tu maltrato, de tu mal humor. Más bien ella está pensando que seguramente tienes otra. Y los dos están así, porque les han hecho un trabajo para separarlos, para dividirlos. ¿Me entiendes? Para separarlos, para dividirlos, para alejarlos, y lo han conseguido. Hoy tú no comes, a veces te emborrachas, no, y si comes, comes con preocupación, estás perdiendo peso, tú, los nervios los tienes de punta, ninguna pastilla. Y como tú me dijiste ayer, tú no eres de creer en estas cosas, pero gracias a Dios que has escuchado el programa allá en Nuevo Cajamarca, verdaderamente te has animado a escribirme y has hecho el yape para hacerte un rastreo. Yo te espero, hermano, yo te espero lo más pronto posible acá en la ciudad de Tarapoto. Yo te espero lo más pronto posible acá en la ciudad de Tarapoto para darte solución. Hay solución, hay que curarte. Hay que, curándote, tu mujer va a venir en menos de 72 horas, palabra de maestro y de gran curandero. Así es que, hermano, está servido. Recuerden bien que la brujería es el último recurso del envidioso, del codicioso, de aquella persona que no puede competir contigo, de la persona que no puede hacer o realizar lo que usted hace, realiza. Por eso que el envidioso recurre a los brujos, a las brujas. Por eso hay gente envidiosa que cuando va a hacerte una brujería, a veces, discúlpame la expresión, hasta deja de tragar, deja de comprarse un calzón, deja de hambre a los hijos para hacer daño, maldad, brujería. Usted de repente ha sido víctima, por eso amaneces con el cuerpo todo cansado, amaneces de mal humor, sientes los nervios que están de punta. Hay días que sientes que tu cuerpo se desvanece, salta tu pareja, saltas tú a medianoche en la cama. Muchas veces vienen los problemas, problemas te dan tus hijos, problemas te dan la familia, problemas y más problemas. No hay cuándo se acaben los problemas, y si los problemas fuera plata, dinero, usted sería millonario. Pero déjeme decirle, amables oyentes, que a veces siempre les digo y les recalco y les voy a recordar siempre, quien te hace una brujería no es una persona foránea, forastera, es una persona que ha compartido un pan contigo, Acá nos dice Martín Pinto, volveré, dice, con Giselle. Vamos a ver, Martín Pinto, si vuelve con Giselle. Han hecho un trabajo, pero sí vas a volver, pero no será en poco tiempo. Y te va a costar retornar. Tiene que tratar de ser un hombre diferente con ella, aunque ella tiene ya la cabeza caliente en otra parte. Bueno, a todas las personas que quieran hacer un trabajo de retorno del ser amado, un endulzamiento de pareja, recuerde bien que el poder que atrae a una persona es el poder mental. Por eso que nosotros somos mentalistas, utilizamos la energía cuántica. Por eso cuánta gente en las redes sociales, usted lo ve prendiendo una velita no lo hace. Y si así fuera, usted se va, pues compra una vela al mercado y prende su vela. ¿Para qué va a pagar a maestros curanderos? Lo que se trabaja aquí es el poder mental. Es como que usted quiere hacer un buen ceviche, compra todos los ingredientes, pero no lo sale tan bien como un maestro profesional. La práctica hace al maestro, dice claramente que la práctica hace al maestro, cuando pasa 5, 10, 20, 30 veces que has malogrado. Pero en el mundo del espiritismo, cuando alguien invoca mal tu espíritu, o tú pones tu espíritu en una mesa de aprendiz, ya se queda ahí. Por eso te quedas condenado, no puedes conseguir una nueva pareja, no puedes tener una estabilidad, y lo más triste que hay mucha gente actualmente que no puede tener una paz mental. Esa más paz mental es difícil de hallar. 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Dígame usted, lo estoy viendo a través de las redes sociales, a través de TikTok, le escuché a través de la radio. Llame, contáctese conmigo, contáctese al 922-729-582. Angélica del 98 nos dice, vamos a ver si le han hecho algo. 15 de septiembre. Angélica ve una indiferencia total. Están completamente juntos, pero los veo al mismo tiempo divididos. Hay una energía negativa ocasionada por una persona del pasado. Tanto tuyo como de él puede ser. ¿Usted quiere contactarse? Escríbame al privado del TikTok o al 922-729-582. Bendiciones para cada uno de ustedes. Bendiciones para aquella persona que día a día se esfuerza por salir adelante, para aquella mujer que quiere ser una buena esposa, una buena amiga, una buena compañera, para aquel varón que sale temprano de su casa a buscar un pan para los niños, para aquella persona que verdaderamente se esfuerza y se esfuerza día a día por su hogar, su familia. No tendrán grandezas, pero dentro de su pobreza viven bien. Eso es lo que deben anhelar ustedes. No quiero grandeza, pero dentro de lo que tenga, que no me falte lo esencial. Un buen amor, porque hay que ser realista. Si usted trabaja demasiado, 5 de la mañana, 6, 7 de la noche, ¿a qué hora llegas a tu casa? Le quitas tiempo a tus hijos, ese tiempo que debes compartir con tus hijos. Por eso hoy en día la sociedad, la juventud está descarriada, porque tanto papá y mamá por trabajar, por conseguir la plata, el dinero, descuidan a los hijos. Bueno, queridos oyentes, hermanitos y hermanitas, para mí es un placer compartir con todo y cada uno de ustedes en este espacio radial. Vamos a una pausa y retorno.
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1: Váyase tranquilo, porque ya le quitamos esa duda y empieza una nueva esperanza de vida y prosperidad que te da la poderosa oración que los hermanos Marco Aurelio y Pedro Castro realizaron con mucha fe en Renacer entre las Ruinas. Renacer entre las Ruinas. Y recuerda que ninguna maldad tiene poder donde hay fe. Deje que el daño y la brujería se le regrese a quien te mandó a hacer, porque ahora usted camina firme. Renacer entre las ruinas, donde la luz vence a cualquier brujo.

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1: Autoridades locales y empresas responsables acordaron retomar las obras de desagüe y alcantarillado en Lamas, estableciendo un plazo máximo de 20 días para contar con una nueva supervisión a cargo de EMAPA, paso necesario para reiniciar los trabajos paralizados desde hace meses.
2: La Escuela de Educación Superior Pedagógica Pública de Lamas inició la Semana de la Educación Inicial con una jornada de ambientación, creatividad y trabajo en equipo, desarrollando además la elaboración y exhibición de periódicos murales bajo el lema institucional Todo por Amor.
1: La OMPE informó que los ciudadanos seleccionados como miembros de mesa que no puedan participar en la segunda vuelta presidencial tendrán plazo hasta el viernes 22 de mayo para presentar excusas o justificaciones conforme a la resolución publicada en el diario El Peruano.
2: El Ministerio de Transportes y Comunicaciones confirmó acceso no autorizado al sistema Sismate, luego de difundirse falsas alertas de sismo y tsunami, precisando que los mensajes fueron emitidos desde una cuenta vinculada al proveedor, consorcio Everbridge, durante la noche del martes.
1: El ministro de Producción, César Quispe Luján, pidió analizar con cautela un eventual aumento de la remuneración mínima vital, advirtiendo que las micro y pequeñas empresas atraviesan una situación complicada en medio del debate electoral sobre elevar el sueldo mínimo a 1.500 soles.
2: Y en internacionales, los presidentes Xi Jinping y Vladimir Putin cuestionaron el proyecto estadounidense de defensa y alertaron sobre riesgos para la estabilidad mundial durante una reunión en Beijing, donde reafirmaron su alianza estratégica y expresaron preocupación por la creciente fragmentación del escenario internacional.
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Damas y caballeros, muy buena tarde, bienvenidos y bienvenidas al programa Tropigozando en la tarde que corresponde a hoy. Hoy jueves 21 de mayo del año 2026, año de la esperanza y el fortalecimiento de la democracia. ¿Qué tal, amigos? Un gusto, gustazo tremendo de estar con todos ustedes en este día maravilloso. Jueves casi antesala fin de semana. Como decía mi querido viejito lindo, que en paz descansa, César Sánchez Vela, por algo que existe el casi, por una teta no fue vaca. 96 minutos, nuestro saludo para todos los caballeros. Un fuerte apretón de manos a las damas, a la damita, dándoles un besito, un besote. En la parte que más les encanta, una miradita, una sonrisita, una guiadita, como regalarles un caramelito. Frente a la mafia del micrófono y sala de cómputo, tu pata, tu chochera, tu broe, tu causa, el chuchoncito, pintoncito, la radio, el cariñosito del amor. Estilo original, el estilo no se copia ni se vende. 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

Atentos a la hora es importante, 2:34 en el programa Tropi, gozando la tarde, estilo diferente, la combinación perfecta, con el chuchoncito, pintoncito de la radio y el cariñosito del amor. Muchos saludos también para los hombres del campo, gente campesina que labra la tierra, allí en su parcela, en su lugar de chamba, labrando y trabajando para comer el pan de cada día. Saludito también para nuestras amas de casa, la reinita del hogar, para los amigos del volante, los amigos choferes, nuestros estudiantes que están de cortas vacaciones, también nuestros maestros. Saludo para los amigos comerciantes, mayoristas, minoristas, ambulantes, para los amigos de la Policía Nacional. También el saludo para los amigos cibernautas, amigos que nos siguen, nos copian a través de la página web www.milenio.rtv.com.pe, como también para los hermanos reclusos presos. Saludo para los amigos carpinteros, los albañiles, los constructores, los mecánicos, los pintores, los vigilantes, los panaderos, los motocarristas, para todos los amigos, para todos los oyentes que en esta tarde comparten nuestra sintonía. También nuestro saludo en la bella ciudad de Lamas, la tricentenaria turística de la región San Martín, ciudad de los tres pisos naturales. Saludos para los barrios Zaragoza, Suchichi, Munichi, Calvario, Quilloaypa, 25 de septiembre, 21 de noviembre. También nuestros amigos de la comunidad nativa Quechuay, nuestros amigos del barrio Zaragoza, barrio San Juan. Saludito para el maestro Próspero Tuesta Linares, propietario de la licorería Laura, con la venta de los ricos tragos regionales, el Linda Noche, el Ajichi y el Bachado. 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La cumbre más alta del barrio, barrio Ancuayo. 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Nos comunica nuestro amigo Weber, un poco delicado de salud, a raíz que ha tenido un accidente de tránsito. Y hablando de tránsito, accidente de tránsito, bueno, hay que colaborar y contribuir y vivir la salud de nuestro amigo futbolista Abel Inga García, que sufrió accidente de tránsito, y por tal razón está invitando a la gran parrillada Pro Salud, la familia García Cárdenas, para este domingo en el Campo Guerra, a partir de las 8 de la mañana. Habrá la rica cervecita bien heladita, el aguadito también, las ricas parrilladas y hermosas sanfuchonas. Nos esperamos en esta gran actividad, gran parrillada Pro Salud a favor de Abel Inga García. Hoy necesita de nosotros y mañana para nosotros. Entonces quedan gentilmente invitados a participar de esta gran parrillada Pro Salud a favor del joven Abel Inga García. 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
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También nuestro saludo por Tabaloso, Pinto Recobo, Yanao, Morales, Tarapoto, La Banda, Chircayo. Nuestros amigos de Cuyumbuque, Pampermosa, Zapatero, saludo para la familia, los paisanos, los amigos. Y en especial para mi querido hijo James Sánchez García, su señora, su jovencito. También para mi querida hermana Abel Sánchez Corro, a su esposo, para mis sobrinos. Y también para el ingeniero Franco Hidalgo Riátiga, laborando y trabajando en bien de la comunidad zapaterina. Saludo para su señora esposa. Saludo también para la familia por el barrio Zapaterillo, la familia Sánchez Chumbe, por el barrio Olaya. El saludito para la tía Elmirita Mori Córdoba. 2:39 minutos. 2 de la tarde, 39 minutos.

2:43 minutos, 2 de la tarde, 44 minutos ya. Efectivamente estamos en el aire a través de los 112.9 Milenio Turray, avanzamos contigo. Saludos para los amigos del Valle de Sisa, provincia del Dorado, San José de Sisa, los amigos de Santa Marta, José Lamista, Santa Rosa, Consuelo de Sisa también, nuestros amigos de la Bajo Guayaga, Guayaga Central, Alto Guayaga, Valle Cainarache y Barranquita. Saludos para la familia Gallardo Espinosa. También saludos para los amigos que en el día de hoy están de pláceme, día maravilloso. Un día muy especial, celebrando grandes acontecimientos, bautismo, matrimonio, despedida de llegada, en fin, lo que concierne a festividades. Algunos la conquista de un amor, celebrando enlaces matrimoniales. También lo que celebra un añito más de feliz existencia, lo deseamos muchas felicidades. Y que el Divino Hacedor le colme bendiciones y muchos años más. Saludo especial y cordial también por Chapumba para nuestro amigo oyente Juan Vázquez Pinchi. Y familia, ahí comparten nuestra sintonía. 2:45 minutos, 2 de la tarde, 45 minutos.

0: 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El cura.
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2: Con la presencia de autoridades y la exhibición de productos gastronómicos tradicionales, se realizó en Lamas el lanzamiento oficial del Corpus Christi, que se desarrollará el sábado 30 de mayo con el objetivo de impulsar emprendimientos locales y promover el turismo regional.
3: Una delegación de la cooperación japonesa JICA evalúa la creación de un corredor turístico que integraría Lambayeque, San Martín, Amazonas y Cajamarca, con el objetivo de fortalecer el turismo, dinamizar economías regionales y convertir al norte peruano en un importante circuito cultural y gastronómico.
2: La Asociación Civil Transparencia informó que presentaría los resultados de su conteo rápido entre las 8 y 9 de la noche del 7 de junio, aunque advirtió que el margen de error podría impedir establecer una tendencia definitiva entre los dos candidatos presidenciales.
3: El exministro de Economía Pedro Franque expresó su respaldo a la continuidad de Julio Velarde al frente del Banco Central de Reserva y afirmó que personalmente solicitaría su ratificación, destacando la importancia de mantener estabilidad económica en un eventual gobierno de Roberto Sánchez.
2: El tipo de cambio registró hoy una ligera baja en el mercado nacional, ubicándose en 3 soles con 40 céntimos para la compra y 3 soles con 41 céntimos para la venta, según los reportes oficiales emitidos durante la jornada financiera.
3: Y en internacionales, el presidente chileno, José Antonio Kast, realizó su primer cambio de gabinete a solo 2 meses de asumir el cargo, destituyendo a 2 ministras clave en medio de una baja aprobación ciudadana y el debate por importantes reformas políticas y tributarias en su gobierno.
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Atentos a la hora, es importante. 3 de la tarde, 15 minutos. 3 de la tarde, 15 minutos. Fresa juvenil, la fresa más rica del programa. O la fresa más rica del Perú. En programación, un saludo especial y cordial para mi primo Dalmacia de Río Ruiz. Por Martín de Compañón 800C, por Tarapoti y por Morales. Un saludito para mi compadre Jaime de Río Ruiz. 3 de la tarde, 15 minutos. 3 de la tarde, 15 minutos. Y reiteramos un saludo para todos los caballeros con fuerte petón de manos. A las damas, a las damitas, dándoles un besito, un besote en la parte que más les encanta, una miradita, una sonrisita, una guiadita, cómo regalarles un caramelito, cómo regalarles un caramelito, y frente a la magia del micrófono y sala de cómputo, tu pata, tu chochera, duro es tu causa, el chuchoncito, pintoncito de la radio, el cariñosito del amor, estilo original, el estilo no se copia ni se vende. No soy el mejor, pero si soy diferente programación, me pueden robar las ideas. El talento jamás ni te miro ni te copio, frío con estilo propio. 3:16 minutos, tropigozando la tarde, es una gentil deferencia y una gentil presentación de Foto Estudio Panduro con revelados a colores, solo 24 horas. 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

Atentos a la hora es importante, 3 de la tarde, 23 minutos, 3 de la tarde, 23 minutos en el programa Trupi, gozando la tarde, atención, atención, al presente comunicado 001-2026. 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Bueno, comunicamos a nuestros amigos, a nuestros usuarios del agua potable. El día de mañana se estará cortando el servicio de agua potable a partir de las 4 de la tarde, donde se va a restablecer el día sábado 22 de mayo de los corrientes, a partir de las 2 de la tarde. Bueno, hay que provisionarnos de nuestro líquido elemento, en la cual pues nos hace este siguiente comunicado EMAPA, la empresa municipal de servicio de agua potable. 3 de la tarde, 25 minutos, 3:25 minutos. Bueno, mañana no va a haber, a partir de las 4 de la tarde, no va a haber el servicio de agua potable. A partir de las 4 de la tarde, donde se va a restablecer el día sábado a partir de las 2 de la tarde. Hay que llenar los envases. 3 de la tarde, 26 minutos, 3:26 minutos. Nuestro saludito para todos los amigos, para todos los oyentes quienes comparten nuestra sintonía, para nuestros amigos en la bella ciudad de Lamas, por las diferentes calles y arterias, Barrio San Juan. Saludito para nuestro amigo maestro Próspero Tuesta Linares, propietario de licorería Laura, con la venta de los ricos tragos regionales, el Indano Chao, el Ajicho y el Ubachao. Por su pedido, saludos a 5485-7945. 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Y también para nuestro amigo Weider Pérez con su venta de jugo de caña y su rico ventillo cachacacha por la diferente calle de la ciudad de Lamas. Es un poco delicado a raíz de un accidente de tránsito. 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También la familia García Cárdenas está haciendo la invitación
a la gran parrilla Pro Salud a favor de Abel Inga García, que sufrió accidente de tránsito. Por tal fin, están organizando la gran parrillada para este domingo 24 a partir de las 8 de la mañana en el Campo Guerra. Habrá la rica cervecita bien heladita, ricas parrilladas bien asaditas, también hermosas anfitrionas. Quedan invitados y participar de esta actividad. Envíen la salud de nuestro gran amigo joven Abel Inga García, que necesita de nosotros, y por tal fin a sus amigos, a sus compañeros del deporte, hacemos la invitación y participar de este evento, de esta parrillada Pro Salud a favor de la persona de Abel Inga García. 3:29 Internacional Yorimago, hacia este hermoso tema. 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

34 minutos, yo quiero tocar ese huequito de tu carita. 3.34 minutos, 3 de la tarde, 34 minutos, un saludito también para el gerente propietario del Amazon Digital. 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También nuestro saludito para los amigos de Avaloso, Ciudad de Juegue y Progreso, más conocido como la Ciudad de las Piedras. Nuestros amigos de Pintorrecó, Xanao, Pamasto, Bellavista. Un saludo para mi amigo Eutimio Hoyos Esposa, como también los amigos de Pampayacu. Un saludo para los amigos de Cochapata también, nuestros amigos de la Boca de Chamboyaco, Alto Chamboyaco, Pachilla, Chirapa, Chuchuyaco, San Miguel de Río Mayo, nuestros amigos de Macea, también nuestros amigos de Las Flores, de Río Mayo, Churuyaco. Como también saludito para los amigos de Cacatachi, de Rumizapa, Rusia, los amigos de Morales, la familia. Un saludito para Arceli Flores Sánchez, Ruiter Falcón Flores, Remijo Falcón Flores y los muchachitos. También por Tarapoto, la banda de Circayo, por los diferentes asentamientos humanos. También sector La Palma, Juan Guerra, nuestros amigos de Estero de Río Mayo, Cuyumbuque, los amigos de Huimba Muyuna, Santana, Pucacaca, Pampa Hermosa. También la familia por Zapatero, los paisanos, los amigos. Y empecé el saludo y a reiterar para mi querido hijo Jamás Sánchez García, su señora, su jovencito también. Para mi querida hermana Belis Sánchez Corro, a su esposo. Para mi sobrino José Tito César Humberto. El popular Pepito y su renovador de calzado, el Chinguito, ahí frente a la Plaza San Martín. Saludo también para el ingeniero Franco Hidalgo Riatigue. Laborando y trabajando en bien de la comunidad zapaterina. Las obras deben continuar, las obras no deben detenerse. Siempre adelante. Saludo para toda la población zapaterina y también para sus anexos y sus comunidades. Un saludo para su señor papá, don Demóstenes Hidalgo Río, la señora Artemisa Riati. Y el saludito también para la tía Elmirita Mori Córdoba, por el barrio Laia, disfrutando de su cafecito calientito. También nuestros amigos y la familia por el barrio Zapaterillo, la familia Sánchez Chume. Nuestros amigos de Polo Ponta, la familia Buitre. También la familia Sánchez Yume, un saludito para el tío Juan José Ramírez Corro, mi esposa. Y también por Nuevo Celendín, Uchumuyaca, Cedro Pampa, San Juan de Tayiquí, un saludito para Leoncio Ticlabanca. También por Alto Palmera, Vistalegre, Chitariaco, San Juan de Rumicillo, Santa Cruz, Carañaya, con Nuevo Mundo, Bagazán Vistoso. 3:37 minutos, 3 de la tarde, 37 minutos. Atención, atención al presente comunicado 001-2026. 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Lo reiteramos. Este comunicado 001-2026, la empresa municipal de servicio de agua potable y alcantarillado de San Martín, EMAPA San Martín S.A., oficina zonal de Lamas, comunica a los usuarios y público en general 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
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Bien claro, más que el agua, ¿eh? Ojo, pestañas, sea, escucharon este presente comunicado. Hay que tomar las precauciones del caso. 3 de la tarde, 39 minutos. 3 de la tarde, 39 minutos. Desde la tierra colorada nos trae este hermoso tema, Juaneco y Sucón, el ojetero, para todos los amigos que se dedican a la venta de la leche de ojé, el ojetero.

De 44 minutos, 3 de la tarde, 44 minutos. 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
1: 3:56.
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3: Con la presencia de autoridades y la exhibición de productos gastronómicos tradicionales, se realizó en Lamas el lanzamiento oficial del Corpus Christi, que se desarrollará el sábado 30 de mayo con el objetivo de impulsar emprendimientos locales y promover el turismo regional.
4: Una delegación de la cooperación japonesa JICA evalúa la creación de un corredor turístico que integraría Lambayeque, San Martín, Amazonas y Cajamarca, con el objetivo de fortalecer el turismo, dinamizar economías regionales y convertir al norte peruano en un importante circuito cultural y gastronómico.
3: La Asociación Civil Transparencia informó que presentaría los resultados de su conteo rápido entre las 8 y 9 de la noche del 7 de junio, aunque advirtió que el margen de error podría impedir establecer una tendencia definitiva entre los dos candidatos presidenciales.
4: El exministro de Economía, Pedro Franque, expresó su respaldo a la continuidad de Julio Velarde al frente del Banco Central de Reserva y afirmó que personalmente solicitaría su ratificación, destacando la importancia de mantener estabilidad económica en un eventual gobierno de Roberto Sánchez.
3: El tipo de cambio registró hoy una ligera baja en el mercado nacional, ubicándose en 3.40 soles para la compra y 3.41 soles para la venta, según los reportes oficiales emitidos durante la jornada financiera.
4: Y en internacionales, el presidente chileno, José Antonio Kast, realizó su primer cambio de gabinete a solo 2 meses de asumir el cargo, destituyendo a 2 ministras clave en medio de una baja aprobación ciudadana y el debate por importantes reformas políticas y tributarias en su gobierno.
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6: 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Muchas personas llegan y me dicen: doctor, me duele la cabeza, pero no siempre saben por qué sucede. Mire, el dolor de cabeza puede aparecer por varias razones: la preocupación, el estrés, el mal dormir, no tomar suficiente agua, estar mucho tiempo bajo el sol, problemas de la vida, presión alta, la mala alimentación o incluso por abusar de las pastillas para el dolor. 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Pero atención, señores, si el dolor aparece de golpe y muy fuerte, si viene con vómitos, fiebre, visión borrosa, dificultad para hablar, debilidad en un brazo o pierna, o si la presión está muy alta, no lo deje pasar, debe buscar atención médica de inmediato. 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No se automedique todos los días porque eso también puede empeorar el problema. Recuerde que un dolor de cabeza puede ser algo pasajero, pero si se repite mucho, es una señal de que el cuerpo está pidiendo atención. 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

4 de la tarde, 13 minutos, un amor mañoso. Le toca mi corazón, dice la cortina musical. Tranquilo, tranquilo, corazoncito. 4 de la tarde, 13 minutos. Retiramos saludos para todos los amigos, para los hombres del campo y la ciudad. Y en esta tarde maravillosa comparte nuestra sintonía especial para nuestros amigos que el día de hoy celebran grandes acontecimientos. Por bautismo, matrimonio, despedida, llegada buena, en fin, lo que consiguen las festividades. 4 de la tarde, 14 minutos. 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

4 de la tarde, 20 minutos, 4:20 minutos. Atención, atención al presente comunicado 001-2026. 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Lama, 21 de mayo del año 2026. La empresa municipal de servicio de agua potable y alcantarillado de San Martín, EMAPA San Martín S.A., Oficina Zonal de Lamas. 4:22, 4 de la tarde, 22 minutos. Reiteramos saludos para todos los amigos en la bella ciudad de Lamas, por las diferentes calles y arterias. Barrio La Comunidad Nativa Quechubayco, saludo para nuestros amigos, nuestros oyentes, como también por el barrio San Juan. 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También la cumbre más alta del barrio, barrio Ancuayo. 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Él corretea por la diferente calle de la ciudad de Lamas, un poco delicadito de salud el muchacho, a raíz de un accidente de tránsito. 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Y también a la presente invitación a la gran parrilla ProSalud, a favor del joven Abel Inga García, quien sufrió un accidente de tránsito, por tal fin requiere recursos económicos, y la familia García Cárdenas, organizando esta gran parrillada ProSalud para el día domingo 24 de mayo, a partir de las 8 de la mañana, en el Campo Guerra, o en la Losa Deportiva Los Guerras. Habrá de todo, la rica cervecita bien heladita, ricas parrilladas, hermosas anfitrionas,
Hay que colaborar y hay que contribuir bien en la salud de nuestro amigo Abel Inga García, quien necesita de nosotros. 4 de la tarde, 25 minutos, 4:25 minutos. Los geniales y este hermoso tema hemos terminado.

8:27, 4 de la tarde, 27 minutos. Saludos para los amigos de Cuyumuki, nuestros amigos, nuestros oyentes comparten nuestra sintonía. Saludos para Elvis Díaz y su taller, su carpintería metálica Díaz, en un costadito del campo de juego de Cuyumbuque. Un saludo también para nuestro amigo César Lozano Torres. Saludo para los amigos de Cuyumbuque que esta tarde comparten nuestra sintonía.

0: 4:31 minutos, 4 en la tarde, 31 minutos, un poco sombrío la tarde en la bella ciudad de Lamas. Unos pequeños nubarroncitos en el cielo lameño. Saludos para los amigos que el día de hoy están de pláceme. Día maravilloso, jueves casi antesala fin de semana, que celebran grandes acontecimientos para nuestros amigos de Jaén. Y ahí comparten nuestra sintonía. Muchos saludos para la bella ciudad de Cuyumbuque, de parte del amigo Elvis Díaz, que comparte nuestra sintonía en esta tarde, una tarde de jueves. Un saludo también para César. ¿Cómo está, primo? Feliz y contento en esta tarde maravillosa. 4:32. Hermoso tema que nos ha solicitado nuestro amigo Elvis Díaz y su carpintería metálica Díaz, en un costadito de la, del campo de fútbol de Lama, de Cuyumbuque. También los amigos de Zapatero, la familia, los paisanos. En especial para mi querido hijo James Sánchez García, su señora, su jovencito. También para mi querida hermana Blis Sánchez Corvo, su esposo, delicadito de salud. Y también mis sobrinos. Y también para el ingeniero Franco Isidalgo Riátegui, laborando y trabajando en bien de la comunidad zapatera. Retiramos el saludo para Cuyumbuque, para nuestro gran amigo Elvis Díaz y su carpintería metálica Díaz, ahí un costadito del campo de fútbol de Cuyumbuque, y este hermoso tema que nos ha solicitado. Por supuesto, nosotros complacemos a nuestros amigos, a nuestros oyentes, con la música de su preferencia.
1: Maravillosa en esta noche.

4:40 en el programa Tropiego Sando la Tarde. Nuestro saludo para todos los amigos del Valle del Sisa, provincia de Lora, San José de Sisa. Nuestros amigos del Valle Cañarache y Barranquita, un saludito para la familia Gallardo Espinosa. 4:41, Tropicosando la Tarde, es una gentil de fuera en sí, una gentil presentación. 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

4:50 minutos, 4 de la tarde, 50 minutos. Bien, amigos, ya nos vamos. Nos vamos con la esperanza de volver el día de mañana. Siempre y cuando papá Dios, papacito Dios, nos preste salud y vida, ¿no? A nombre de nuestros amigos y a nombre de nuestros auspiciadores. Y al nombre mío le decimos permiso, permisito, bellísima tarde. Cuídense, trabajen sin envidia ni rencores, tampoco maleteos. Hasta mañana.

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1: 4 de la tarde, 57 minutos.
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3: Con la presencia de autoridades y la exhibición de productos gastronómicos tradicionales, se realizó en Lamas el lanzamiento oficial del Corpus Christi, que se desarrollará el sábado 30 de mayo con el objetivo de impulsar emprendimientos locales y promover el turismo regional.
4: Una delegación de la cooperación japonesa JICA evalúa la creación de un corredor turístico que integraría Lambayeque, San Martín, Amazonas y Cajamarca, con el objetivo de fortalecer el turismo, dinamizar economías regionales y convertir al norte peruano en un importante circuito cultural y gastronómico.
3: La Asociación Civil Transparencia informó que presentaría los resultados de su conteo rápido entre las 8 y 9 de la noche del 7 de junio, aunque advirtió que el margen de error podría impedir establecer una tendencia definitiva entre los dos candidatos presidenciales.
4: El exministro de Economía Pedro Franque expresó su respaldo a la continuidad de Julio Velarde al frente del Banco Central de Reserva y afirmó que personalmente solicitaría su ratificación, destacando la importancia de mantener estabilidad económica en un eventual gobierno de Roberto Sánchez.
3: El tipo de cambio registró hoy una ligera baja en el mercado nacional, ubicándose en 3 soles con 40 céntimos para la compra y 3 soles con 41 céntimos para la venta, según los reportes oficiales emitidos durante la jornada financiera.
4: Y en internacionales, el presidente chileno José Antonio Kast realizó su primer cambio de gabinete a solo 2 meses de asumir el cargo, destituyendo a 2 ministras clave en medio de una baja aprobación ciudadana y el debate por importantes reformas políticas y tributarias en su gobierno.
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hace amante del Pancho. Y seguimos gozando.

mañana seguimos gozando. Para mi gente de Yurimaguas. Oye, Walker del Águila. ¡Goza, goza!

y seguimos gozando

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y del Espíritu Santo hoy en estos instantes en que se abre el telón de todas las radioemisoras que en estos momentos, de norte a sur, oriente, todo el mundo a través de la señal de internet. Quien les saluda es el maestro espiritista, como ustedes ya conocen. Usted, que siempre está oyendo los programas, las transmisiones, aquellas personas que siempre están deseosos de saber a través de las redes sociales, cada uno de ustedes, amadísimos oyentes, la verdad es que me siento completamente dichoso en esta ciudad de Tarapoto. Ciudad de Tarapoto que me ha acogido con bien, porque muchas personas llegan con dudas, con miedos y con temores, porque sencillamente le han engañado que le van a curar, que le van a sanar, y muchas personas tienen razón. Hoy estamos saliendo en más de 30 radioemisoras a través de diferentes localidades de nuestro rico y grandioso y magnífico Perú. Quizás de repente usted, que ya me conoce a través de las redes sociales, y las personas que no tienen ese gusto, usted quiere preguntar, ya sabe, usted puede enviar su mensaje al 922-729-582, 922-729-582, porque usted que está ahí con el corazón completamente dolido, resentido, ese resentimiento, ¿por qué? Porque hay muchas personas que te han pagado mal, familia que te ha pagado mal, amigos que te han pagado mal, parejas que te han pagado mal, ¿no? Pero también tú has pagado mal. ¿Para qué nos vamos a lavar las manos? Porque también has cometido tus errores. También has cometido errores. Y no te laves las manos. No digas, no te santifiques. Porque ayer, quizás de repente hoy día, que somos adultos, no nos acordamos. Pero un día fuimos nosotros jóvenes. Y la verdad, que hemos lastimado a muchas personas. Por eso hay que ser conscientes nosotros que todo lo que hacemos hoy, mañana el karma nos va a cobrar. Como yo le digo, nadie nos vamos de este mundo debiendo. Porque no hagas a otro lo que mañana otros no quieres que hagan contigo.

más que le han dado vitaminas, todo lo que le han dado, prácticamente no lo haya bien su derecho. Tu mamá pasa las noches en vela, se está quejando de un fuerte dolor. Tu mamá no es gastritis lo que tiene, sino que es una brujería que lo han hecho y eso lo está consumiendo en vida. Usted tiene que traerlo urgentemente hacia la ciudad de Tarapoto. Dios te bendiga. Ayer me hicieron un yape nuestro hermano de Nueva Cajamarca. A ver, nuestro hermano Armando Calle de Nueva Cajamarca, 54 años. Me pregunta sobre su salud y sobre su esposa, ¿por qué lo abandonó? Haciendo anoche el rastreo respectivo, hermano Armando, tú que has hecho el yape de 50 soles, puedo percibir en la mesada que hace 2 años atrás usted tuvo un problema muy fuerte con una persona de nombre Ismael, que tiene un negocio similar al suyo. Esa persona no te ha quitado la mujer, pero esa persona ha viajado a la ciudad de Chiclayo llevando tu nombre y el de tu mujer para que ustedes peleen primeramente. Tu problema es de orden nervioso, hepático. Eras un hombre tranquilo, calmado. Eras un hombre de casa, de hogar, hombre de trabajo, ¿no? O sea, tú con tu esposa era la familia feliz, la familia perfecta, la pareja perfecta, los hijos todo bien. Pero de un momento a otro, tu esposa comenzó a sentir una frialdad, una indiferencia, un rechazo, hasta para el lado de la intimidad. Lógicamente que eso te comenzó a alterar, pero te comenzaba a alterar, pero tú no eras un hombre, tú eres un hombre pacífico, no eres una persona que te alterabas anteriormente. Ahora tienes temperamento hepático, nervioso. Rápidamente te irritas. Ahora tu mujer se fue, pero no se ha ido con otro hombre. Tu mujer no se fue con otro hombre. Yo lo veo sola, pero ella se ha ido porque está cansada de tu maltrato, de tu mal humor. Más bien ella está pensando que seguramente tienes otra. Y los dos están así porque les han hecho un trabajo para separarlos, para dividirlos. ¿Me entiendes? Para separarlos, para dividirlos, para alejarlos, y lo han conseguido. Hoy tú no comes, a veces te emborrachas, no, y si comes, comes con preocupación, estás perdiendo peso, tú, los nervios los tienes de punta, ninguna pastilla. Y como tú me dijiste ayer, tú no eres de creer en estas cosas, pero gracias a Dios que has escuchado el programa allá en Nuevo Cajamarca, verdaderamente te has animado a escribirme y has hecho el yape para hacerte un rastreo. Yo te espero, hermano, yo te espero lo más pronto posible acá en la ciudad de Tarapoto. Yo te espero lo más pronto posible acá en la ciudad de Tarapoto para darte solución. Hay solución, hay que curarte, curándote tu mujer va a venir en menos de 72 horas, palabras de maestro y de gran curandero. Así es que, hermano, estás servido. Recuerden bien que la brujería es el último recurso del envidioso, del codicioso, de aquella persona que no puede competir contigo, de la persona que no puede hacer o realizar lo que usted hace, realiza. Por eso que el envidioso recurre a los brujos, a las brujas. Por eso hay gente envidiosa que cuando va a hacerte una brujería, a veces, discúlpame la expresión, hasta deja de tragar, deja de comprarse un calzón. Deja de comprar, deja de hambre a los hijos para hacer daño, maldad, brujería. Usted de repente ha sido víctima, por eso amaneces con el cuerpo todo cansado, amaneces de mal humor, sientes los nervios que están de punta. Hay días que sientes que tu cuerpo se desvanece. Salta tu pareja, saltas tú a medianoche en la cama. Muchas veces vienen los problemas, problemas te dan tus hijos, problemas te dan la familia, problemas y más problemas. No hay cuándo se acaben los problemas. Y si los problemas fuera plata, dinero, usted sería millonario. Pero déjeme decirle, amables oyentes, que a veces siempre les digo y les recalco y les voy a recordar siempre, quien te hace una brujería no es una persona foránea, forastera. Es una persona que ha compartido un pan contigo. Un pan ha compartido contigo. Acá nos dice Martín Pinto, volveré, dice, con Giselle. Vamos a ver, Martín Pinto, si vuelve con Giselle. Han hecho un trabajo, pero sí vas a volver, pero no será en poco tiempo y te va a costar retornar. Tiene que tratar de ser una

0: hombre diferente con ella, aunque ella tiene ya la cabeza caliente en otra parte. Bueno, a todas las personas que quieran hacer un trabajo de retorno del ser amado, un endulzamiento de pareja, recuerde bien que el poder que atrae a una persona es el poder mental. Por eso que nosotros somos mentalistas, utilizamos la energía cuántica. Por eso cuánta gente en las redes sociales, usted lo ve prendiendo una velita no lo hace. Y si así fuera, usted se va, pues compra una vela al mercado y prende su vela. ¿Para qué va a pagar a maestros curanderos? Lo que se trabaja aquí es el poder mental. Es como que usted quiere hacer un buen ceviche, compra todos los ingredientes, pero no lo sale tan bien como un maestro profesional. La práctica hace al maestro, dice claramente que la práctica hace al maestro cuando pasa 5, 10, 20, 30 veces que has malogrado. Pero en el mundo del espiritismo, cuando alguien invoca mal tu espíritu o cuando tú pones tu espíritu en una mesa de aprendiz, ya se queda ahí. Por eso te quedas condenado, te quedas condenado. No puedes conseguir una nueva pareja, no puedes tener una estabilidad. Y lo más triste es que hay mucha gente actualmente que no puede tener una paz mental. Esa paz mental es difícil de hallar. 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Angélica del 98 nos dice, vamos a ver si le han hecho algo, 15 de septiembre. Angélica ve una indiferencia total, están completamente juntos, pero los veo al mismo tiempo divididos. Hay una energía negativa ocasionada por una persona del pasado, tanto tuyo como de él puede ser. ¿Usted quiere contactarse? Escríbame al privado del TikTok o al 922-729-582. Bendiciones para cada uno de ustedes. Bendiciones para aquella persona que día a día se esfuerza por salir adelante. Para aquella mujer que quiere ser una buena esposa, una buena amiga, una buena compañera. Para aquel varón que sale temprano de su casa a buscar un pan para los niños, para aquella persona que verdaderamente se esfuerza y se esfuerza día a día por su hogar, su familia. No tendrán grandezas, pero dentro de su pobreza viven bien. Eso es lo que deben anhelar ustedes. No quiero grandeza, pero dentro de lo que tenga, que no me falte lo esencial, un buen amor. Porque hay que ser realista. Si usted trabaja demasiado, 5 de la mañana, 6, 7 de la noche, ¿a qué hora llegas a tu casa? Le quitas tiempo a tus hijos, ese tiempo que debes compartir con tus hijos. Por eso hoy en día la sociedad, la juventud está descarriada, porque tanto papá y mamá por trabajar, por conseguir la plata, el dinero, descuidan a los hijos. Bueno, queridos oyentes, hermanitos y hermanitas, para mí es un placer compartir con todo y cada uno de ustedes en este espacio radial. Vamos a una pausa y retorno.
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0: 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En estos momentos, que Dios y la Santísima Virgen de Copacabana, Bolivia, los bendiga a todos y cada uno de vosotros. Gracias, permiso.
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4: Autoridades locales y empresas responsables acordaron retomar las obras de desagüe y alcantarillado en Lamas, estableciendo un plazo máximo de 20 días para contar con una nueva supervisión a cargo de EMAPA, paso necesario para reiniciar los trabajos paralizados desde hace meses.
5: La Escuela de Educación Superior Pedagógica Pública de Lamas inició la Semana de la Educación Inicial con una jornada de ambientación, creatividad y trabajo en equipo, desarrollando además la elaboración y exhibición de periódicos murales bajo el lema institucional Todo por Amor.
4: La OMPE informó que los ciudadanos seleccionados como miembros de mesa que no puedan participar en la segunda vuelta presidencial tendrán plazo hasta el viernes 22 de mayo para presentar excusas o justificaciones conforme a la resolución publicada en el diario El Peruano.
5: El Ministerio de Transportes y Comunicaciones confirmó un acceso no autorizado al sistema Sismate, luego de difundirse falsas alertas de sismo y tsunami, precisando que los mensajes fueron emitidos desde una cuenta vinculada al proveedor, consorcio Everbridge, durante la noche del martes.
4: El ministro de Producción, César Quispe Luján, pidió analizar con cautela un eventual aumento de la remuneración mínima vital, advirtiendo que las micro y pequeñas empresas atraviesan una situación complicada en medio del debate electoral sobre elevar el sueldo mínimo a 1.500 soles.
5: Y en internacionales, los presidentes Xi Jinping y Vladimir Putin cuestionaron el proyecto estadounidense de defensa y alertaron sobre riesgos para la estabilidad mundial durante una reunión en Beijing, donde reafirmaron su alianza estratégica y expresaron preocupación por la creciente fragmentación del escenario internacional.
6: 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Hoy quiero hablar del dolor de cabeza. Muchas personas llegan y me dicen: doctor, me duele la cabeza, pero no siempre saben por qué sucede. Mire, el dolor de cabeza puede aparecer por varias razones: la preocupación, el estrés, el mal dormir, no tomar suficiente agua, estar mucho tiempo bajo el sol, problemas de la vida, presión alta, la mala alimentación o incluso por abusar de las pastillas para el dolor. Los síntomas más comunes son presión en la frente, dolor en la nuca, pesadez en los ojos, cansancio, mareos, molestia con la luz o va a tener ganas de estar en silencio. Pero atención, señores, si el dolor aparece de golpe y muy fuerte, si viene con vómitos, fiebre, visión borrosa, dificultad para hablar, debilidad en un brazo o pierna, o si la presión está muy alta, no lo deje pasar, debe buscar atención médica de inmediato. Mientras tanto, le recomiendo tomar agua, descanse bien, evite el sol fuerte, aliméntese mejor, duerma bien y controle su presión. No se automedique todos los días porque eso también puede empeorar el problema. Recuerde que un dolor de cabeza puede ser algo pasajero, pero si se repite mucho, es una señal de que el cuerpo está pidiendo atención. 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
1: Para alcanzar el éxito de tu vida, es necesario enfrentarte directamente, cara a cara, con los problemas y no permitir que esos problemas terminen destruyendo tu vida, destruyendo tu tranquilidad, destruyendo tu alegría, destruyendo la armonía en tu hogar. ¿Es posible acaso resolver esos problemas? Sí es posible. 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Usted que es un empresario, usted que es un trabajador, usted que es un agricultor, usted amigo transportista, amigo chofer, usted que trabaja y trabaja y no ve un resultado, y no ves unas ganancias, estás esclavizado por la mañana, por la tarde, por la noche, no hay descanso, pero tampoco hay buenas ganancias. Y te preguntas por qué, pues vas a descubrirlo. Yo voy a ayudarte con una lectura astral. Y te voy a indicar exactamente lo que está pasando, lo que está ocurriendo. Ahí está el testimonio, el agradecimiento de tantas personas que ahora dicen, he resuelto mi problema. Hoy usted no puede arribar, el dinero llega, pero el dinero se va. Solamente ves pasar tu dinero y toda la vida trabajas y trabajas y trabajas. Amigo vigilante, amigo que está trabajando en esa fábrica, usted que está trabajando conduciendo, usted, amigo, que en este momento está pendiente del programa en su centro de trabajo, en su centro de labor. ¿Qué has hecho para que tu suerte cambie? Yo sé que muchos solamente se quejan y se quejan o se conforman de su tanta mala suerte. Se le han pasado la vida llorando y suplicando por un cambio. Nunca han realizado un baño de florecimiento, un baño para la buena suerte. Y es que están rodeando de gente hipócrita, con quienes incluso compartes todo lo que tienes, pero son doble cara, porque ni bien le das la espalda, te traicionan. 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llegó de la noche a la mañana la salazón, la mala suerte, cuidado, porque pueden estar trabajando una foto tuya, porque pueden estar velando una prenda tuya, han recogido tu rastro, te tiraron tierra de cementerio. Cuidado. 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

Señoras y señores, afición deportiva de la ciudad de Lamas, la región San Martín, muy buenas noches, tengan cada uno de ustedes a través de los 106.9 Milenio Radio Televisión y su programa Mundo Deportivo. Iniciamos nuestra promoción correspondiente al día de hoy. Hoy es jueves 21 de mayo del año 2026, en el año de la esperanza y el fortalecimiento de la democracia. Como siempre, estamos aquí prestos y seguros también para darles a conocer la emoción deportiva, algunas entrevistas, comentarios del acontecer deportivo a nivel local, regional, nacional e internacional. Como siempre, bajo la dirección y conducción que le habla el profesor Walter Río Ruiz, acompañado también en los controles técnicos, sala de cómputo, don Oswald Sánchez Córdoba y demás compañeros, amistades que estarán participando, colaborando en la presente edición de Mundo Deportivo. Está nuestro cordial saludo al profesor Ender Sobrero Ramírez, José Tuesta y desde luego también a Nelo Impanduro Coral y a todas las personas que a través de los 106.9 pueden ustedes comunicarse marcando el 979-920-687 o a la radio, al teléfono de Milenio Radio Televisión. Como siempre, vamos al saludo de Oswald Sánchez Córdoba, porque el día de hoy tenemos interesantes entrevistas.